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¿Qué tal, amigos? ¿Cómo están? Muy, pero muy buenos días. Bienvenidos a nuestra programación de En Buenas Manos, aquí por la 89.1 FM Radio Concierto. ¿Cómo están todos? Qué alegría poder compartir esta nueva jornada. Jornada fresca, agradable, en esta madrugada. La yapilla de M.M. Vale, copa, si la madrugada es demasiado prolongada o el día se olvidó de clarear más con esa intensidad, ¿verdad? Digo, ya a las 7 de la mañana tiene que estar medio... Ayer me sorprendió mi idea demasiado continuo, y la madrugada yo no clareaba, ¿verdad? Fraternal abrazo para todos, gracias por la preferencia, gracias por elegirnos a nosotros en esta mañana para ser fuente de información y acercarles las propuestas, las novedades que

0: se han generado justamente durante la tarde, noche, madrugada, y lo que vamos a ir teniendo ya en el transcurso de este precioso día. Darle gracias a Dios por la oportunidad, que Él nos bendiga, nos ilumine, nos guíe, para que de esa manera podamos llegar positivamente a la finalización de esta jornada. Yajare, yema de Seina Lomita, 19 de mayo, pues este y hoy. Pues hoy ya de Seina, Entonces, mensual, mi yaco, ya pagan más, es decir, que dentro de 12 días ya listo y temoy. Claro, mundo y sea ya, ni. Vale, pero. Pepe, más ya ese. Él hay gusto pan, él hay simpático pa, pero estamos yendo muy, muy rápido. El domingo 24 es el día de la patrona del agro, la patrona del Alto Paraná, María Auxiliadora. Estamos en plena novena nosotros en nuestra capilla. Ojalá nos envíen también la gente de María Auxiliadora de la parte céntrica. También nos envíe su programa, cuáles son las actividades que tiene para esta fecha. Nosotros estamos dando lectura también de las actividades que tenemos aquí en la Capilla María Auxiliadora del kilómetro 4.5 Monday, donde es la patrona de los barrios altos del Monday, María Auxiliadora y Mariscal López. El CONAVI, que son dos CONAVI que tenemos aquí y que tiene una extensión muy importante, nuestra capilla. Así es que muy contento, muy feliz. Ayer participé de los actos religiosos y el rosario a las 18 horas y la Santa Misa a las 19 horas. Vamos a estar comentando ya enseguida también cuál es la actividad para este día. El compañero Wilson Andrés Martínez está en los controles técnicos. Lucía Margarita Villamayor, ¿cómo le va, señora? Buen día.
1: ¿Qué tal? ¿Cómo está, Lucía? Un afectuoso saludo a los oyentes de nuestra mañana en buenas manos, a Wilson, los compañeros móviles, la gente que nos escucha diario a través de www.radioconcierto.com.py, a los que están por nuestra señal de aire, la 89.1 FM. Muy, pero muy buenos días, Mateo.
0: Espectacular, Lucía. 11 y bebé, te hago.
1: Sí, hace más frío allá.
0: ¿10 grados en Acuá?
1: Hace más frío.
0: ¿Cuál es gota y 8 horas de luz?
1: No. Ayer tuvimos 14.
0: Ah, 14.
1: 10 grados hasta ahora en el este del país.
0: Pero fíjate, es un poco curioso. Le damos que hay tecnología, le coge allá en el teléfono, ya a 10 grados marca. ¿No llega igual suyo para allá?
1: Y.
0: Entonces.
1: En hora.
0: Sí. Claro, oye, entre la de remera de programas. Tenía que traer la nueva campera. Ay, cómo me voy a mandar yo de ahí, veces envidia. Pero mi mía es Chepo A, es más de Yehuahua, pero estaba en la campera.
1: Yo vine de traer un camión de Chepo A. Me hue mi. Chao. Dios mío. Seguramente estaba cargado.
0: Gracias a la señora Raquel. Yo fui a realizar unas compras.
1: Yo soy más. Le voy a reclamar a ella, yo casi ya soy propietaria de Chepo A, así por compra.
0: Cuata de tipo ya, chaval, un bebé, eso es. Vine a llevar los chalecos ese, eso. Y usted está la penal allá. Ahí nomás después.
1: Qué bárbaro.
0: Ya. O pues está por ahí. Mañana, si continúa así el clima, ya mi campera se poa, voy a.
1: De hecho, que va a bajar aún más la temperatura los próximos días.
0: Es el pronóstico,
1: sí, es el pronóstico. Para el jueves incluso la mínima va a ser de solo 7 grados, según lo que reporta la Dirección de Meteorología.
0: Si este día ya.
1: Días fríos.
0: Escrito más unidad de salud familiar en Iris Añe.
1: Vamos a tener vacunación aquí el jueves.
0: Al jueves. Porque se amaga a mí. Me imagina Lucía la tisirí tipo. Ah, mira. El tema de la afonía que tuve fue por 8 horas de trabajo que dimos, pero muy rápido, gracias a Dios, ya se adaptó, ¿verdad? Sin a veces trabajar así de forma intensa y con antiinflamatorio únicamente ayuda, ¿verdad? Pero gracias a Dios no hubo necesidad. Si no, mi vida sea de medicamento nomás ya. Esperamos que todos estén bien, que ayer haya sido un día extraordinario, el inicio de la semana. Muy interesante, muy mesurado, muy estudiado el tema del debate con los candidatos franqueños, los muy colorados, ¿verdad?
1: Muy tranquilo, bastante. A diferencia de lo que había sido lo de Ciudad.
0: Se ve la necesidad que tiene los colorados.

0: todos a una gran unidad que pueda darse después del 7 de junio, ¿verdad? Donde deben de empezar a construir bajo el que gana. El que gana tiene que ser humilde, tiene que tener la capacidad, la humildad para aglutinar a los cuatro sectores en pugna hoy por la precandidatura a la intendencia municipal. Aglutinar a los 48 concejales municipales, cada quien va a ir detrás de aquellos para atraer al equipo. Ojalá que los colorados entiendan de que este es el camino del diálogo, el de hablar de las propuestas, no agraviarse, ¿verdad? Sé que siempre se tiran bombitas aquí, bombitas allá, que es normal, ¿verdad? Pero que no sale mucho al éter, hey, ya ves nada en tema de comunicación, ¿verdad? Hay un ñehuehue siempre, porque cada quien tiene sus pifiadas, tiene sus desaciertos, no porque está apadrinado, no porque esto, y cosas por el estilo, ¿verdad? Pero se ve en líneas generales, Lucía, qué es lo que se busca, que eso es lo que queremos al final. Yo, como un hombre demócrata, deseo que el 7 se convierta esto en una gran fiesta. Esto sea la mayor cantidad de electores en los colegios electorales, colorados, liberales, quienes van a ir a ratificar y a elegir verdaderamente. Los demás se van a ratificar. Los colorados y los liberales van a elegir a su candidato. ¿A qué vamos a mentir? El resto, negociaciones así nomás. ¿Cómo lo que van a hacer así? Y así va a ser. Porque se van a ir a confirmar nomás la candidatura y ya. Ya está, de 1 al 12. Y eso se mantiene hasta el próximo 4 de octubre. Bien, me dijiste, Lucía, que va a continuar a la baja el tema del frío, ¿verdad?
1: Sí, señor. 8 grados me marca en Estación Meteorológica de Incahuasú, que es la que concentra la información de la Dirección de Meteorología y Hidrología a nivel del país. 94% de la humedad, 8 kilómetros la hora del sector sur, lo que tiene que ver con el viento. Para el resto de la jornada, frío a fresco, cielo escasamente nublado, vientos del sur, la máxima va a llegar a tan solo a 19 grados. Mismas condiciones para mañana, frío a fresco, cielo escasamente nublado, vientos del sur, mínima 8, máxima 19. El jueves, frío a fresco, cielo mayormente nublado, vientos del sureste, mínima de 7, máxima va a ser de 19 grados, según lo que reporta al menos la Dirección de Meteorología.
0: Las temperaturas siguen bajando en nuestro país y se esperan condiciones muy frías hoy durante los próximos días, por lo menos en gran parte de los departamentos de la República. Anuncia una jornada fría, fresca, con cielo escasamente nublado, vientos del sur, sin probabilidades de lluvias o tormentas eléctricas en el territorio paraguayo. Se espera que el clima se mantenga estable con condiciones similares durante lo que queda de la semana. El frío continúa intensificándose en Paraguay. Asunción registra hoy una temperatura de 9 grados centígrados antes del amanecer. Las máximas de este martes sería de 19 grados en la capital y en Ciudad del Este, 18 grados en Encarnación, 20 grados en el Chaco paraguayo, con mínimas en algunas zonas serían de 6 grados. Se esperan que los cambios importantes en la temperatura durante los próximos días. Vamos a ver que, o sea, vamos a continuar en esa tendencia, ¿verdad? Bajista en la mínima en algunos sectores de 6 grados, esa es la mínima. En otros sectores 7 grados, 8, 9 y 12 grados es lo que tiene Puerto Limpo como mínima en esta jornada. Estamos todavía con días muy fríos, pero no, con esta temperatura no hay aún escarcha, ¿verdad, Lucía? 6 grados. No, ¿verdad?
1: No, todavía. A partir de 3 se suelen tener algunos reportes. Habría que ver en el sur del país, ¿verdad? Sí, ¿qué tal?
0: En Encarnación está 6 grados.
1: Sí, ¿qué tal están con las escarchas, compañeros?
0: Sí, 6 grados en... ¿Te acuerdas que nos dijo,
1: ya? Esa es la temperatura de 6, la térmica es menor, entonces...
0: Sí, hace 8 días hablábamos con ya Zully.
1: Hay una de ellas que nos...
0: Y nos dijo...

0: que
1: Todo
0: hubo
1: genial.
0: una leve, ¿cómo es? Helada. Y que el rocío vino a aplacar otra vez para que no haya ninguna pérdida o haya pérdida alguna en el en la parte de producción de nuestros hortigranjeros, que hoy a estas horas ya se están preparando ellas y ellos también, ¿verdad? En la plaza 15 de mayo, para que podamos ir a hacer las compras allí. De hecho, que yo voy a irme a comprar, o sea, me he terminado los tomates en casa. Una semana me voy a comprar tomate, la
1: Y
0: otra
1: la otra
0: semana me
1: semana
0: voy a
1: me
0: comprar
1: compré. ¿Está bien?
0: locote. Y pues vamos a visitar a ese hogar, a Japón, una vez, vamos a visitar a mi hogar. Cada 15 nos mata ambas yo voy a subir con él. Entonces, saludamos a
1: Ellas están
0: todos.
1: ya hoy desde tempranito
0: Sí,
1: también ahí,
0: señor.
1: pese a las condiciones del tiempo, y nos decía Alfredo que iban a tener pescado. Ayer dijo él. Ayer me contó que
0: Ah,
1: le llamaron
0: cierto.
1: a avisar de que iban a tener pescado. No sé cuál de todos era, pero
0: Ya.
1: de que iban a traer.
0: Ay, tíralo, si la caldo de pescado. Soy sincero, sinceramente. Hoy tiré y la caldo de pescado. Adelante van a ser un puente y mire. Porque las nueces, cuando hablan y también la piraina. Y gusta, o sea, la gente que la asociación de pescadores permanentemente los asociados están quitando pescado. Y da gusto mirar esos bogones, ¿verdad? Como están quitando esas bogas, porque Mongaru, la
1: Sí,
0: famosa
1: Mongaru.
0: ceba. Y resulta por lo visto, Luciana,
1: Sí,
0: ceba.
1: claro que va a resultar. Que no va a resultar.
0: Y atrae a los peces. Y bueno, felicitamos a los pescadores de Presidente Franco que tienen un lindo lugar, cada vez más hermoseado, Lucía, allí cerca del puerto histórico y espectacular. Le enviamos un gran abrazo a ellos y gracias por sintonizarnos siempre. Ahora están preparando un estacionamiento más amplio. La rampa ya llegó hasta el río y un lindo quincho. Están preparando, tengo entendido, también para las lanchas y compañía. Y es que espectacular la asociación de pescadores que tiene ahí la ribera del Paraná.
1: ABC Color, dicen Tapa Santi, decía en 2023 que Jimmy era pieza clave en su equipo. Se desmorona el argumento de que es solo un militante. Juan Roberto Jimmy Villaverde está ligado a páginas responsables de la campaña sucia en redes sociales contra críticos del gobierno actual. Trataron de definirlo como un militante de la NR, aunque la cortina se queda a través de propias manifestaciones de Santi, incluso antes de asumir. Jimmy está en el manejo de redes, decía Peña en el 2023, como flamante presidente electo. Lo que ratificó luego otorgándole acreditación, se estima que unos 500 mil dólares fueron invertidos contratando ser espacios en Meta y YouTube para difundir desinformación dirigida contra voces críticas.
0: Trinio 500 mil
1: Sí, es
0: dólares.
1: que es cierto.
0: Trinio, ¿ve?
1: Mucho. Pero no, es delito. ¿Fuera?
0: Que no es delito. No es delito.
1: Digo nomás como para que le dediquen más o menos la tapa.
0: Porque salir tapa cuesta mucha plata. Esto sí
1: No,
0: cuesta
1: no,
0: mucha
1: no. Te digo nomás en el
0: plata.
1: sentido de que no por esta publicación el Ministerio Público de Oficio vaya a empezar
0: No,
1: una. Porque no corresponde tampoco, ¿verdad?
0: entendemos que, ¿verdad? Solamente la utilización del dinero público para la difusión, a eso nada más lo que está mal. El dinero público para atacar a medios que piensan diferente.
1: Eso sí.
0: Es para que la sociedad nada más, pero es demasiado ya, no sé. Como te dije ayer, es darle demasiado protagonismo a uno que no es nada.
1: Porque hay mucha gente que ni siquiera se dio por enterado de qué es lo que se publicó en contra de los medios críticos.
0: Y es posiblemente como acá, ¿verdad?
1: Acá vivimos en ese.
0: Tiene un chanta, ¿verdad? Que gerencia supuestamente, ¿verdad? Y es lo que hace este tipo. O sea, que están ligados al gobierno chanta, ¿verdad? Gente sin vergüenza que se compromete en pagar algo y después te dice, este mes no te va a tocar, el próximo mes te va a tocar, y así trabajan. Es la manera de ganar plata. Así trabajan las binacionales, así trabajan estos tipos. Parece dicho Santiago, que es un
1: Militante.
0: militante. Pero semejantes sinvergüenzas son que se morfan la plata.

0: libertad que corresponde a los medios digitales fundamentalmente, ¿verdad? Porque hoy es muy fácil. Yo tengo una página, Lucía tiene una página, pero nosotros no utilizamos las páginas para esos menesteres. Utilizamos para informar, ¿verdad? Hablar un poco de deportes y nada. Yo por lo menos mi página no muevo hace rato. Desde paraná.com no lo muevo, no le damos vida. Pero cada quien tiene su página y cualquiera puede tener página y invita para que se le dé me gusta y que tengan seguidores, ¿verdad? O ahí, dependiendo del interés que tiene tu página, la gente también te sigue, ¿verdad? Entonces, es natural. Lo que demasiado no vaya es medio aburrido leer los medios, es de que todos los días la misma cosa le da tanto de enfoque y destaque a un ser que no es nada, ¿verdad?
1: También lo que dice en portada del diario ese color IPS de Benítez ignoró 28 de 100 recomendaciones. Compra de medicinas no necesarias, seguramente en conveniencia con el connivencia, mejor dicho, con el proveedor y la mala administración de los casi 1000 inmuebles que posee, desoyendo 28 de 100 recomendaciones de la Auditoría General del Ejecutivo, entre otros malos manejos, desangran gravemente los recursos del IPS.
0: Qué tristeza, ¿verdad, Lucía? Ayer explicaba en los términos más sencillos el director, ¿verdad? El tema de que, por ejemplo, que tengas una infección o una especie de pus estomacal, ¿verdad? Y que las sondas que se utilizaban y que no era necesario, pues ya no utilizaba más para ese efecto, una, y compraban miles, miles se compraban.
1: 817 ítems van a salir del listado de compra del IPS.
0: Prácticamente ya no.
1: Ya no se van a comprar. Hay 817 insumos, entre insumos y medicamentos, que ya no se van a comprar, ¿verdad?
0: Porque no son necesarios.
1: Porque no son necesarios. Y se va a reemplazar por insumos que sí requiere el IPS y que hoy no se tienen, ¿verdad?
0: Pero ojalá, Lucía, que se salga del discurso a la acción. Yo sé que están en plena.
1: Yo escuchaba en estos días gente UOC,
0: Sí.
1: ¿verdad? De contrataciones dentro del IPS, y decía que hay una licitación, por ejemplo, que hacía 2 años estaba trabada
0: Sí,
1: y que ahora se destaba.
0: porque eran de medicamentos necesarios.
1: Que dice que era, es como una licitación para paracetamol, más o menos. O sea, que se necesitaba y mucho, ¿verdad? Y estaba trabada.
0: Y
1: Y
0: era.
1: ahora se destrabó. Después
0: Dice.
1: de 2 años. Imagínatela.
0: Ahí cuando vamos a ir a trabajar, ¿o entendés? Aceitar el sistema. Y cuando uno aceita el sistema, oye, tranca pa. Y se puede desgranar los engranajes, que tú dices, por falta de aceite. Es una lástima. ¿Y quién es el que sufre?
1: Le
0: Los
1: aseguro.
0: asegurados. Quiero decirle nomás a la gente de IPS. Cuando nosotros hacemos esos comentarios, no hacemos comentarios contra el personal de blanco. Ustedes no tienen absolutamente nada que ver. ¿Sabe por qué nos plagueamos? Para que la gente no vaya a putearle a ustedes. Para que ustedes no sean el primer muro a quien tiene que embestir el asegurado. A pesar de ahí, algunos de ahí ley yuki pasa. Y es aburrido ya, me parece, para algunos trabajar en IPS. O van a poner ni IPS, me dice Lucía. Ah, pero no con eso también tenés que maltratarle a nadie. Nadie tiene el derecho de maltratar. Y si nosotros nos plagueamos, nos plagueamos por ustedes, para ustedes, porque somos demasiado celosos del personal de blanco. Yo no quiero que ninguna persona vaya a atropellarle a mis colegas. Yo soy el área de la salud, el área de personal de blanco. Y no me gustaría que nadie vaya a ofender, a insultarlo, ¿sí? Pues, vos sos un licenciado, una enfermera, un profesional. No estoy discriminando la labor, solamente que no tener la culpa que el Instituto de Previsión Social no le provean de medicamento al paciente. Está el regente que tiene que dar los medicamentos en la farmacia. Ustedes no tienen la culpa que el instituto o que el IPS no tenga medicamentos. Entonces, por eso nomás nos plagueamos. Pendeja, disculpame de oye plague, andas ahí en contra ni va. Oye, puñe, oye plague, en contra. Nosotros no estamos en contra de ustedes, al contrario. Queremos ser herramientas para que ustedes tengan accesibilidad y darle el mejor servicio. a los usuarios del Instituto de Previsión Social.
1: A ver un poco lo que dice también el diario BC Colores. Desde el Partido Liberal y ANR solicitan auditoría de las máquinas de votación. Hay desconfianza.
0: Y tiene que hacer, sencillo es el tema.
1: Ya se cumplieron todos los plazos, ese es el problema.
0: También, ese es lo que es el problema, que cuando tarde piante es pollito, ¿verdad?
1: Sí, porque hay un periodo
0: Un
1: para,
0: periodo.
1: ¿verdad? Y de hecho que se hizo la auditoría, ¿verdad? Ellos reclaman que se haga el total de las máquinas de votación, ¿verdad? Eso pues se toma aleatoriamente las máquinas y se auditan. Dice fiscal general Rolón traslada a la cuestionada fiscal adjunta Soledad Machuca. Y Alto Paraná también tuvo un cambio de fiscal adjunto. Se va a Sosa. Y el que viene es, en este caso, es Celso Sanabria, quien va a reemplazar entonces al fiscal adjunto en el Alto Paraná. Bastante cuestionado. Se lo vio poco.
0: ¿Este que se va?
1: Este que se va. De oficina IT.
0: Nunca le vimos a él recorriendo ni las zonales.
1: Qué mal.
0: Pero bueno.
1: Si recorre la zona, le corre el riesgo que se le caiga encima alguna teja.
0: Pues allí es peligroso.
1: Porque se están cayendo a pedazos. En alquiler nomás lo viven, ¿verdad? Porque la zona de Franco está en alquiler, ¿no?
0: Un alquiler.
1: Y con
0: Y
1: muchísima
0: creo.
1: precariedad. Sí, Ciudad del Este, donde se va todos los días, se está cayendo a pedazos y no hace nada. ¿Qué puede esperar de las otras? Que no va todos los días.
0: Y bueno, parece que los estados, o sea, el estado, está lo diseñado para estas cosas, lo sé. Porque el Ministerio Público forma parte del estado. Ahora, ¿de quién?
1: Claro.
0: Es el tema. Por eso es lo que, ¿de quién?
1: Y
0: Del Poder
1: forma parte del
0: Judicial, ¿verdad?
1: Poder Judicial, forma
0: Judicial.
1: parte.
0: Y vamos a ver un poco, vamos a hacer un análisis rápido. ¿De quién depende? Son tres poderes del Estado. Y los tres poderes, los dos poderes del Estado dependen de uno, ¿verdad?
1: Todo depende de Hacienda, en realidad,
0: ¿Y
1: de
0: ese de qué,
1: Economía
0: y
1: y
0: de quién
1: del
0: depende
1: Ejecutivo.
0: eso?
1: Del Ejecutivo.
0: Del Ejecutivo. Pues, o sea, esa es
1: Pero
0: la
1: me
0: independencia
1: llega más.
0: como.
1: La Fiscalía tiene un montón de precariedades.
0: Sí.
1: Y no solamente en infraestructura, sino que vos mirás los salarios de la gente que está allí. Hay algunos que no ganan ni salario
0: No,
1: mínimo. Sacan
0: no gana.
1: 2.200.000.
0: Sí.
1: Y vos le querés pedir a la gente que tiene que velar por vos, más o menos, ¿verdad? Que vele por vos por 2.200.000 guaraníes. Más fácil es para ellos venderse. Alquilarse, mejor dicho,
0: Eso
1: ¿verdad?
0: que quería llegar, ¿verdad? De que hay algunos que no ganan salario mínimo y
1: Porque.
0: tienen una vida. What the fuck, hay algo que te dice sobrino.
1: Pero no le queda otro, porque el Estado le paga una miseria. Y a veces hasta tenés pena porque te dice, yo ahí le saco 2.200.000. Y mirá la vida que tiene. El mago de la finanza más o menos saca
0: No.
1: 2.200.000 para vivir como vive.
0: Menos mal ahora dejaron de perseguir al contrabandista. Me hizo negocios para el decorado. Por la oficina no me ya pasan. Es claro. Si los contrabandistas le dicen lo que ellos le pagan al Ministerio Público, le paga a la policía, le paga a ese que se va, le paga a la gente de marca, le paga a la gente de anticorrupción.
1: Y aún así le es rentable el negocio.
0: Y creo que era, porque nadie pues le controla. Vos llevas lo que querés, Lucía. Oye, ya currapay, ¿o vos viste alguna vez un blitz? Control, nada. Al revés, se le acompaña.
1: Se le acompaña, se le hace, se garantiza su seguridad hasta la salida del país.
0: Sí. Hasta aquí, mi amigo, yo te acompaño y de aquí le corresponde ya a otra institución. Encantado, mucho gusto.
1: Mira,
0: Gracias
1: soy.
0: por. Hasta luego.
1: Gracias por su aporte.
0: Sí, oye, ya y cuype. Perrión Bupi, jape, hoy coman la asalto. Jape, asalto veo ya otra unidad de seguridad, ¿verdad? Que a veces es el mismo uniforme, vimos. O ya rey con la malandro, ves, ahí con la mercadería, a la mitad de Mañeme. Lucía,
1: A
0: ayer
1: mí
0: me
1: me causó
0: dijo.
1: mucha gracia ayer
0: Ayer.
1: porque se saltó una farmacia, ¿verdad?
0: 6 millones
1: No me
0: allá.
1: causó gracia el asalto, ¿verdad?
0: Sí,
1: Sino
0: no, no.
1: que el desarrollo de la información nomás, porque 6 millones se saltó. Y se ponele que a 2 cuadras del lugar ya le agarraron al delincuente. Y 105 mil nomás ya recuperaron.
0: Sí,
1: ¿Qué
0: ahí
1: crees?
0: está. Inteligentemente responde el compañero que yo ruego que le ponga.

0: ponga ya un micrófono allá.
1: Porque
0: se, se le cayó por la velocidad que iba para allá en 5 cuadras, el malviviente se le cayó por el camino y sí, solamente llegó a atajar 105.000 guaraníes.
1: Qué puta.
0: Hasta una criatura que no sabe lo que estamos diciendo, opuca. Seguimos, por favor, Lucía.
1: No se cumplen las promesas hechas para el Hospital Regional de Cacupé. Convocan a nuevo, de nuevo hoy Arico y Juez decidirá si va a prisión.
0: Por su imposición de medida.
1: El transcurso del día ya creo que va.
0: Vamos a ser optimistas, por favor. Ah, no, no es nuestro doctor. El otro delincuente, ¿verdad?
1: No, cárcel directo. Tiene una condena y ya no tiene fueros. Y lo que corresponde es que vaya a la cárcel.
0: ¿Te acordaste que es nuestro amigo y nada?
1: No, pero ya no tiene. New York Times publica que Alejandro Domínguez habría recibido dinero devuelto a Conmebol. Denuncia ante Comité de Ética de la FIFA habla de 5 millones de dólares, según el artículo periodístico.
0: Buena platica y algo de extranjero.
1: Contratapa del diario
0: Atención, es atención.
1: Campeón sin estadio. Y está la vista aérea de para uno. O sea, del predio para uno. Ni un solo trabajo aparte de la demolición de la estructura. Ni un solo trabajo. Fue demolido a finales del 2024 y comienzos del 2025. Nada. No se va a echar. Es una vergüenza lo que pasa con el tema del estadio. Es una vergüenza. Porque indudablemente la plata no está. La plata no está. Ese es un estadio que había sido inaugurado en 1960. Y hoy ya solo vive en la memoria de quienes alguna vez tuvimos la dicha de ir.
0: Yo siento mucho, sinceramente. Olimpia no merece estar en esta situación edilicia, ¿verdad?
1: No, en absoluto.
0: Tienen que tener un lindo estadio.
1: Y alguien tiene que ir a golpearle la mesa a los actuales directivos.
0: Sí.
1: Por eso no puede estar así.
0: No.
1: Esto no puede estar así. Porque la plata estaba.
0: O utilizaron para pagar las deudas y levantar las sanciones. No sé.
1: No.
0: Porque tengo entendido que también incluso es malversación. Lo sigue cuando usa para otras cosas, ¿verdad?
1: Incluso la Conmebol destinó ya plata para ese estadio y no está. ¿Dónde está la plata?
0: Y la familia
1: Domínguez propiamente.
0: Wilson Smith, bueno, ¿verdad?
1: Sí.
0: Destinaron también plata.
1: Y el compromiso era otro. Con toda la expectativa de que en menos de 6 meses iba a estar listo el estadio, se echó todo.
0: ¿Quién debería de intervenir en estos casos, Lucía?
1: Y primero tiene que hacer en este caso los socios.
0: Sí.
1: Intiman a la directiva y si no hay respuesta de la directiva, tiene que ir al Ministerio Público.
0: Al Ministerio Público.
1: Sí. Tiene que ir al Ministerio Público.
0: Yeah.
1: Tiene que entrar a la justicia ordinaria.
0: Uh-huh.
1: Porque es debido a fondo. Por más que no sean fondos públicos, es debido a fondo.
0: Yeah.
1: Entre una entidad privada en este caso. Uh-huh. Hay que ver. Coto, vos le habláis y ahí no está donde.
0: Sí. Es Club de Pesca, presidente Franco Lucio, me dice acá uno de los integrantes. Club de Pesca. Acá está el portal, mira.
1: Pero no, es ahí que tiene la ceba.
0: No,
1: ceba es mucho más abajo.
0: No, cualquier cantidad de ceba tienen. Pero tiene un poquito también más abajo, tienen la ceba. Los muchachos del Club de Pesca, presidente Franco.
1: Qué lindo su portal.
0: Espectacular está. Tiene un portón.
1: Es particular, ¿verdad? ¿Cómo es el tema?
0: Porque es un lugar privado que está abierto para todos. Es como quiero pasar por tu casa, ¿verdad? Y, oye, ¿será que puedo ir a pescar ahí? Sí, por favor, adelante.
1: Mira.
0: Solamente te recomendamos.
1: Porque hay varios clubes que.
0: Le prohíbe, va la gente.
1: No, justamente que le prohíbe, sino que te exige que seas socio.
0: No.
1: Y para eso paga una cuota y.
0: No, especialmente los que van a pescar.
1: Lo que tiene que ver con
0: a pescar de.
1: De la costa.
0: No hay problema. Y se van y pasan. Hay gente que solamente va con su silla y se sienta allí y mira, observa la preciosura, la belleza de la naturaleza, ¿verdad? Pero está muy bien cuidado. Realmente admirable el trabajo que está realizando Arnaldo. Le vamos a invitar en estos días. Termina este barullo y
1: Arnaldo
0: Fernández López. Vamos a invitarle y vamos a hablar un poco con ellos, ¿verdad? Porque y
1: yo,
0: guapo,
1: por ejemplo, primera que veo, o sea, esa zona en realidad que
0: y guapo y demasiado. 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

0: Estaciones y compañeros. Última hora dice en tapa auditoría en IPS detectó dos sistemas contables en ERA Brites. IPS excluyó 817 medicamentos en desuso. Desde hoy controlarán reguladas con GPS.
1: Informal este imán. Así era
0: Ah,
1: el dorado que mi
0: bien.
1: socio quitó. Yo no lo vi, pero según él era así, ahora
0: El que se
1: de
0: escapó,
1: Ah, se le escapó.
0: el famoso que se le escapó, se me escapó un dorado de 20 kilos
1: No,
0: ahí,
1: ni
0: más
1: porque
0: lengua.
1: estaba la pescadora y ya pudieron
0: ¿Dónde
1: de
0: estaba
1: dónde
0: ella?
1: estaba. Qué loco.
0: Dice, baja la pobreza, pero persiste la vulnerabilidad económica. Habrá segundo intento para resolver si Eriko va a prisión. Y vuelve a aflorar en mortales cráteres sobre la P08. 08. Papa León XIV abordará los desafíos de la inteligencia artificial en su encíclica que va a ser divulgada el próximo 25 de mayo, según lo que anuncia la iglesia. Contratapa del diario Última Hora, los grandes definen equipos. Mirada puesta en lo que son la Libertadores y la Sudamericana para esta semana. Se enfrió un poquitito el fútbol porque el torneo pues ya prácticamente terminó y
1: Termino.
0: demás ahora, entonces terminó en la de la puja real, ¿verdad? Entonces se enfría un poco lo que tiene que ver con el fútbol. El grupo F de la Copa Libertadores, Palmeiras tiene 8 puntos, Cerro Porteño 7, Sporting Cristal 6 y Junior de Barranquilla 1 punto. En la Copa Sudamericana, el grupo G, Vasco da Gama tiene 7, Olimpia tiene 7, Audax Italiano con 4 y Barraca Central de Argentina con 3 puntos. Lo que respecta a los grupos de Cerro y Olimpia respectivamente. Mañana Olimpia juega contra Vasco en la Sudamericana y Cerro Porteño va a jugar también mañana 21:30 horas contra Palmeiras, pero lo va a hacer de visitante. Bueno, en este caso lo de Cerro Porteño. A ver un poco lo que trae en tapa el diario económico 5 días. A mirar un poquitito.
1: Lucía, Olimpia con la 19.
0: Y cerró 21 a 30 horas.
1: 21 a 30. Casi 2
0: Sí.
1: horas.
0: Da para ver todo el primer
1: Sí.
0: partido, te acomodas bien y seguir con el otro.
1: Vamos a hacer. O sea, va a ser la cuñado, va a pelota y cuadre donde ande.
0: Vale, digo.
1: Agarrar, te van a Tireñita a comprar la carne. Y poner en un fuego
0: Se
1: alto.
0: trabajó usted.
1: Trabajo alto. Allá.
0: Trabajó.
1: Ah, mira, Lucía.
0: ¿Y eso que trabajó usted? Pues ya
1: No,
0: hicieron
1: no,
0: el
1: no,
0: tiempo
1: no,
0: pasado.
1: no, pero cena un poquito ingeniosa.
0: Porque
1: Y dicha amiga, ya, yo estoy dando la idea para el asado, ¿verdad? Y nosotros vamos a hacer la ensalada.
0: ensalada, amigo.
1: Ah, Pepe ya, ahí está, ya abrimos más paraguas.
0: No la hija.
1: Va a utan el asado, perder ahí club.
0: Ya no
1: Va a
0: paga.
1: utan asado, pe anota tercer, a las 9 allá anda PVM, el asado, perder también del club. Ah, medio bozalete,
0: Lo vea con mi. No mañana yo heina con ver. Con semana y gusto
1: me
0: de
1: dijo, no, y
0: ya, ya
1: hoy.
0: toma por el coche de Dewey. Porque los dos tienen.
1: No, hoy o esta semana, ahora, hoy.
0: ¿Eh?
1: Hoy el partido, ¿verdad?
0: Mañana
1: Mañana
0: con el partido.
1: decimos.
0: Ma Eigo.
1: Está.
0: 3 veces me acuerdo de miércoles. Como te digo, martes vamos a
1: Ay,
0: ver.
1: ay, ay.
0: Te van a indicar un
1: Ya
0: poco.
1: jugó partido, va, Wilson.
0: ¿Sabes qué?
1: Sí.
0: Se van a tomar tomate y vamos a tomar ahí.
1: No, después, vos
0: Qué
1: estás, yo,
0: loco
1: o
0: sea.
1: sea, le encontré a un socio y me dice, neve, si no, dejo ahí, dejo, dice, va, si dejo, vende humo, dice, aportes ahí la idea, me da, ya tireñita, ya
0: Ah.
1: botan de la ensalada, Wilson, ¿qué tal la bebida espirituosa?
0: Ya,
1: Nasta
0: no vamos
1: Super,
0: ahí, vecino.
1: Nasta Super,
0: No
1: allá.
0: vamos ahí, vecino. Está pere. Pa patar.
1: Yo doy la idea para mañana, y no vende humo y nada. Tenía 50. Y qué allí ya poma ya sea la partido.
0: Me voy con una ya
1: Mañana
0: para
1: ganar.
0: colectar otra asado.
1: A
0: No
1: 20.
0: hay que estar 20, ya usted con tortilla más. Porque no hay caso comprar.
1: Ya usted y Pancho.
0: No, coincidencia
1: Ya,
0: nomás era el tema.
1: na,
0: Pero así este con le dijo, vos, pero ya por la colecta, ya era. Claro,
1: na.
0: cuando hace la carne. Ya puta veo tortilla más.
1: Bueno.
0: Qué pucha, ahora ya.
1: Allí dejan de hacer las ideas. Allá, pero yo me voy a la tireñita a comprar carne mañana para ver el asado.
0: Para ver el asado.
1: Para ver el partido, comer un rico asado, no importa.
0: Tenés que
1: Mi
0: comer nomás
1: deseo
0: antes de asado y después de tu
1: que
0: partido.
1: Olimpia gane su partido, mi deseo que Cerro gane su partido, Porque se va jerarquizando, pero muy lento nomás nuestro fútbol.
0: Y prácticamente decir, es que

0: ganan, ¿verdad? Van a asegurar competencia internacional
1: Sí.
0: en el segundo semestre del año.
1: Ahí está.
0: Porque después de esto ya hay pausa.
1: Órelo, perdón, yo pero
0: O sea,
1: asegura con tres.
0: termina la fase de grupos, ¿verdad? Y después ya, olvídate. Sudamericana, Libertadores.
1: Después el mundial.
0: Después vamos a solucionar después del Mundial,
1: Sí,
0: ¿verdad?
1: pero si nos quedamos por el camino,
0: No,
1: pues
0: por eso te digo que
1: nos vemos el próximo año.
0: no sé.
1: Pero
0: Depende.
1: no,
0: De
1: récord ya
0: nosotros, por
1: tuyo.
0: ejemplo, ya.
1: Sí.
0: Bueno, ustedes todavía.
1: No todo está perdido, hay mucho por perder.
0: No sé, un poco. Ayer dio Brasil su
1: Ah,
0: lista.
1: sí,
0: Y
1: bate
0: está
1: con.
0: Neymar.
1: Ah, mira.
0: Sí, enloquecieron todos los brasileños.
1: O gallo.
0: Sí, se reunieron en la plaza para escuchar a Ancelotti pasando la lista. Se confirmó lo de Neymar. Fue una fiesta total en Brasil. No, déjate, no, igual. Paraguay hasta
1: Estamos,
0: ahora lo que ha dado
1: estamos.
0: es su lista de reservados, ¿verdad? Su lista de 55 jugadores reservados. Y el 30.
1: Mao di
0: Supuestamente.
1: Margarina.
0: Supuestamente el 30 vamos a tener la lista oficial.
1: 30 de mayo. El 12 de 18 vamos a pelear en amistoso de edición de tema el 12 de
0: El 12 de
1: junio.
0: junio se debuta contra Estados Unidos. Tardísimo, por cierto. Vamos a
1: Bueno.
0: acostumbrarnos. Vale. Las 11.
1: Las 11 de la noche.
0: No, las 10. Las 10 va a ser el partido. Contra Estados Unidos al menos va a ser a las 10 de la noche. Vale, con que cerro ya allá. Mira, ahora, vale, lo para hoy.
1: Se ha preparado la
0: ¿Y dónde
1: che.
0: has estado?
1: Che, no, no, no.
0: Ah.
1: Yo papi ya preparado así el elemento de pesca.
0: No, vos sabés
1: Y
0: que
1: pira caro,
0: ese día.
1: caro
0: No,
1: este
0: no,
1: y el
0: espera,
1: vivo.
0: no. Ese día, por lo menos ese primer partido, tenemos la ventaja de podemos dormir todo el día y prepararnos para la noche, porque es feriado, 12 de junio. ¿Verdad?
1: Sí, el 12 de junio, el 13 no. El 13 ya es día de tu
0: Sí,
1: santo, San
0: pero.
1: Antonio. Pedirle a San Antonio que te traiga un novio todos los domingos.
0: Todos los domingos, todos los domingos. ¿Eh? ¿Sábado? Viernes, pues. Viernes 12, feriado.
1: Hola, qué linda noticia.
0: Este es el año de los feriados, los viernes. Impresionante.
1: Ahora juntemos el dólar nomás ya, señora. Cotizaciones y nos vamos a la pausa. O si
0: Ah, yo
1: no,
0: pensé que para ir a
1: no, no,
0: Estados
1: no,
0: Unidos.
1: no. Yo no tengo mi pasaporte todavía actualizado.
0: Y la visa mucho menos ahora. Eso ya perdemos. Ya no hay tiempo ahora. 5 días, dice, proponen actualizar el código de defensa del consumidor. Adorno y te voy a hacer. Transporte aéreo en Paraguay crece por encima del promedio regional. El dólar 6.070, 6.170. El peso está 4, 4.6. El real 1.170, 1.240. El euro 7.200, 7.600 guaraníes.
1: Oye, pues por ahí se ve
0: Acá me
1: medio
0: dice,
1: cojado o algo así.
0: hay un problema, Neymar no está en el álbum de Panini. Vaya puta. Neymar no está en el álbum.
1: Yo no sé ya, yo estoy
0: Vos sabés
1: totalmente
0: que la
1: cero a la
0: pasada
1: izquierda y te voy
0: me
1: ya.
0: fui a la tarde al super. Hay una fila de mitad ahí.
1: No, mitad Ibio.
0: Es verana. No,
1: No,
0: pero
1: ya ahí
0: cuando. No,
1: entero.
0: no, cuando yo me
1: Sí.
0: fui. Hay una fila de mitad ahí acá atrás, ¿verdad? Y estaban esperando el horario de los intercambios, porque es por hora. En los supermercados es por hora el tema de los intercambios. No quisimos ahí, yo dije, ¿cuál es el permiso? O sea que tuvieron que ser sacados un poco más hacia afuera porque estaban armando un quilombo allá ahí adentro. Bueno, pero la cantidad de gente, los chicos y los grandes también, bueno, armando su álbum del mundial, está peor una emoción que no vivimos hace, ¿cuántos años, Will? Hace 16 años. O sea que tenemos carta verde para emocionarnos ahora.
1: Me dice que el feriado del 12 de junio pasa al lunes. El 12 de
0: No,
1: junio no
0: no
1: se
0: se mueve.
1: mueve.
0: Ese feriado no se mueve.
1: No se mueve.
0: Sí, un joven de
1: Wilson.
0: 18 o 20 años, primera vez que va a ver el
1: Sí,
0: mundial.
1: Wilson, no se mueve el feriado del 12. Pero el
0: No,
1: feriado Pucuya de
0: el
1: Cobre es
0: feriado 12
1: sábado y
0: no.
1: domingo.
0: No se mueve.
1: Sí.
0: No se mueve y Peña tiene todavía un feriado libre. Cuando se le dé la gana.
1: Ah, tiene todavía.
0: ¿Verdad?
1: Sí. Saludo a Heriberto Galeano, nuestro corresponsal. Ya está firme. Gracias por escucharnos. Gran abrazo. A don Narciso Ocampo, un gran abrazo. Al licenciado Juan Carlos Pita. A Rubén, ¿qué tal Rubén? ¿Cómo andamos? Un gran abrazo. Rubén, hoy no cocinan, ¿verdad? Solamente los lunes. La parroquia. Saludo a la señora Margarita también, que nos sintoniza en
0: Dice
1: Arapoti.
0: 12 de junio 2026, feriado en Paraguay por el Día de la Paz del Chaco. Esta fecha cae viernes.

0: tomará un fin de semana largo y coincidirá con el debut de la selección paraguaya de fútbol en el mundial. No se toca. Yo me acuerdo que me ha sido bien cuando cayó al tema de la fecha del partido. Ya listo, ahí mismo se quedó el feriado. Ahí mismo se quedó el feriado.
1: ¿La llena de cotizaciones mañana no, Lucía?
0: Yo
1: pillé con la dólar.
0: Te conté todo, ya.
1: Oye, pillé con la dólar, mi Jimmy. 6.070 por ahí está.
0: Ya te conté todo, Coyo.
1: Sí.
0: Dos todavía tiene.
1: Ya dejó a suelto departamental ahí, cacho. Hay que actuar ahí, ¿no?
0: Sí. Y bueno, la llena de gobernador, vivo más en la
1: tarde. Minga Guazú, kilómetro 16, un gran abrazo,
0: sí, César Patiño. Hay noticias políticas.
1: ¿En serio? ¿Qué yo repaso ahí?
0: Se están juntando más los candidatos.
1: Ah, picó. ¿Quién ganó a quién? Después de la pausa nos comenta informaciones de Minga Guazú, la compañera Lucía Villamayor.
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0: 17 minutos. 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La Cámara de Comercio y Servicio de Ciudad del Este emitió una nota al presidente de la República, Santiago Peña, por la cual solicita la habilitación plena del puente de la integración que une la ciudad de Presidente Franco y Foz de Iguazú, solicitando respetuosamente que se arbitren los mecanismos necesarios para su apertura total a partir del 1 de julio del 2026, dice la nota, reitero, de la Cámara de Comercio y Servicios de Ciudad del Este al presidente de la República, Santiago Peña. La solicitud responde a la urgente necesidad de mejorar la conectividad y el flujo comercial en la región trinacional, considerando el impacto positivo dicha infraestructura tendrá para el desarrollo económico, turístico y logístico del Paraguay, especialmente para Alto Paraná y el comercio de frontera. Le cuenta, ¿verdad?, en la nota, que actualmente el puente de la integración está solamente habilitado para el tránsito en horarios específicos y para camiones sin carga y buses de turismo. Entendemos que la apertura total del puente representará una significativa reducción del congestionamiento vehicular en el puente de la Amistad, mayor competitividad para el comercio fronterizo y turismo regional, mejores condiciones logísticas para el transporte internacional, fortalecimiento de la integración económica y social entre Paraguay y Brasil, nuevas oportunidades de inversión y generación de empleos para toda la región este del país, un importante aumento de las operaciones de importación y exportación, dinamizando el comercio formal y fortaleciendo la actividad económica regional, y un mayor ingreso de recursos para el Estado paraguayo mediante el incremento de la recaudación aduanera, tributaria y de otros ingresos vinculados al movimiento comercial y logístico generado por la apertura plena del puente. Es lo que dice al menos la nota, reitero, emitida por los comerciantes al presidente de la República. Desde la institución consideramos que el inicio del segundo semestre del año 2026 constituye una oportunidad estratégica para consolidar esta obra como un verdadero eje de integración y desarrollo regional, brindando previsibilidad y confianza al sector empresarial y a miles de ciudadanos que diariamente dependen de la dinámica fronteriza. Lo que dice entonces en parte esta nota, que pide la apertura total del puente de la integración para el tránsito de vehículos a partir del 1 de julio, del 2026. Hay que ver qué respuesta se tiene por parte de las autoridades nacionales, ¿verdad? Porque es un puente que tenía que haber avanzado ya a la siguiente etapa del tránsito de vehículos livianos, cosa que no se está dando, no se está materializando hasta el momento, ¿verdad? Quedamos estancados en la etapa 2, que incluye hoy por hoy lo que tiene que ver con el tránsito de camiones livianos, de camiones en lastre o camiones vacíos y los buses de turismo. Y hay que ver qué es lo que resuelve el gobierno nacional en conjunto con el Brasil a partir de esta carta que es emitida o remitida en este caso al presidente de la República, Santiago Peña, pidiendo la apertura total del puente para el 1 de julio de este año.
1: ¿Y al presidente de la República?
0: No. Los comerciantes, la Cámara de Comercio de Ciudad del Este le envía una carta al presidente de la República diciéndole, abran el puente.
1: Eso es lo que a mí me apena un poco, Lucía, de que los gremios franqueños tampoco no tomen una iniciativa similar. Yo sé que tienen mayor peso.
0: En realidad, otro, que ¿verdad? La verdad es que los gremios franqueños, cada vez que quisimos abrir, ellos venían y querían cerrar el puente.
1: Entonces es medio complicado.
0: Totalmente diferente la postura que tienen.
1: Hay que decidir un poco qué es lo que queremos nosotros acá, ¿verdad? Porque la gente de afuera no puede venir a decidir lo que nosotros podemos hacerlo. Porque acá la gente, vamos a ser honestos, acá la gente de Ciudad del Este quiere tirarnos todo el paro de los camiones pesados para que ellos sean liberados
0: exclusivamente
1: para el tema.
0: Es que los camiones pesados no tenés forma de habilitar el cruce, ¿verdad? Pero incluso liberando lo que tiene que ver con el tránsito de vehículos livianos, vas a favorecer al comercio de frontera. Porque hay mucha gente que quiere cruzar hacia el lado paraguayo, no justamente para hacer compras, ¿verdad? Pero hoy, como tiene el único medio de ingreso que tiene ese, tiene que cruzar necesariamente por Ciudad del Este. Hay mucha gente que quiere pasar nomás.
1: Es de terror. Que, así.

0: quiere hacer el cruce nomás, que no va a quedar en Ciudad del Este. Y esa gente tranquilamente puede venir por el otro puente, tomar el destino donde se quiera ir.
1: Claro. ¿Verdad?
0: Pero nos guste o no nos guste, la habilitación del puente va a bajar la carga sobre el puente de la mitad, que hoy en quilombo no puede estar 3, 4 horas en el puente.
1: No. ¿Y más?
0: Yo
1: ¿y
0: tengo
1: más?
0: Un señor que todo cada tanto nos escribe y nos dice, nos están matando. Y me manda a la fila del puente. ¿Por qué? Porque 3, 4 horas que la gente se queda en la fila. Es gente que ya después viene, pega la vuelta y se va otra vez. O directamente hay gente que en el primer retorno que puede, sale de la fila y ya no viene. ¿Verdad? Entonces se deja de vender a nivel de Ciudad del Este. Si nosotros vamos a entrar otra en esa puja de que si abrimos acá le vamos a favorecer a Ciudad del Este nomás, entonces no vamos a abrir nunca. Vamos a poner una bomba a ese puente y vamos a explotar. Sí. Pues al final somos todos uno. Acá, ¿cuánta gente que se va, se levanta esta mañana y se va al microcentro de Ciudad del Este a trabajar? Muchísimo. Y que al final de día viene y trae la plata de Ciudad del Este a Franco para poder comer, alimentar a su hijo y hacer su actividad aquí. No somos con dos pueblos diferentes, extraños, que viven en dos pueblos diferentes. No. Nosotros dependemos directamente de lo que haga Ciudad del Este. Nos vamos a creer que nosotros vamos a tener autonomía automática.
1: No, no, no.
0: No existe eso. No existe.
1: Y vamos a ver qué pasa, sinceramente. Lo que me apena mucho es que nosotros no estamos... Ñandele y güey me vié. Ese es lo que entristece.
0: Acá la autoridad franqueña pidieron que se habilite el tránsito liviano. Se fueron y encontraron que Brasil le dice, ahí para camiones no va a hacer tránsito liviano, no va a lo pasar. Ahora,
1: eso es logística grande.
0: Esa es una cuestión que se tiene que definir.
1: Claro. Quiero enviar un gran abrazo a mi querido compadre Aristides Rojas Paniagua. Hoy está de cumpleaños. Querido compadre, lo mejor para vos en este día tan especial, en el día de tu cumpleaños. A pasarla bien, a disfrutar. Coararo, unas e impedimentos ya vamos al asado. La carbón y seco ponete hija, carne a tireñita de tu lazo, ove utibe y ponete y oílo. Entonces, muchas felicidades, compadre Aristides, por el día de tus cumpleaños. Pasarla bien, a disfrutar con la familia, con la gente que te aman de verdad y que te tiene un tremendo aprecio. Y desde la familia te deseamos muchas, pero muchas felicidades en el día de tus cumpleaños al apreciado amigo y compadre Aristides Rojas, que hoy está de cumpleaños. Seguramente en el hospital distrital ya sus compañeros se adelantaron en un desayuno, una tortita, para celebrar sus cumpleaños. Un gran abrazo. Y a todos quienes hoy celebran años también, acercamos nuestras salutaciones, nuestro deseo de que estén pasando bien. 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Opámanle ese producto que tenía que decir, Lucía. El tomate me dice, ah, vende paitemas. Ya, vamos a comer.
0: ¿Y ese otro?
1: El otro, hice el pedido. Nos llevó su celular a la señora Estela. Doña Zuli es mi interlocutora. Entonces, haga llegar el mensaje. Saluda a la gente de la feria. Me dijeron que ya llegó ahí el tema de los tomates y ¡fus! ¡Opa! ¡Opa y te voy!
0: ¿Cuánto está tomate en el super?
1: En el super estaba casi 19 mil. 18 mil.
0: ¿Y en la 20
1: mil. 8, 10 mil. Escucha la diferencia.
0: Claro.
1: Sí. Entonces, es la... Hay que visitar las ferias, siempre hay opciones. El locote también está entre 6, 7, 8 mil guaraníes. Y en vez de pagar 12 mil, 14 mil guaraníes, mejor pagar un precio más accesible, ¿verdad? Y ahora hay que aprovechar, gente, a comer sopita, ¿sí? Verdura. Manteca de pequi, que hay mucho. Poroto pequi, que hay bastante. ¿Qué más hay, Lucía? Javilla pequi, también, ¿verdad? Y visitar la feria. Siempre hay opciones. Checo, van a ir desabastecidos del cunatú. ¿Te hablan de la coya? ¿O para la cilantro, Inaya?
0: Cilantro.
1: Dan, dan, dan, dan. Opa, o a veces. Are, mando ye.

0: Y tiene un sabor exquisito. Liliana no le gusta el verdeo en
1: La comida.
0: la comida, pero sí le gusta en la ensalada. El curanto le pone con la ensalada de lechuga, por ejemplo, ¿eh? Y bueno. La vez pasada traje en la feria el aguacate. Ay, 8 días y yo espectacular ayer. Zucchini, huevo y aguacate.
1: Todo un ejemplo de vida saludable. ¿Eh? ¿Cuándo
0: No,
1: te
0: va
1: chipa?
0: ese para
1: ¿Quién te
0: nadie.
1: trajo chipa?
0: No, nadie me... ¿Quién trajo
1: ¿Dónde está
0: algo?
1: la
0: Hay
1: chipa?
0: algo. Decirnos para Cuca si.
1: Hay alguien que nos trajo algo.
0: Si una oyente.
1: Acá nosotros con la comida nos van a echar todo y todo, ¿eh? No.
0: No, dijo, le dejé algo para endulzar la mañana.
1: Antes ya ni no.
0: Gracias a la oyente.
1: Andamos.
0: No. Yo te iba a
1: Compara con
0: comentar,
1: el
0: yo primero voy a invitarte para el quinto día del novenario a la Santa Patrona María Auxiliadora del kilómetro 4,5 Monday. Hoy tenemos las comunidades invitadas, San Pedro, Nuestra Señora de Cacupé, San Pedro del sector del área 5. Y el tema, cuidar la casa común, preside la Santa Misa el padre Gerardo Mereles. Hoy a las 18 horas el Santo Rosario, a las 19 horas la Santa Misa en la Capilla María Auxiliadora del kilómetro 4,5 Monday de Presidente Franco. El sábado vamos a tener nuestro festival artístico Feria de Comidas al término de la misa. Luego el 24 a las 5 de la mañana el Rosario de la Aurora, 17 horas procesión, 19 horas Santa Misa. Brindar una protección social efectiva para todos es el tema y va a presidir la Santa Eucaristía el párroco Paulino González, párroco de los Sagrados Corazones de Jesús y de María, de la cual depende la Capilla María Auxiliadora del kilómetro 4,5 Monday, con el lema del año 2026, el bien común, denles ustedes mismos de comer, es el lema de este año.
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0: Saludo al compañero Marcelo Benítez, a la familia en sintonía en el vehículo tomando un rico mate. Marcelo, el candidato de la lista 9, opción 10 para concejal de Presidente Franco, nos sintoniza
1: Sí.
0: también, le enviamos un gran
1: Pero
0: abrazo.
1: algo nos mete el curro todos los días cuando te manda saludos.
0: Se os en duda todos los días, ya. Cintia Villarreal. Yo le tenía a Mirta Villarreal. ¿Te acuerdas el regalo que teníamos acá?
1: Cintia Villarreal.
0: Cintia Villarreal. Ahí está. Yo le tenía a Mirta Villarreal, Mirta Villarreal. Cintia, un gran abrazo. Cuídate mucho. Gracias por. Hoy está de cumpleaños, Cintia. Le envío un gran abrazo. Que Dios te bendiga. Pasarla bien este día tan especial. Dios da la vida más allá de las dificultades que uno pueda tener en este precioso existir, ¿verdad? Hay que seguir sorteando. Como le dije yo ayer a ella, Dios le da las peores batallas a sus mejores soldados. Es justamente por el amor que tiene por ella y le deseamos todo lo mejor. Si es que le envío un gran abrazo, cuídate mucho, que sigas cumpliendo muchos años de vida y que muy pronto puedas restablecerte, que puedas de vuelta retomar el ritmo que tenías antes, y soy confiado de que Dios te va a ayudar, va a orar en eso para que Cintia pueda recuperar la movilidad, una deportista, ¿verdad? Y es que le envío un gran abrazo, muchas pero muchas felicidades

0: El día de tu cumpleaños.
1: Hola, don Francisco, ¿cómo está? Sí, o Santa Inés, guau. Hola, Peter. Cintia llegó aquí el. ¿Eh?
2: No sé qué.
1: Sí, ¿quién lucía la dulcera? Ya. ¡Ah! Espectacular. No. Vaya, de igual a.
2: Vaya, listo, vamos a hacer viento de azúcar, pregunta hule.
1: Sí, llegó chispa, llegó.
3: Chocolate.
1: Sí, uno a uno y nada más.
3: No, vos tenés todo azúcar.
1: No. A ver, ese mandubí que tiene esa. Este evolucía como hormiga, tengo que comer. Ese chiquitito nomás, acá, chiquitito.
3: No podés. Recién nomás era vida saludable.
1: No, pero ese chiquitito, bueno. ¿Sabes por qué te tiré? Porque hay otro que está más dulce que yo. Y te lo voy a quitar. Vale, te copio, ya mismo mañana, amigo. ¡Uy!
3: Ni que no puta yo más juntado.
1: Hombre, cató hasta ahí, ¿sí? Gracias, Cintia, por el obsequio también, ¿sí? Un gran abrazo. Gracias por traernos un rico desayuno. ¡Ah! Espectacular.
3: Con qué el rico cocido. Olor, ¿sí?
1: Con el cocido, Lucía.
3: ¿Cómo la posa? El puesto policial número 11, barrio Santa Ana, segunda fracción. El informa de actuación policial referente a un supuesto hecho de hurto de motocicleta en el interior de una vivienda, posterior recuperación. 4 de la mañana, una motocicleta Motostar modelo 125 Magic color blanco, propiedad de José Duarte Campos, 39 años de edad. Dice que después de la denuncia, los intervinientes realizaron un rastrillaje por el lugar, encontrando nuevamente la motocicleta abandonada, luego de que el supuesto autor del hecho se percatara de la presencia policial y se diera a la fuga. Se comunicó al Ministerio Público. También hay un hecho de hurto de vehículo. Jurisdicción de la Comisaría 16 de Los Cedrales, un Toyota Alio color plateado, año 2003, dice. Propiedad de María Gabriela Cardoso de Nacimiento, 29 años de edad, siendo supuestos autores del hecho una persona innominada. 19:30 horas, su cuñado dejó estacionado el automóvil en la vía pública frente a su domicilio. Escuchó luego arrancar el motor de su vehículo. Inmediatamente se levantó a verificar, pudiendo visualizar que el automóvil se retiraba del lugar a alta velocidad con dirección desconocida. Hechos de hurtos entonces de vehículos y motocicleta que se dan en diferentes puntos del departamento.
1: Saludo a Juan Pablo González. Nos sintoniza también, le envío un gran abrazo.
3: ¿Candidato?
1: Sí, candidato.
3: Y
1: decir
3: todo su lista y su ocio.
1: Espera un ratito.
3: Así como Marcelo, porque vos Marcelo no me vas a hacer.
1: Sí, espera, nada. Espera que. Voy a ver si tengo acá su flyer. Acá tengo. Lista 1000, opción 5. Ahí está. Juan Pablo, un gran abrazo. Gracias por escucharnos, mi hermano. Oye, tu pecado, hija. Ya, listo más. Bueno. Ponle radio, ¿cuál es ese, amigo?
3: Este son los.
1: Sí. A mí no me salió bien mi. Pero mira, de la. No me salió bien. Tiene problemas. Tengo que llevar otra vez al técnico.
3: ¿Qué cosa?
1: Y el. La radio. Tiene un aplicativo, tiene un nombre.
3: El Apple Car.
1: Playcard
3: en este caso.
1: O Playcard. No me sale bien. Había adquirido una Kojima. Una marca muy buena. Sí, y no.
3: Y todo el sistema de.
1: Cablerío completo. Todo. Nuevo. Y no me
3: está
1: respondiendo.
3: Es un problema de instalación.
1: Sí.
3: Porque Kojima es una de las mejores marcas.
1: Sí.
3: Kojima.
1: Y cambié la pantalla, quedó muy linda, ¿verdad? Pero hoy tengo problema con la cámara trasera. Y siempre me llega a joder mi y siempre vengo a reclamarle al compañero, esta es la gente de radio Yupi Hawaii. Pero a veces hasta año y de Yupi vete la volumen a Pehuaji vete. Entonces, algo.
3: Pero hoy creo que no es solamente tu radio.
1: Campus, vamos, algo por el estilo que siempre tiene inconveniente, lo voy a llevar a mis amigos allí que me instalaron. No sé si me dieron 6 meses, si es 6 meses el próximo mes vence, y si es un año tengo todavía hasta diciembre, ¿verdad? Y tengo que ir a ver un poco esta cuestión, ¿verdad? Pues no. Gente, yo me quedo tan feliz por los emprendimientos que se tiene, Lucía, en estos casos, ¿verdad? y con quien hablé justamente una de las empresas que mandé instalar, que está allá frente a César y la Jeraína, pero tiene ya su local, la Casa Taller, en el barrio Santo Tomás de Presidente Franco. Él era peluquero, era, no, era el que tenía los gym, tipo...
3: Macatero.
1: Tipo...
3: A gimnasio.
1: Tenía gimnasio. Entrenador. Y me contó su historia, ¿verdad? Ahí hablando brevemente y no... Al paraguayo que progresa, me encanta. Hoy esta persona tiene un emprendimiento familiar, su esposa es odontóloga. Se me fue el nombre del dueño del car shop, me parece que se llama, el local, y hace con tanto amor hoy su trabajo, y la satisfacción que tiene, que da fuente de trabajo a casi mínimamente a 10 personas, y esas 10 personas tienen un salario base, ¿verdad?, mínimo, y más sus comisiones por trabajo realizado. Y es muy lindo, gente, hay que desde capacitarla. Vos tenés que, por eso aquel que dice, yo quiero ser influencer, eso no es profesión. Busquen la manera de ganar dinero capacitándote. Y este tema de la colocación de radio, sistema de alarmas y compañía, es algo maravilloso. Aprovecho la oportunidad para enviarle un saludo a don Ever Aranda, que es mi cerrajero de las camionetas también, ¿verdad? Es un monstruo, don Ever, de Llavelandia, creo que se llama el local de él, y espectacular, lo repara, es vecino nuestro del barrio San Antonio. Así que don Ever le envió, don Acuña, Ever Acuña, realmente realiza un trabajo espectacular, Lucía. Aprecio muchísimo el de llave, de multillaves, a don Ever Acuña. Realmente es una persona que te da garantía, y hacen lectores de controles, vehículos y reparación del techo del vehículo.
3: Techo solar.
1: Realmente espectacular. Me encanta que nuestra gente tenga esa facilidad de capacitarse con los años y que tenga un trabajo digno, y que por sobre todas las cosas, a través de su trabajo, se ganan amistades también, ¿verdad? Así es que muy contento de tenerle amigos emprendedores y que están siempre allí en la vanguardia. Saludo a Toti Fernández. ¿Cómo estás, Toti? Un gran abrazo. Alfredo Osmar Cantero, gracias por escucharnos, mi hermano. Un gran abrazo también, a pasarla bien en este día Paraguay Membu. Bien. ¿Te parece, Wilson? Vamos a la pausa. A la vuelta de la pausa retornamos para estar con el compañero Alfredo Villalba, que va a estar... yo por el desayuno ya no me preocupo.
3: Y creo ni que por el postre.
1: Este yo voy a comer como hormiga. Mi. Gracias una vez más, Cintia. Vamos a la pausa. 7 de la mañana, 40 minutos.
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0: partir de la mañana 59 minutos. Hubo cambios en la subcomisaría número 10, que es Tres Fronteras.
1: Sí.
0: Y la subcomisaría número 13.
1: Cambio de arco.
0: Que es R. Mancito, uh-huh. En este caso. El comisario Carlos Aurelio Barbosa Costa va a la subcomisaría número 10 en Tres Fronteras y se queda a cargo de la subcomisaría número 13, R. Mancito, el subcomisario Esteban Ramiro Flecha Torales. ¿Es cambio de arco o no?
1: Cambio de arco.
0: No, mira.
1: Carlos Barbosa es un muy buen personal. Fue director del Colegio de Suboficiales José Merlo Sarabia.
0: Ah, mira. Sí.
1: Y una persona
0: bastante con él.
1: Muy serio, es alto paranaense. Pues es que me extrañó los recién ascendidos a comisarios principales todavía no llevan la presea de Tres Gallitos.
0: ¿Por qué?
1: Presea me dice, oye, yo vine a ver y ya
0: te... ¿Y eso?
1: Y porque se cambió la ley.
0: ¿Se cambió la ley?
1: Sí. Y son todavía comisarios magíster en ciencias policiales, ciencia de aplicación, no sé, de policial.
0: ¿Y cuándo lo van a tener los regalitos, entonces?
1: Fin de año.
0: Fin de año.
1: Sí. Pues yo culminaba sus estudios el año pasado. La cooperativa Yacapé Limitada ha realizado un excelente trabajo ayer en la campaña de vacunación desde las 7:30 a 10, bueno, hasta las 11:30, 7:30 a 11:30 fue en el local de la en el local Emiliano
0: de la
1: R.
0: Casa
1: Fernández,
0: central, la Casa,
1: sí,
0: Central de la Cooperativa.
1: Y Emeterio Miranda. Entonces, es muy muy linda la actividad. Pero continúan, hay demasiados cursos que tienen que hurgar un poco en www.co.py. Allí están, y en las redes sociales también de la cooperativa Yacapé Limitada, 40 años creciendo con sus asociados.
0: Está Alfredo Villalba. Alfredo, ¿cómo estás? Buen día.
2: ¿Qué tal, Lucía? Cordial saludo para ti, para Lucio Alberto Velázquez, Wilson Martínez, a los compañeros móviles. Excelente la mañana aquí por las ferias, como siempre cumpliendo con esta uña guapa, precandidata a la Junta Municipal de Jara, por tiranjeras, estamos de título. ¿Qué tal ya, mi querida?
3: Bien, bien, buen día para la audiencia, tenemos productos frescos acá, con frío, pero ¿qué vamos a hacer?
2: Claro, es la ley de la vida, así que ya, oye, pues una mala llamada y una... Ellumina pollo, carne de pollo,
3: carne de pollo. Me la pechito, pero ese es normal. Ojalá que cambiemos nuestra mentalidad para bien, ¿ya? Esa es la importancia. Servirle a la gente, no servirse.
2: Totalmente. Bueno, ahora te hago pecha y nada, lleva... Doña acostumbrada a ir a... Debe ser caja de mulo, pa' y...

0: pero eso es normal, nuestra cultura.
1: Y bueno, y André Go, y mismo que está enseñando el producto, ahora ya en parte COVID-19 te dice, ah.
0: Sí, aumentar la producto, pero demasiado variado tenemos. Todito fresco, leche, suero, batata, huevo casero, queso. Tenemos los cortes de tomate, yo lo que ya no hay más. Ofrecemos, vean, lechuga y todos los verdeos en general tenemos.
1: Oye, entonces, ¿a cuánto cuesta la leche?
0: 5.000. Bueno. No, no, sí, ya sé. Bien bocheada.
1: ¿Eres la puesta y la ñenguaja?
0: Y la coanga, por ejemplo, no ya cortamos ahí la enseguida, pero en el verano es lo que más se corta. Más fácil de cortarse.
1: Entonces, son productos. Este porque al fin y al cabo.
0: Este ayetina, pero blanco.
1: Pinta chuchu calendo ahí.
0: Ah, no, no, batata. Sí, batata dulce.
1: Y bueno, Niasuji, te dejo en libertad, bendecida jornada, siempre tiene.
0: Así mismo, Alfredo, muchas gracias por el apoyo de siempre.
1: Espectacular, ahí está Niasuji, Benito, pámala, tomate, los cortes de modelado, y ajina. Así que hoy implementa también la señora cantidad de leche de vaca, así que vamos a recorrer aquí. Ah, cocina, vender más, yo diré, ¿de qué está? Ya salió buen día. Ma.
0: Buen día, acá en la cocina no me da gusto de nada, Alfredo.
1: Barbaridad, aquí está observando, doña Betty, así que ya usted que va a mechur.
0: Hay de miro, hay mechú calentito, hay chicharro, tuití, tenemos el maní con miel también que la compañera nos trajo para la el postre.
1: A mí, ¿sabes qué? Me gusta, me llama la atención. Ahí está. Agarra la sartén y una tipo malabarita. Oleada al estilo de Neymar con la pelota, ¿verdad? Es oleada a la altura, ¿ves allí oleada?
0: De lujo, es una experiencia, pero es práctica ni mía, o sea, por ahí tiene
1: la oleada, o sea,
0: así mismo, ¿eh? Una técnica.
1: Cuando se está medio que
0: se despega de la paila y ahí voy ya, si agita un poquito ya, una vuelta.
1: Pero se le pone un poquitito de aceite primero.
0: Un poquito de aceite.
1: ¿Y cuáles son los ingredientes para este embellú mestizo?
0: Y ahí tenemos el almidón, harina de maíz. Yo calculo más o menos la tercera parte de harina de maíz, nomás lo le pongo. Es mucho queso, un poco de suero y pico de sal. No hay secreto.
1: ¿Y el tiempo la
0: cocina? Rapidísimo, pero con fuego lento. Ahí está el secreto. Y me voy a ir, pero se cocina bien.
1: Que si no, yo veré ya. Okay.
0: Ah, no, buena que ir.
1: Entonces, así está, mi gente, por aquí. Nos damos la vueltita, ña Celia.
0: Tenemos el mandubicu y el alimento casero que ahora se lleva mucho. Tenemos la semilla, sésamo, chía, la mermelada, los picantes.
1: Arecó, dos clientes, uno se tuare droga bomba por la cuña clara, y te mandubicu, y vi como a tus paneles y pues jugar, que han goñado acá en Chevro, joder,
0: yo digo. Y es fresquito, Alfredo, ya nomás yo preparé todo esto, tosté bien y molinete. No hago lo mucho porque para que no, si hacen mucho sobra y para el próximo martes a lo mejor ya no tiene más tanto sabor.
1: Y para poner la guampita también con el mate amargo, otro es algo.
0: Y sí, el mate normalmente se toma con leche, ¿no? O en el café o en el cocido.
1: Con leche de cabrón se puede.
0: También, solo de ese potente.
1: Ahora maldito día, hemos de ir de terrio.
0: Y sí, de repente le puede batir un jugo de colina también.
1: De las horas, ¿verdad? Qué bárbaro, qué tremendo. ¡Oh, wow! ¡Oh, wow! ¡Qué hago!
2: ¡Poroto!
1: ¡Riendo todo!
2: ¡Alfredo!
0: Dale, Alfredo, muchas gracias.
1: Señor.
2: El poroto también es muy potente. Y la leche de cabra, dependiendo, ¿verdad? Potente da. No sé, nomás para quién. A ni ñaña, a ver, bota yema, se ve más canal.
1: Va, hay que cortar las inspiraciones, caray. Bárbaro, con Lucio.
2: Saluda al amigo.

0: polaco que nos escucha todas las mañanas. Le envío un gran abrazo a Darío Vázquez, de Autotécnica Polaco.
1: Información.
0: Y hay leche de cabra, vamos a canela. Le pone un poquito de esencia de vainilla. También le pone un poquito de anís.
2: A veces hay algunas leches de cabra en realidad que tienen un poco de olor.
0: Ah.
2: Y esos son productos que inhiben el olor. Entonces,
0: ah, no es para potenciar más, bro.
2: No es esencia de vainilla, no tiene absolutamente nada. Y el anís sí que te es un digestivo, no tiene nada que ver.
0: ¿A la canela?
2: No, tampoco. ¿Qué te va a hacer la canela?
0: Y mandé a Alfredo.
1: De bárbaro.
0: Un abrazo.
3: Pablo, para que Pablo aquí. Hola, Lucio, me tengo encendido. En de mañana llega, Lucio. Vaya, pero la ponte tranquilo, vaya. De lujo, se puede echar la mano. Pero mando y tú, y ella, Lucio, mañana te cascara. Mira, tío, este, va. Pero, Pablo, es por más fila, güey. No, va, a ver, cabrón, como algo que tiene ese producto, que ya lo van a echar en cabrón. Va, ahorita, es lo mismo. Ya, es lo mismo. Así que te dejo en libertad, hacer la compra. Llegaré con mucho gusto. Suerte. Éxito con don Pablo. Sí, muchas gracias, Pablo Florentín. Y me estoy acercando hacia el otro canto. Doña Victoria y asociado. Ostimboma la mandí. O jefe de prensa de Doña Victoria Península, es su hija Andrea, como siempre, muy gentil. Buenos días, señor.
4: Buen día, todo bien.
3: Bueno, hoy el desayuno seguramente va a estar candente, curete la mandí.
4: Sí, caldo, ya invité una vez. Ya
3: caldo de gallina, caldo de
4: pescado. No, caldo de pescado no.
3: Para el mediodía, ¿qué?
4: Vamos a tener tallarín y caldo de gallina y también chirirú.
3: Chirirú, azul, chirirú, tallarín, también caldo de gallina. Aparte de eso, leche de vaca.
4: Leche de vaca tenemos todavía, tenemos manteca. Eso está 10.000.
3: Pesca pescú y de la huerta.
4: Sí, de la vuelta a la noche.
3: ¿El precio de la...?
4: Eso está 25 el plato, sí.
3: Entonces, ¿te recomiendan el remera solución para el bolero?
4: No, y ya recomiendo, solo que quiero regalarle.
3: Tu casi esté, ya dicho. Ya, aquí está, no le aspecto. Buen día, ¿cómo le va?
4: Buen día, Alfredo, ¿qué tal? ¿Cómo estamos?
3: Me encanta, aquí está, hola.
5: Sí, vamos, Ana.
3: Diana, Dana está ayudando a su mamá a trabajar aquí por la feria, Cunha Embarecé, guapa, con su
4: visita. Así mismo, Alfredo, muchas gracias. Así mismo. Y estamos teniendo acá todas las verduras, de verdeo. Tenemos lechuga, orégano, perejil, cebollita, también tenemos pomelo, limón tahití, naranja, mandarina, y mantioca, choclo, de todo un poco tenemos acá.
3: Del campo a la mesa, a gustar la mitad de la producción.
4: Gracias a Dios, y producto fresco, así mismo.
3: Y que bendecida jornada, y saludos a tu secretaria.
4: Gracias.
3: Está la niñita, van ayudando también a la mamá. Esteme la gente de repente. Hola, Estela, ¿qué pasó del pira? Ya. Bueno. Ya, sí, ahí está, no estilo que ganina, sí, es promocional. Así que a pijama, entendemos. Un poquito más hacia allá, voy a estar junto a Ña Betis. Está llegando queso de kefir, más huevo está bajando. Así que lo voy a molestar un poquitito. Buen día, vais a la presidente Franco, todo bien. Profesor, todo súper. Espectacular, profesor, se está yendo. ¿Qué está Ña Betis?
6: Buen día, muy bien, gracias.
3: A interrumpir la conversación.
6: Sí, estaba conversando con un cliente y amigo.
3: Sí, cliente y amigo, el profesor Arcete, que se está recuperando poco a poco también de un problema, así que, ¿y nosotros qué tenemos?
7: Estamos con miel de abeja, leche de cabra, huevo casero, queso, carne cerdo, grasa cerdo, gallina, ponedora, gallora.
3: De huerula de farmacia natural completa.
7: Alimento que tenía.
3: Bueno, deseo bendecida jornada.
7: Gracias, igualmente para vos, para la audiencia.
3: Está, como siempre, muy gentil la señora Betty Bordaberry. Hoy la cantidad de miel del Alto Paraná. Estaba comentando que, acuerdo, yuca, ¿cómo se dice? Oyo. Sí. Bueno, un hola, chao nomás. Presidente,
8: buen día, ¿qué tal?
3: Excelente, los he hecho por 20 días, así que...
8: Sí, hoy coité la fecha ya de pollo asado, digo.
3: Pollo asado, digo. Ojo la merca, ja, la billete, ja, billete, ojo.
8: Sí, ja, pues ahí está.
3: Bendecida.
8: Gracias, gracias.
3: Bueno, ya, aquí hay más porque los clientes o más hay para hacer... Dale, aquí está otra guapa mujer. Ah, qué pincha.
9: Buen día, Alfredo, todo bien, gracias a Dios. A pulga, Alfredo, porque yo la gente viene ahora, si te la gente con los abuelos de mi mismo. Ya recomendé, ¿no? Ya recomendé todas las frutas, pues yo que gente ya dejar las frutas, la jupona, ya la vitamina C, pero ya aprovecharla en el fruta y tiempo que ya las. Naranja, ombligo, 8.000 naranja, de fruta, ayer compartí de verdeo, todos los verdeos también tenemos.
3: Uña guapa, ña de ya.
9: Gracias, Alfredo, gracias, gracias.
3: Ahí está, ña amada, que tiene cabros con naranja, pigo azul y quinta de península. Entonces, diferentes tipos de naranja, naranja ombligo, naranja común, naranja invernice, dice. Gracias. Aquí estamos. Y bueno, Lucio, Lucía, es lo que podemos compartir siempre como cada martes desde la Plaza 15 de Mayo. Cualquier momento, salta la Guarajú porque a tu lado neblina Marete, pero igual los 10 PM, la gente con su bello y reviro, muchos ya están desayunando y otros ya más bien se están preparando para el mediodía, señor.
0: Muy bien, Alfredo, excelente, mi amigo. Hay suficiente producto, ¿verdad?, para decirle a la gente que puedan concurrir a realizar sus compras.
3: Suficiente, excepto tomate, pégala o pámada.
0: Y justo, eso es lo que falta en casa. Ya, otra, bueno, ya, pues le ha pedido hora en tiempo y forma. Sí, ¿y el otro, Alfredo?
3: ¿Señor?
0: ¿Y el otro?
3: El otro sí, el verde sí.
0: No.
3: Sí, el...
0: ¿Peguá?
3: Pago oína.
0: Porque se olvidó su celular, la señora Estela. Esa papá está tirando la jornada y no. ¿Para por ahora mandaban o allá?
3: A cortando en mi hija. A faltar más banco,
0: ¿verdad? Bueno. Gracias, Alfredo. Hoy tenemos sesión de la Junta. Vamos a estar también con los concejales a ver cuáles son los temas a tratar en el día de la fecha. Dale, Alfredo, muchas gracias.
3: Hasta un próximo contacto.
0: Hay que ir a la feria, gente. Que. Hey, Peite, ¿me entiendes? Estamos en la época del Bellú. Estamos en la época de del no vamos a lo tradicional, un poquito más tradicional. El rorá, ¿sí? ¿Vos hace rato no comemos rorá, Lucía?
2: 5 años, ¿vale?
0: Se haré más, haré 3 y más. El rorá kira y el otro es hay 2 tipos, ¿no? Rorá piru, ahí está. El bellú lo más tradicional y después ya tenemos lo que solemos comer el una vez al mes por lo menos en casa, ¿verdad? El tema del reviro con huevo, otros le bajan con cocido, pero lo el zipacaburé también, sí, que se prepara y hay elementos suficientes. Ahora que tenemos las patronales y que y se aproxima la fiesta de San Juan, tenemos todas esas exquisiteces para...
2: Y algunos lugares en donde San Juan ya está gritando, Diego.
0: De estado, ya viene ya, vos.
2: Sí, ya. En la rotonda del área 1 hay un cartel que ya el decía primerito. Mayo, primerito de San Juan.
0: Mi gente va a tener el 12 de junio su grito de San Juan. Ya, un más en 20 más.
2: Ahí sobre la hora, Diego.
0: Tercero, primera. Organiza justamente del colegio Atanasio Riera. ¿Dónde? Del área 1. Va a ser en el... ¿Cómo se llama el club que está cerca del lago? ¿Dónde están los pioneros? Acaray, el club Acaray. Allí va a ser el evento de los chicos del tercero primera. Saludos, Eladio. Gracias, mi hermano, por escucharnos. Y otro

0: mostró la larga fila para el ingreso hacia nuestro país, cuando pues se va a habilitar el puente de la integración de Franco. El puente está, está, ¿cuándo se abre? Dice, el puente
1: El
0: está
1: puente está
0: abierto.
1: abierto, lo habilitado,
0: Habilitado lo que no está.
1: paso.
0: Sí, hay que tener desde las 10, desde las 7, ¿verdad? Desde las 19 horas ya está habilitado para los camiones lastre y convoy de turismo que tiene una denominación también. Bien, vamos a la pausa, 8 de la mañana, 18 minutos.
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0: 8:38. 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
0: Atención, los de la rueda de ahorro número 12, sorteo de mayo 2026. El sorteo número, ya quiero comentarte para que estés atento, el contrato número 300, que corresponde a Lilian Sanabria Jara de Minga Guazú. Ya salió sorteada entonces la rueda de ahorro número 13 del mes de mayo, contrato número 121, que le corresponde a Gloria Insfran de Presidente Franco. 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
1: Actividades, nos invitó justamente la gente del Banco de Leche Humana, que está ubicado en el Hospital Los Ángeles. Esta actividad que se va a realizar en el marco del Día Mundial de Donación de Leche Humana a las 9 de la mañana en el Salón Auditorio de la Fundación TESAI, va dirigido a madres, lactantes, personal de salud y estudiantes de medicina. El requisito es donar un frasco de vidrio con tapa de plástico tamaño mediano o pequeño, que ellos utilizan después para la conservación de la leche materna que van colectando también. Y la otra actividad, sí, voy a ver si es que me abre desde aquí.
0: ¿El banco de leche, Lucía, solamente está en Ciudad del Este o también en Franco?
1: Solamente en el Hospital Los Ángeles.
0: ¿A Los Ángeles?
1: Solamente, sí, en el Hospital Los Ángeles, solamente está allí. Hoy va a haber una marcha por la vida y la salud mental, en realidad, que se está desarrollando a estas horas, las 7:30 horas. Todos los meses son amarillo, dice esta campaña. Tu presencia puede hacer la diferencia. Invita a más personas y sumate. Se da el recorrido desde la Universidad Católica. Ya es Hernán Darío, fuera de la UCA. Sí. Desde la Universidad Católica hasta el puente José Costa Cavalcanti. Van a hacer una marcha, Lucio. Y de paso exigir la instalación de vallas antisuicidio. Bueno, porque la verdad es que en los últimos tiempos el Costa Cavalcanti, el puente Costa Cavalcanti, ha sido un lugar bastante luctuoso, ¿verdad? Y en el que mucha gente decidió terminar con su vida. Bueno, entonces hoy sale la gente de la Universidad Católica de forma puntual a hacer un recorrido, invitado también a la ciudadanía, ¿verdad? Para llegar hasta allí y elevar un poco su voz para que podamos poner un poco fin a este lugar tan trágico que estamos teniendo, ¿verdad? Porque es poco lo que se necesita, ¿verdad? Algunas vallas. Lo que se busca es la instalación de estas vallas antisuicidio que puedan frenar un poco estas situaciones que se están dando en el lugar.
0: Voluntad es lo que falta.
1: Voluntad es lo que falta. Hace años que se habla del mismo tema, ¿verdad?
0: Y estas marchas, estas actividades ya son, forma parte de la Semana del Psicólogo, porque en Paraguay se recuerda el día viernes, el Día del Psicólogo Paraguayo, se celebra cada 22 de mayo. Entonces ya forma parte de un...

0: podemos decir, Lucía, un plan estratégico de llamar la atención, ¿verdad? Sobre la importancia de acudir a los profesionales del área de la salud mental. Sé que están abarrotados de trabajo, pero eso también da la pauta de que está llegando el mensaje, Lucía, de que la gente concurre, la gente va a los hospitales donde tienen departamentos o áreas de salud mental, y eso nos pone contentos. Hay que tener un poco de paciencia, ¿verdad? Que por lo general la gente que tiene problemas de salud mental no lo tiene, pero vaya, bota la mitad. Tenemos que acompañarle únicamente a nuestra gente, no tener miedo para acudir a un psicólogo, a un psiquiatra. Lo más recomendable es que pase por una clínica del área de la psicología, y cuando el problema es sobrepasa la capacidad de conocimiento, se le pasa a otro profesional.
1: La verdad es que para ingresar a salud
0: Sí.
1: pública a un psiquiatra, por ejemplo, necesariamente tenés que tener una derivación
0: Sí.
1: del psicólogo, ¿verdad?
0: Y es demasiado
1: Entonces.
0: importante, gente. Demasiado importante. Ambas especialidades son muy importantes. Tanto el psicólogo y el psiquiatra. No te metas en tu cabeza, yo no soy un loco para irme en esos lugares. No. Es que todos necesitamos, para la contención, ¿verdad? De un consejo, del don extraordinario de la escucha que tienen los psicólogos. Entonces, te recomiendo para que pases. Los psicoanalistas tienen diván, y otros ya utilizan a veces la silla para la conversa con sus pacientes, ¿verdad? Es muy interesante diferentes aplicaciones técnicas del área de la psicología, que es muy profunda y que es apasionante a la vez. Cuando uno va al psicólogo, sale bien relajado, Lucía, de esos lugares, y recibe esa palabra sabia y también una manera de que el paciente pueda hacer catarsis o una descarga, ¿verdad? De ñaños en dónde, año. Ese es lo que recomendamos a la gente. Acudan al psicólogo, acudan al psiquiatra. No hay nada mejor que acudir a estos profesionales, que el próximo 22 de mayo van a estar de parabienes recordando la fundación de la primera sociedad paraguaya de profesionales psicólogos.
1: Alfredo Villalba, retornamos contigo.
2: Gracias, Lucía, y aquí por la Junta Municipal de Presidente Franco. Ya nos encontramos por aquí, por la ventana, aquí no desmontamos ni un concejal. Es la parte baja, la Junta Baja, le voy a molestar un ratito al querido que está llegando un concejal. Claramente, ¿cómo te va para Radio Concierto? Buenos días.
3: Buenos días, querido Alfredo, Sarao, Lucio, Lucía, y para la amable audiencia de Radio Concierto.
2: Haciendo la contención para que fresquete con un mate, ¿no?
3: Sí, ya caí, bueno, o sea, voy a usar, me barro.
2: Y andé para la orilla y me añadí a tu
3: Sí, a veces la sola y una nevada, hasta la orilla, así mismo.
2: espectacular y es una actividad para jóvenes.
3: Y estamos esperando la hora del comienzo de la sesión ordinaria de la fecha. Y nada, nada importante, Alfredo, algún expediente dictaminado en la Comisión de Legislación, en donde yo estoy, nada más dos expedientes y nada más, nada importante, Alfredo.
2: El tema del juzgado de Salta queda aún flotando.
3: Sí, asimismo, está flotante este tema de la secretaría. Se tiene que hacer el proceso, Alfredo. Se tiene que hacer el proceso para la secretaría, y después creo que vamos a dictaminar ambos juntos.
2: ¿Es cierto que declinó uno de los candidatos?
3: No, no, no. Uno de ellos son tres postulantes, fueron tres postulantes. Uno de ellos no requirió los requisitos, no llenó la expectativa. Entonces, nada más, están

0: solamente estando el lío Udarsete y cómo están las cosas. ¿Qué tal? ¿Cómo te va, Rodríguez? Felicito, se prueba, ¿sí? Va a buscarle, creo que yo Joel Torres también. Decía lo de la elección, antes no jugué de falta, no jugué de falta. Esto se dilata de vuelta otra semana más, porque probablemente, como dicen ellos, no hay números. Entonces, vamos a estar aquí en comisiones. Vamos a hacerlo. Joel Torres, ¿qué tal, concejal? Buenos días en esta día mañana. Y bueno, estamos.
1: Buen día, Alfredo, para Lucio, Lucía ahí en radio, saludarle a todos los oyentes, muy buenos días.
0: Mucho trabajo de pegatina, trabajo político.
1: Sí, se acerca, estamos a 19 días de las elecciones y se intensifican los trabajos y tenemos varias actividades, ¿verdad? Con nuestro candidato a intendente y colegas también que están pugnando por ser candidatos a concejales, ¿verdad? Entonces, es intenso el trabajo, estamos tratando de ir cerrando los números, ¿verdad? Para que podamos tener un resultado positivo.
0: Ahora, Joel, hoy la sesión, estamos consultando con los colegas tuyos, ¿se dilata de vuelta el tema?
1: En realidad, yo no sabría el motivo, ¿verdad? Por el cual ya no se está tratando. Nosotros ya, yo principalmente como miembro de la Comisión de Juzgados, ya he firmado el dictamen favorable como corresponde, ¿verdad? Guiándome por los requisitos y por la persona, ¿verdad? De quien llena las expectativas y los requisitos necesarios para representar, ¿verdad? Ese juzgado nuevo, que es el doctor, y digo nuevo, ¿verdad? Abiertamente, porque eso se puede acceder y se puede tener abierto, ¿verdad? Como fue el tema de del concurso. Y el que reúne todos los requisitos es el abogado Osvaldo Vargas. No sé por qué están dilatando. Esto no es algo político, no es que tiene más votos, sino que justamente se tiene que respetar el proceso del llamado a concurso.
0: ¿Hay gato encerrado por aquí?
1: Y te digo que no debería estar mintiendo. En realidad, yo tengo entendido que estamos buscando los votos para poder darle a una persona que no reúne. Ahora no estoy en contra de esa persona, pero sí vamos a dejar un precedente muy feo dentro de nuestro municipio.
0: Claro, porque no se trata de un cargo de confianza, un cargo a.
1: No, está a cargo de la Junta en la elección, ¿verdad? Pero no así que nosotros tengamos que obviar, ¿verdad? Requisitos fundamentales como la antigüedad de la profesión y otros requisitos, ¿verdad? El conocimiento y la preparación que pueda tener. Por decirlo así, también tenemos que estar designando una nueva secretaria para el juzgado. Y uno de los requisitos también es, ¿verdad?, de que por lo menos esté en el último año de la carrera de Derecho o ya que sea profesional. Y tengo entendido que recepcionando esas carpetas también, ambas, porque tengo entendido que son dos las que presentaron para el concurso, para las secretarías, y estas dos tienen más de 3 años de antigüedad dentro de la profesión, entonces va a ser algo muy, muy, muy feo, ¿verdad? Que la secretaria esté más preparado que incluso la jueza.
0: Y bueno, de esta manera, a una minuta para.
1: No, nada, vamos a estar acompañando en realidad, así como te dije, ¿verdad? Estamos con varios expedientes acá en obra que quiero yo tratar de, antes de poder abandonar, ¿verdad?, esa comisión, dejar todo en orden, entonces me estoy enfocando a eso.
0: Decía jornada.
1: Igualmente, Alfredo.
0: Y está el concejal municipal Joel Torres Sousa. Ya escucharon ustedes con relación al tema de la elección de no juez falta, que se va a tener que esperar una semana más, compañeros. Y bueno, está la situación aquí por la Junta Municipal del presidente Franco.
2: Vea la problema la hipocube ella y Canesema, Alfredo. Ya demasiado se dilata una cuestión. Si ellos ya tienen los votos y ya está cocinado el tema, ¿cuál es el problema? ¿Verdad, Lucía? Hay que acelerar el proceso y listo el pollo. Si al final no se le elige a los mejores, se le elige
3: Por lo
2: al que más
3: que
2: votos tiene.
3: dice Joel, es Vargas el que tiene mejor perfil,
2: Claro.
3: pero la que tiene los votos es
2: La secretaria.
3: la señora,
2: La chica,
3: no
2: que no
3: recuerdo.
2: tengo.

0: ninguna.
1: No recuerdo el nombre ahora.
0: Pero... Dai Quai Bicho, ¿verdad? Más que desearle éxito y vamos para adelante, ¿verdad? Pero un poco cuateísmo, dijo. Es más Bloody Light Day. Y todos pues, quieren que sea funcionales a ellos. Entonces, con todo el respeto que se merece, ¿verdad? La jueza Martínez, yo no tengo ningún reparo contra ella. Ella sus resoluciones basadas en lo que establece la ley y dice, yo no voy a hacer, no voy a bailar la música que ellos quieren. Yo tengo mi autonomía y voy a rendir siempre de mis cuentas a quienes tengan que rendir, pero yo voy a poner mis resoluciones en base de criterios jurídicos. Y eso es importante. Estuve hablando con ella largo y tendido, ¿verdad? Y envió saludos, dicho sea de paso también Lucía, porque es nuestra oyente. Y confirmado, o sea que nos gusta ese posicionamiento. A veces se le ataca a las personas por culpa de, ¿verdad? Pero sus resoluciones son de más interesante basado en lo que establecen los procedimientos, las leyes por sobre todas las cosas y las ordenanzas, mi querido Alfredo. Y bueno, vamos a estar atentos por allí, Alfredo, y mañana hacemos un balance. ¿Te parece bien?
2: Excelente, Lucio. Ya montamos guardia por aquí.
0: Bien, muchas gracias, Alfredo Villalba, desde la Junta Municipal. Reitero, hoy, quinto día del novenario, en honor a la patrona María Auxiliadora en la capilla del kilómetro 4.5 Mondal. Hoy preside la Santa Misa el padre Gerardo Mereles. El tema, cuidar la casa común, los invitados San Pedro y Nuestra Señora de Cacupé. En minuto llegan los compañeros de HDP, 17 horas. Retomamos las actividades nosotros para comentar la tarde. Por último, Lucía.
1: No, estaba viendo nomás cómo llevan adelgazantes, Lucía.
0: Se ingenian.
1: Metido en la patineta, casi cruzar al Brasil. Qué locura, cada día más ingenio la gente.
0: Escáner que ayudan para detectar justamente estos elementos. Será hasta mañana a partir de las 6.
1: Chao.

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0: Buen día, bienvenidos todos a HDP, 9:06. Hoy, martes 19 de mayo del 2026. Buen día, don Héctor Guerín.
1: Buen día, Nelson Esquivel. Buen día a toda la audiencia.
0: Buen día, Lucía Margarita Villamayor.
2: Buen día, Nelson, Héctor, a los oyentes de HDP.
0: Buen día, Marian López.
3: Buen día, Nelson, y a toda la audiencia.
0: ¿Qué? ¿Cómo estamos entre cuatro, Héctor? Me gusta más. Sí.
1: Porque somos Aragán, güey, y quiere que otro trabaje.
0: Sí, ¿para qué te digo que no? Sí.
1: Yo ya le quiero ver a Marian en la calle.
0: Y yo quiero verle que fortalezca nuestro Instagram. Parece que ese es el canal de información ahora, Lucía, ¿verdad? Pache, Instagram me mete. Y encima mañana ya, porque no tenemos los dos.
2: En realidad que Pache me da justamente información, así lo que ve en Instagram ahora, pero bueno.
0: Sí, la farandulería es su palo.
1: ¿Qué o sea, es lo que querés decir con
0: eso? Y comía con mundo ese.
2: Y yo sé porque a mí me envía ahí.
0: A nosotros no nos puede enviar, no tenemos.
2: Usted no tiene, pues, entonces.
1: Yo tengo.
2: ¿Héctor tiene?
1: Yo tengo
0: también, pero no tiene ni foto de perfil ni Instagram.
1: Y al que me pide amistad.
0: Y no sé para qué ahorita también.
1: Al que me pide amistad, le rechazo.
0: Qué buenito eso. Bueno, vos siendo original, ¿verdad?
1: Sí. Añadame, usted se yo, mijo.
0: 11 grados la temperatura. Ayer no nos recordamos, porque yo quería hablar del tema del aniversario de la venida del Papa en Paraguay. En realidad, el Papa vino el 16,
2: sí,
0: de mayo.
2: Su último encuentro
0: y se fue el
2: 18,
0: el día de su cumpleaños. Festejó en Iguazú en un encuentro con la juventud paraguaya. Y yo estuve ahí.

0: al compañero Lucio que estaba hablando del tema. Vos no podías acompañarle todavía en eso, Lucio.
1: No,
0: ¿verdad?
1: Pero a mí me contaron mucho de lo
0: y
1: que fue su encuentro
0: fue
1: en aquella ocasión.
0: Muy lindo todo.
1: Se recuerdan siempre del 18 de
0: Qué
1: mayo.
0: Qué pucha. Muy emocionante fue. Cuando se le cantó, no sé, en 7, 8 idiomas, pues se le cantó cumpleaños feliz al Papa cuando es.
1: Incluyendo el polaco.
0: Incluyendo el polaco. Creo que se empezó luego con el polaco, ¿verdad? Bueno, vos, María, ¿dónde estabas cuando eso?
2: Cuando vino el Papa. Eso fue
0: en 1988.
2: Ah, no, yo ni nací todavía.
1: No le vaya a decir
0: no le vamos a decir
3: pero hay que foguearle.
0: Lucía dijo al aire una vez, entonces yo caíte.
3: Pero hay que foguearle ya, pero yo ya le quiero ver en las calles.
0: Deja tú esto.
3: Quiero ver en las calles.
0: El jefe.
3: Porque es hora que tengamos un refuerzo.
0: Pues ayer ni los móviles ni no entraron. No necesitamos ellos, ¿verdad?
1: No,
3: la pavada. O sea, es que no sé si anoche o esta madrugada me puse a pensar un poco en Alison Anisimov. Y le recordé, ¿te acordás que nos reuníamos, hacíamos los asados? Qué buena persona me parecía, ¿verdad? Qué buena persona era. Qué buena gente, como...
4: Cuando era pobre.
0: Una señora muy sufrida.
3: Sacrificada. Luchadora. Me acordé de Sebastián. No, nunca me cayó bien. Pero me parecía una persona seria, me parecía una persona que tenía proyectos, que era coherente.
0: Dos o tres veces ya probó en la concejalía y nunca entró.
3: Sí, y me acordaba de Miguel. Buen tipo, ímpetu, me meté con ganas de cambiar, con ganas de renovar. Me acordé de Juan Carlos Barreto, esas reuniones que teníamos en su casa. Me acordé así de Pedro Acuña, que era un tipo luego así, que al mirarle lo ya te causaba así una víbora, un
0: cuate inferior,
3: sinvergüenza, pero no había luego forma de poder negar su andar. Y me acuerdo nomás así de gentes que nunca estuvieron en el poder, nunca estuvieron así en el ámbito de las decisiones políticas, partidarias, nacionales, departamentales. Qué buenas personas son, antes de ser. Y después de ser, cómo cambian radicalmente. Porque el cambio de Alice, por ejemplo, para mí una de las personas así que más me dolió y me afectó fue el cambio de Alice Anisimov. De Sebastián no esperaba lo gran cosa, ¿verdad? Y por supuesto de Miguel, ¿verdad? Pero de Alison así una decepción tan grande, porque la veía así una persona tan sensible, tan...
0: ¿Por qué o qué hablas del tema, Víctor?
3: Y porque hoy día abundan la gente buena que se candidatan a algo.
0: Y ellos también fueron.
3: Y eso es lo que estoy diciendo, eso es lo que estoy reflexionando.
0: Porque justo a mí el feo me hace recordar un montón de cosas que quiero leer después ya.
3: Y lee después para... Porque no, guarda relación a nuestro...
0: Un ratito nomás. Miguel Prieto, por ejemplo, publicó el 19 de mayo del 2019, hoy hace 7 años, ¿verdad?
1: 7.
0: Comparto con ustedes este informe de la Dirección de Recursos Humanos. La municipalidad gasta 6.265.706.222 guaraníes en el salario de 2.732 funcionarios. Solo 257 son nombrados. 2.478 son contratados. Y en la última parte, largo de su publicación, dice, la municipalidad no tiene recursos para mantener esta cantidad de gente. Dice. Y para rematar, dice, vamos a tomar las medidas necesarias para optimizar recursos y hacer más eficiente la gestión municipal. Vamos a quitar de raíz el planillerismo en la municipalidad.
3: Buena gente.
0: 2.732 funcionarios tenían en el 2019 y él decía que va a terminar con el planillerismo. Hoy tiene 4.000.
3: Eso es lo que te digo, buena gente.
0: Cerca de 4.000. No, porque convengamos que a nosotros Prieto nos pareció buena gente de Héctor.
3: Pero, ¿quién no creyó eso?
0: Alison Onísimo, 19 de mayo del 2016. Mirana un poco, dice. Y después, solo Santo Domingo es controlado. El modo operandi de tránsito le mete a los amigos y le vuelve a largar. A nosotros nos meten el corralón, no hacen la contravención. Después de 3 días envían la boleta con la máxima multa posible y derecho al juzgado de falta. Así se manejan estos dictadores. La foto de un colectivo en Murucuyá descompuesto y que no es multado. Y a ella sí le multaba. Esa era su queja. Alice Anonísimo, 19 de mayo del 2016. También hace 10 años. A Santo Domingo lo detienen por supuesto vidrio roto. Siempre publicando fotos, ¿verdad? Ella publica una foto. Esta es otra foto de Tres Fronteras con el vidrio destrozado. A Santo Domingo lo detienen por supuesto vidrio roto. Y esto que es señora Lilian de Aguinagalde, dice. ¿Quiere pruebas de represión de la persecución? Aquí lo tiene, circulando en este estado libremente y nadie le detiene porque es de amigos. Corrupción, persecución, este es el Edén, dice. Eso publicó Allison. 19 de mayo del 2016, esta oí o publicara y nos etiquetaba a todos, pues, ¿verdad? Porque esta es una publicación de ella que me etiquetó a mí, a Jorge Brites, a todo el mundo le etiquetó, ¿verdad? Administración de mierda, la municipalidad de Ciudad del Este, la empresa Tres Fronteras de otra ciudad está cubriendo los itinerarios de Ciudad del Este, le quitaron al de ellos, ¿verdad? Tiene unidades chatarras y se queja y un montón de cosas. Como que la mencionaste, Héctor, digo nomás que justo coincide con aniversarios de publicaciones de ella quejándose de la corrupción municipal, que hoy está más que nunca enraizada en la municipalidad de Ciudad del Este, ¿verdad?
3: No, y por eso te digo, y me das la razón de lo que pensé anoche o esta mañana de cómo eran buena gente, cómo estaban ahí con buenas intenciones, con ganas, y te llegaba, ¿verdad?
0: Y claro, te conmovía y todo. ¿No te acuerdas cuando se sentó ahí en la ruta y cerró la ruta y nos fuimos todos y que a cerrar con ella?
3: Y
0: pues yo me fui de noche, me fui.
3: Te digo nomás como de buena gente que eran antes de ser lo que son. Y hacer la comparación de lo que son hoy. Y vos te pones a pensar y decís, ¿será que va a haber buena gente después? Porque buena gente que vienen acá. Pero sí, después se transforman. A ver, decime alguien que fue buena gente que vino acá y que no se transformó.
0: Ayúdame, Lucía.
1: Y yo creo que Tiki podría ser uno de ellos.
0: Tiki es uno de ellos,
3: Tiki, sin lugar a duda.
1: Me parece que
3: sí. Ahí. Que Tiki, aparte que Tiki luego también es una persona que te llegaba muy de cerca. Sin necesidad de ser político.
0: A mí me parece que Roya también sigue siendo auténtica, así como lo conocimos.
3: Exacto,
0: aquí.
3: El caso Roya, por ejemplo, también, sí.
0: ¿Cuál es la autenticidad? Hablando de autenticidad, sí, porque sí. Tiki me parece auténtico, ¿verdad? Era como... Perdió una elección acá, estando en la total seguridad que iba a ganar, ¿verdad? Y después siguió siendo el mismo. No es que porque perdió se fue y se apartó.
3: Y después y de ser diputado, cuando era diputado tampoco...
0: No,
3: la
0: jamás
3: misma
0: cambió,
3: cosa.
0: Jamás cambió. Lo mismo diría de Roger Torres.
3: Sí. A Roger vos le pegaba un mensaje y enseguida te respondió.
0: Y después te sobran los dedos de una mano para contar, ¿eh? Esa es la verdad.
3: Entonces, dentro de ese contexto, ¿verdad?
0: Le saludaba a nuestra invitada.
3: Aparece una buena persona. Gabriela Borba. ¿Qué tal? Buen día, ¿cómo estás?
4: Buen día, Nelson, Héctor, Lucía, toda la audiencia, Mariam. Me sorprendió ver a Mariam y fuimos compañeras en el colegio desde los 4 años prácticamente.
3: Ya. Yeah.
0: Su compañera de colegio, pues.
4: Sí.
0: ¿Y vos te has candidatado también?
4: No.
0: Ah, bueno.
3: ¿Y sos buena gente todavía antes de salir a la calle o ya dejaste de ser buena gente, Mariam?
4: ¿Por qué?
0: No, Gabriela.
3: No, a Mariam le estoy preguntando primero.
0: Ni para pensar, no.
4: ¿Por qué la pregunta?
3: ¿Y por qué tenés que ser mala en la calle?
0: No, esa es maliciosidad, Héctor. Hay una diferencia entre lo malicioso y lo malo.
3: La maldad y lo malicioso.
0: Nosotros éramos maliciosos nomás, ahora ya somos malos.
3: Ah. Gabriela,

0: ¿Qué? ¿Cuál
1: Explorador
0: es?
1: de Doctor, ¿escuchaste todo el análisis de Doctor? ¿Conectaste con... ¿Esperabas que tenga esa conexión con tu candidatura?
0: La verdad que no. Pero le estuve escuchando atentamente.
2: Pero vos esperabas cualquier otra cosa menos con tu candidatura, ¿verdad?
0: Sí.
1: No, no. Pero yo creo que es constructivo escuchar este tipo de análisis primero, cuando entiendo que es tu primera aventura, ¿verdad?
0: Sí.
1: ¿Creíste que ibas a ser político?
0: Y la verdad que sí, porque yo una vez le dije a mi mamá que quería candidatarme para concejal y acá estoy.
1: Bueno, vamos a empezar de cero. Vamos a conocerle primero, Víctor.
2: Vamos a conocerle primero.
1: ¿Quién es Gabriela Borba?
0: Gabriela Borba es
2: No me
0: una
2: vayas a decir hijo
0: joven.
2: de Ana. Hija de Ana.
1: Esa era una pregunta que yo iba a hacerle después de Víctor.
0: Bueno, Gabriela Borba es una joven que tiene 21 años hoy en día. Le gusta el ámbito social, le gusta mucho el voluntariado. Siempre desde pequeña, desde que tengo uso de razón, estoy en el ámbito social, en el voluntariado, ayudando a los más.
2: Espera un ratito, Gabriela.
0: Sí.
2: Marcelo, ¿podés cambiar la ubicación de su micrófono porque no se le ve el rostro? Los seguidores
1: En nuestra página
2: en
1: del
2: nuestra
1: Facebook
2: página de Facebook.
1: transmitimos también esta
2: Amarillo.
1: programación y otras de la radio en nuestra página del Facebook.
2: Discúlpame que te rompe la, te haya
1: Es
2: roto la
1: un tiempo,
2: inspiración.
1: Héctor, en que nuestros micrófonos se mudan de aquí para allá,
2: Sí.
1: ¿verdad? Porque tenemos invitados pocos, muchos y entonces así estamos. Estabas hablando de ti mismo.
0: Sí. Que desde pequeña, como les dije, empecé a trabajar ya detrás de mi mamá, por supuesto, en el ámbito social, voluntariado. Soy una persona que nunca esperó un cargo para empezar a trabajar, porque ya desde hace años vengo haciéndolo. Soy una joven quien quiere la renovación. Como joven quiero llevar esta misma vocación de servicio y este mismo entusiasmo a la Junta Municipal el día de mañana.
2: ¿Te candidatas a concejal por qué movimiento, qué opción?
0: Por Colorado Añetete, lista 6, y yo soy la opción 9. Estoy con el ingeniero Gustavo Velar.
1: ¿Por qué con Gustavo Velar?
0: Porque a Gustavo Velar es un amigo de la familia. A él lo conozco, lo conocí y realmente me gustó como persona. Es un hombre honesto, honorable, sin manchas. También un hombre nuevo en la política, así como yo, así como todos los que estamos en nuestro equipo.
1: Gabriela, y justamente Héctor te mencionó lo de Ana, ¿verdad? Yo te pregunto que en política, ¿crees que ya estás siendo, vas a ser o vas a pelear por ser Gabriela Borba o crees que la gente te conoce todavía como la hija de Ana?
0: Y yo soy Gabriela Borba. Yo voy a ser Gabriela Borba, voy a ganar. Pero también me conocen como la hija de Ana. Pero ahora más me dicen, vos sos Gabriela Borba. Ya menos me dicen, vos sos la hija de Ana. Entonces creo que Gabriela Borba va a ganar.
2: Vos sabés que ese es un estigma que vas a arrastrar toda tu vida, así como mis hijos arrastran mi apellido. Es el hijo de Héctor, el hijo de Héctor. Y Héctor con él es. Pero siempre se arrastra ese. Tu hija también, Lucía, tus hijas, Marian, el día que tenga, va a ser la hija de. Hasta que no logres superar ese. El papá. No logres traspasar esa barrera de de tu mamá o de tu papá. Vas a tener siempre ese estigma, pero mi reflexión al inicio de la programación fue esa, de que mantener ¿cómo se diría? Esa forma de ser de persona buena. De no llegar a un cargo, porque te veo así, así tan cándida, tan inocente, ¿verdad? Como lo veía a esa gente a quienes cité. Y hoy día son unos delincuentes, pero de primera, ¿verdad? Y no mantuvieron esa condición de ser buena persona. Y cuando hablo de buena persona, no.

0: hablo solamente de la percepción que tengan de vos, sino vos misma cómo te percibís. Porque esas personas que fueron buenas personas, a quienes citamos, eran buenas personas para sí mismos y para los demás. Hoy día ni para ellos yo creo que han de sentirse buenas personas. Porque yo creo que el círculo que tenía antes habrá cambiado muchísimo, ¿o no, Nelson?
1: Por lo que entraron decís.
0: Sí.
1: Y yo creo que por sobre todo el círculo también nocivo con el que se encontraron, ¿no? O con los que tenían y no eran visibles antes, Héctor. En el caso de Prieto especialmente. Yo creo que su círculo no era visible antes. Pero son los mismos que estaban siempre con ellos, había sido. Con él había sido, ¿verdad? Y que no aparecían, estaban siempre detrás de las cortinas. Y hoy día algunos siguen operando detrás de la cortina y otros visiblemente al lado de él. Porque todas estas... y disculpanos, Gabriela, que estamos hablando de otro tema. Todas estas cosas que están pasando en la municipalidad, incluso tocando el ámbito personal. Porque viste que a veces dicen la gente, no, pero le están tocando su vida personal a Prieto, están tocando su vida personal a Mujica, son personas públicas, ¿verdad? Y tu vida deja de ser pública cuando asumiste un cargo público, deja de ser privada, digo, cuando asumiste un cargo público. Y yo nomás estuve enterándome de algunas cosas en estos días de la vida personal de ellos. Ya cambiamos otra vez de pareja, por ejemplo, ¿verdad? Y apareció otra, una ex, ah, oñemos, se llama Valeria, y esa vida de porquería en lo personal que se tiene. Eso, por ejemplo, la gente no analiza, Héctor. Y viste que por ahí empieza toda la buena gestión o la mala gestión que vas a hacer en el futuro.
0: Yo, acá me están reclamando de por qué estamos rememorando eso. Y yo quiero hacer mención a esta situación, porque veo muchísimos nuevos rostros y rostros jóvenes que quieren incursionar en la política. Y por eso nomás hago mención a todo esto, Gabriela, ¿verdad? Sin el ánimo de ofenderte ni de tirarte a un lado, sino quiero resaltar eso de la gente joven que hoy día está saliendo al ámbito de la política, que me parece muy saludable y muy muy limpio, muy, muy loable que tomen esa decisión, ¿verdad? Y ojalá. ¿Vos crees que vas a llegar?
2: Claro que sí. Estoy muy segura.
1: ¿Y crees que tu raíz familiar te va a ayudar a mantenerte en esto, que en esta línea en que mencionó Héctor? Porque a
2: Claro.
1: mí, yo iba a decir eso, Héctor. Me parece que depende de la raíz familiar de donde sale uno, ¿verdad?
0: Sí,
1: Lo que hagas en el futuro,
0: muchísimo,
1: digo,
0: muchísimo.
1: ¿verdad? ¿Crees que tenés una raíz familiar suficiente como para mantenerte en esa línea de ser buena gente después de tener un cargo, Gabriela?
2: Creo que sí. Estoy muy segura porque como ustedes le conocen ya a mi mamá, ella es mi maestra, ella es quien me está enseñando todo lo que estoy sabiendo ahora, hoy en día. Es ella quien me está guiando, me está encaminando a un buen camino.
1: ¿Y cuándo comenzaste a hablar con ellos de que querías ser política?
2: El año pasado realmente, porque recuerdo
1: ¿Y
2: bien
1: cómo
2: que
1: fue? ¿Querés contarnos?
2: sí. Fue, creo, en una reunión política luego, que me gustó demasiado el discurso de... No recuerdo bien quién era, pero le dije a mi mamá que me encantó demasiado. Yo le dije, mami, algún día yo quiero ser concejal. Le dije. Pasó eso. Este año fue que los líderes estaban buscando una persona joven, ¿verdad? Y mi mamá me llama y me dice, mira, los líderes están pidiendo por vos. Y yo me asusté al principio porque fue muy rápido. Entonces le dije a ella, sí, voy a aceptar. Porque es mi oportunidad también de que me conozcan mejor, de que sepan quién soy, de lo que hago, de lo que me gusta hacer y de lo que puedo llegar a hacer si llego a entrar. Entonces acepté. Y por supuesto quiero agradecerle a Tiki y al ingeniero Gustavo por

0: por aceptar y por pedir por mi nombre.
1: ¿Sos la más joven del equipo?
0: No, Tiago es el
1: 21.
0: más joven.
1: ¿Cuántos años tiene?
0: Él tiene 20. Pero por mes, hermano, llevamos porque ahora el sábado él cumple 21.
1: ¿Y en qué número está él?
0: Él es opción 12.
1: Qué bien que tengan esta juventud en el equipo, Víctor, ¿eh?
2: Tiago, ¿cuánto? Tiago, ¿cuánto
0: Tiago
2: tiene?
0: Ruiz, opción 12. Él tiene 20
2: No, acá
0: años.
2: me están haciendo recordar. El candidato también tampoco tiene carrera, es el hijo de.
1: Exactamente. Aunque ya más conocido en el servicio público, Víctor, ¿verdad? Gustavo ya era conocido en el servicio público, no
2: Claro,
1: en
2: por su
1: la.
2: función de,
1: Sí.
2: ¿verdad?
1: Porque estaba muy en contacto con la gente, ¿verdad?
0: Ay,
1: Hoy.
0: quiero saludarle también a mi equipo, a todo el equipo que, de por cierto, somos un equipo muy unidos, trabajamos siempre y me siento muy contenta de pertenecer a ellos.
3: ¿Cómo haces tu campaña, Gabriela? ¿Estás visitando casa por casa? ¿Cómo estás conversando con los colorados?
0: Sí, hacemos visitas. Con mi mamá solemos, los fines de semana más solemos visitar a las personas. Obviamente no llegamos a mucho porque no tenemos a quién llegarle. Entonces, de a poco
2: O sea,
0: estamos.
2: sería cómo llegarle o con qué llegarle, porque a quién hay muchísimas.
3: ¿Y qué te pide la gente?
0: Y un famoso caja de pollo que piden.
3: Ni la juventud no se salva de caja de pollo, entonces.
2: Sea, a vos te piden caja de pollo.
0: Sí.
1: Bueno, pues eso a todos le van a pedir, Héctor. A todos los candidatos se les pide eso, ¿eh? ¿Estabas preparada para eso? Para que te pidan caja de pollo, y vos sabías que era así el tema. Sabías.
0: Sí.
2: Y sí, porque está en el
1: Ah, que
2: ámbito.
1: tu mamá fue candidata también, ¿verdad?
0: También.
1: Y estás preparada para. Vos peleás por entrar, ¿verdad? Querés estar entre los 12 colorados que van a competir en octubre, ¿verdad? Ese es tu objetivo.
0: Sí, así mismo.
1: Y estás preparada para no entrar. O sea, en palabras más crudas, estás preparada para fracasar. Esta es tu primera vez.
0: También, porque es mi primera vez y me va a servir mucho como experiencia.
1: ¿Y por qué realmente querés ser concejal, Gabriela? ¿Qué es la función de un concejal que vos querés hacer?
0: Y como concejal, como saben, los concejales no prometemos proyectos, es más, llevamos las ideas al intendente. Y yo quiero ser concejal más por el área de la juventud. El día de mañana yo quiero hacer la Secretaría de la Juventud, del voluntariado, porque como ya hay Secretaría de la Juventud, también quiero crear la Secretaría del Voluntariado, porque como los jóvenes necesitamos también un espacio donde poder unir nuestras voces, crear actividades y donde nos podamos unir y escucharnos mutuamente.
1: Bueno, ¿en qué número de qué opción estás, dijiste?
0: Opción 9.
1: El uno en este grupo es Odulio, ¿verdad, doctor?
2: Odulio.
1: Vaya los extremos en edades, ¿verdad?
2: No, y yo me olvidé de algo. Quería hacer la comparación de esas personas a quienes mencionamos y a una persona como Obdulio, ¿verdad? Que está en un cargo tan importante, es director de un colegio renombradísimo, ¿verdad? Y sigue tan buena gente como antes, que no creo que el cargo de concejal le pueda cambiar. Entonces, todo ese mare magnum de personas así. Y de repente le ve a una Gabriela Borba, ¿verdad? Así, ya, así, le verlo así como un pichoncito que no querés luego
1: Ni tocarle fuerte,
2: ni
1: ¿verdad?
2: tocarle fuerte, ¿verdad? Y sabés bien en qué mundo te estás metiendo, Gabriela.
0: Claro que sí.
2: Era un nido de víbora, era un nido de
1: Pero
2: rata.
1: nido de víbora en serio, ¿eh? Sabías que sí.
0: Sí.
1: Sabías que el Partido Colorado puede perder también y puede ser concejal de la oposición. ¿Estás preparada para eso?
0: Y
2: Eso quiere decir de que va a ser el intendente de otro partido y vos
1: ¿Y vos de la
2: de la
1: oposición?
2: oposición, ser colorado, como concejal colorado de la oposición, como son ahora los colorados de la oposición, que no tocan ni pincha un carajo.
0: Y
2: ¿Estás
0: sí.
2: preparada para eso?
0: Y estoy preparada, muy preparada.
1: ¿Qué le decís a los

0: jóvenes que te están escuchando, Gabriela, que hablas poco, respondes cortito, no haces muchos comentarios. ¿Qué le decís a esa gente que está escuchando la radio y que espera que les expliques más por qué querés ser concejal?
1: Bueno, a los jóvenes les digo que se animen a lanzarse en la política, a que entren en la política, porque muchos jóvenes no votan hoy en día, muchos jóvenes no están afiliados, y eso es realmente algo que nos preocupa a muchos. Y quiero ser concejal porque quiero ayudarle a las personas. Porque como persona nueva, como figura nueva en la política, quiero que me reconozcan porque yo soy una persona quien no tiene manchas en el apellido. Vengo de una familia honesta, vengo de una familia que nunca se le pudo apuntar con el dedo ni decir, hablar mal de esas personas. Y porque soy una persona quien quiere la renovación, como les dije. Quiero poder llegar a más personas y que tengan esa confianza, así como una vez confiaron en mi madre, yo quiero que esas personas confíen en mí también, porque me gustaría realmente llegar a ser y que Gabriela Borba sea la próxima concejal de Ciudad del Este.
2: ¿Cómo haces tu comunicación? ¿Estás en las redes? ¿Vos sos de las redes o no?
1: Sí, tengo mi página de Facebook y de Instagram también, todo es unido.
2: ¿Y sos de la que te dice, che, dejana un poco tu celular, dejana un poco tu computadora y vamos a conversar o no?
1: No, yo cuando estoy en reuniones y eso, yo no toco mi celular. Cuando estoy con gente, yo no toco mi celular. Más
2: Entonces no
1: bien.
2: sos de la generación joven, que está todo el día que tenés que pelearle para sacarle su...
1: No, yo no.
0: ¿Por qué decías así? Mirás por Mariana, Héctor.
2: No, no me refiero solamente a ella. Yo tengo una cara así en la casa que me está por matar. Pero lo que yo quiero saber nomás es cuál es tu sistema de comunicación.
0: ¿Cómo te conectas con el
2: ¿Cómo te
0: electorado
2: conectás con
0: colorado?
2: la gente?
0: Porque vas a pasar por
2: ¿Qué
0: una interna
2: respuestas
0: pesada.
2: tenés? O sea, de cada posteo que haces, por ejemplo, en el Facebook, que es lo que yo conozco, ¿verdad? Porque con pala de Twitter, con mi daña, pero no miro luego, ¿verdad? ¿Qué te dicen la gente? ¿Y qué gente te responde?
1: Sinceramente, desde que empecé, yo hago muchos videos. Hago muchos videos y subo en las redes. Y sinceramente, a mí la gente no me escribe malas cosas. Es más, me felicita, me anima, comparte mis videos. Nunca hubo un comentario feo.
2: ¿Y qué tipo de gente? ¿Gente joven, gente
1: Gente
2: adulta?
1: adulta. Gente joven en Instagram y los adultos más en Facebook. Me ponen fuerza, vamos, contá conmigo, comparten mis videos. Y la verdad que se siente bien eso.
2: ¿Mucho
1: Veo bien.
2: o cuánto? ¿Cuánto es?
1: Y los comentarios más son. Llego a 20 comentarios. Más de amigos, familia, amigos de la familia. Gente que no conozco también suelen comentar, me ponen comentarios positivos. Nunca un comentario malo.
0: Va a pasar un tiempo todavía que para que te reconozcan como política, ¿verdad? Bueno.
2: ¿Qué es algo que vos esperabas que te preguntemos, por ejemplo? ¿Tenías algo proyectado que te preguntemos algo? Ese cuando el periodista no sabe qué preguntar y nada, dice, ¿qué es lo que
1: Bueno,
2: te iba, qué es lo que pensaba que te íbamos a preguntar?
1: pensaba yo que me iba a preguntar sobre el tema de mi apellido. Recuerdo una vez que ustedes nombraron aquí, dijeron, la hija de Ana Borba está candidatándose. Y recuerdo que dijeron que el apellido estaba mal cuando se subió, en los primeros días. Yo quería hablarles de ese tema, si me permiten.
2: Sí, ¿qué era? No, no lo recuerdo.
1: Sí, bueno, no sé si ustedes saben, yo soy hija de corazón. Nosotros estamos en un proceso de cambio de apellido. Un abogado nos está ayudando. Y a los primeros días al principio tuvimos muchos problemas sobre ese tema, por el apellido. Porque nosotros pedimos, mi mamá firmó eso, para que sea el seudónimo que es Gabriela Borba. Y nos hicieron muchos problemas sobre eso, que no se podía, que nosotros firmamos eso. Y se ponía siempre el apellido que no me gustaría nombrar. Y bueno, tiempo problemas, después supuestamente sí, está todo solucionado, pero después no, que se volvía a poner, solía aparecer. Y saben cómo es mi mamá, que se va a atacarle porque ella va a hacer todo por mí y va a defenderme hasta la muerte. Entonces, bueno, después se arregló, se solucionó y ahora está como Gabriela Borba, el seudónimo, pero ya dentro de poco ya voy a ser Gabriela Borba. Ya, ellos esperaron justamente a que yo cumpla la mayoría de edad para que yo decida si quería o no quería tener el apellido de ellos. Entonces yo cumplí la mayoría de edad y fue mi decisión propia porque yo quiero tener el apellido Borba Amarilla. Yo soy Gabriela Borba Amarilla. Entonces yo cumplí la mayoría de edad y les dije a ellos que yo quería tener el apellido de ellos. Porque con ellos tengo una familia, tengo mis tíos, tengo mis primos, mis abuelos ya no están, pero yo pertenezco a esa familia. Entonces,
2: Sí, pero eso, para mí, eso es lo que es Ana Borba. porque Ana Borba no es Ana Borba.
0: ya amarilla lo va a empezar.
2: Sí. Pero ella es Ana Borba.
0: El pobre Miguel ahí que alzó toda la papa, la
2: Sí,
0: bolsa de
2: la
0: papa
2: bolsa de
0: ahí.
2: papa que. Entonces, eso es loable, es
0: Está hablando
2: muy
0: Gabriela.
2: representativo,
0: Sí.
2: muy emocionante, ¿verdad?
0: Está hablando Gabriela Borba de un tema muy familiar, porque hay que recordar a quienes no conocen a Ana y a Miguel. Ellos tuvieron una tragedia demasiado grande e irreparable, ¿verdad? Lógicamente que la pérdida de nuestros hijos no se tapa así nomás, ¿verdad? Pero lógicamente que, por lo que entiendo, Gabriela vino con esa misión y está cumpliendo esa misión. Desde que vos te sentís, por lo que entiendo, sos nomás luego Borba,
1: Sí,
0: ¿verdad?
1: sí.
0: ¿Verdad? Y eso es lo que querés materializar en los documentos,
1: Así mismo,
0: ¿verdad?
1: sí.
0: ¿Falta poco? Falta poco. Bueno, te deseamos toda la suerte del mundo, Gabriela. Ojalá que mucha más gente que de tu edad, como vos, y que sueñen con un país mejor, con una ciudad mejor, estén en la política, así como decís vos, se animen y por sobre todo ganen el voto de la ciudadanía, ¿eh?
1: Sí.
0: Ojalá, y no cambien, que una vez llegado a ese objetivo, no cambien como persona, se rodeen de personas justas, gratas, ¿sí? Y que no le traicionen al voto popular. Esa suerte te deseamos, ¿eh?
2: Lo
0: Muchísimas gracias.
2: reflexionan a vos como persona, que es lo fundamental.
0: No olvides nunca de dónde saliste. Ese es el tema, ¿eh?
1: Muchísimas gracias.
0: Estuvo con nosotros Gabriela Borba, ella es candidata a la Junta Municipal de Ciudad del Este por el Movimiento Colorado Añetete, que postula a Gustavo Velar para la Intendencia Municipal. Héctor, viste, ayer también ese quería hablar, o sea, tuvimos el debate de los franqueños,
3: Los números.
0: de los números de las encuestas. ¿Viste las encuestas? Estos los cruces de encuestas.
2: Nosotros pues
0: No, pues tenemos que hablar ni el
2: no,
0: tema.
2: pero para,
0: ¿Viste que?
2: no, sabes,
0: Da gusto
2: según las
0: nivel.
2: encuestas,
0: Todos ganan.
2: todos ganan, nadie pierde.
0: Pero estamos entrando en
2: Entonces
0: esa
2: no vamos,
0: época,
2: no,
0: pues.
2: yo no me quiero prestar a ese juego de las encuestas, porque ese es
0: No, pero no
2: hacerme
0: para
2: una
0: decir
2: encuesta y
0: números. No para decir números que fulano va a ganar y todo. Sino porque llegamos a esa etapa de la interna colorada, donde cada uno
2: es ganador.
0: publica sus encuestas.
2: Cada uno es ganador.
0: Sí. Y si uno quiere hablar de números, a ver, Gustavo dice que gana lejos. No, no, que no gana lejos, ¿verdad? Rigoberto gana lejos, dice él. Magno dice que gana por un poquito. Y Richard también dice que gana, ¿verdad? Son los cuatro que ganan, entre comillas, en la interna del Partido Colorado aquí o sea que en Ciudad del Este. Pero si no querés hablar del tema, es analizable del por qué un equipo da tan una gran diferencia con respecto al segundo y otro equipo da una poca diferencia con respecto al segundo. Esos son analizables si vos, desde el punto de
2: Pero
0: vista crítico, periodísticamente hablando, ¿verdad? Querés analizar, ¿verdad?
2: yo quiero analizar las cosas de la gente que viene y te dice, Gabriela dice, yo voy a entrar. Y esta es mi propuesta y esto es lo que yo propongo.

0: de la buena persona, de las buenas intenciones de esa persona. Esa para mí es una encuesta que te va a dar la posibilidad de que le escuchás a esa persona y el día de mañana vas a decir, bueno, esta es mi candidato, este es mi candidato. Y sabes que después elegiste algo y te equivocaste y dijiste, pucha caramba, yo hubiera votado por Gabriela. Eso para
1: Sí,
0: mí es
1: claro.
0: la visión que tenemos que tener. Las encuestas son tan mentirosas, tan posible de manipular. Que pues yo cuando me pasan una encuesta lo digo, prefiero escucharles personalmente y que la gente de ahí le escuche a los candidatos y palpe la realidad.
1: Y ahí te respondo de las dos formas. Aquí desfilaron candidatos que
0: Eran buenísimas personas.
1: eran buenísimas personas. Unos, y segundo, en los números, yo no quiero analizar contigo que fulano va a ganar las elecciones o fulano dice que va a ganar, sino del por qué lo hace, ¿verdad? Con ese espíritu vine yo y no con la intención de ladearle a nadie. Porque me parece que cuando uno divulga la encuesta, los números de la encuesta, parece que querés favorecerle a alguien. Esa no es en absoluto
0: Me
1: mi
0: parece bien,
1: intención.
0: vamos a analizar sin ningún problema. Pero yo le quiero despedir a nuestra.
1: ¿Ya le despedimos, po?
0: Ya le he pedido.
1: Bueno, ya son las 9:45. Vamos a comenzar el programa. Está Apache Centurión en las cámaras del arte y las redes sociales. Buen día, Wilson Andrés Martínez.

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0: Son las 10:07.
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0: El tribunal de sentencia presidido por Pablino Barreto, integrado por Juan Alberto Dávalos y Anselma Galarza, fijó para hoy a las 12 la audiencia de revisión de medidas para el ex senador colorado Erico Galeano. Los fiscales Silvio Corbeta y Denny Pack solicitaron la prisión preventiva del ex parlamentario en la causa en la que fue condenado a 13 años de prisión por lavado de dinero, producto del narcotráfico y por asociación criminal.
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0: La Policía Nacional detuvo a Jorge Daniel Zamudio, alias Freddy Mercury, y a otras dos personas como principales sospechosos de asaltar dos estaciones de servicio en la ciudad del Limpio, Departamento Central. La detención del sujeto y sus cómplices se dio en medio de un rastrillaje que fue realizado por efectivos policiales tras dos atracos a surtidores en esa ciudad que habrían sido perpetrados por la banda de delincuentes.
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0: La Policía Nacional aprehendió a tres personas indicadas por como autores de un hecho de hurto agravado y hurto en grado de tentativa ocurrido alrededor de las 14:50 en el asentamiento La Victoria de Hernandarias. Los detenidos están identificados como Axel Adrián Sugasti Vera, de 18 años, domiciliado en Oviedo, Joan Josué Cruz Mesa, de 24, residente en Ipané, y Silvano Ortiz Ábalos, de 22 años, de Pedro Juan Caballero.
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1: Las víctimas, Nilsa Carolina Rojas Viera, de 41, y Alicia Cabrera Aguiar, de 49, denunciaron el robo de electrodomésticos, utensilios y prendas de vestir. Vecinos del asentamiento redujeron a los sospechosos y los entregaron a los agentes, quienes confirmaron el hecho y procedieron a la aprehensión.
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1: Richard David Galeano González, de 25 años, fue detenido en la noche del lunes luego de golpear brutalmente a su madre porque la misma se negó a darle dinero para comprar caña. Fue a las 20:30 en la comunidad indígena Yucurú, en el distrito de Itacurú. La víctima, Luciana González Inchausti, de 55 años, sufrió lesiones en todo el rostro.
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1: En la noche del lunes, en la avenida Francisco Solano López, de la ciudad de San Alberto, se produjo un accidente de tránsito que involucró a una motocicleta y una bicicleta. Se vieron involucrados una motocicleta Kenton, conducido por María Magdalena González Fernández, de 22 años, y una bicicleta al mando de Romina Soledad Leiva Valenzuela, de 37, quien resultó con lesiones en la cabeza. La víctima fue auxiliada por bomberos voluntarios y llevada hasta un centro asistencial en Mingapuna.
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1: El director de policía de Alto Paraná realizó cambios en dos dependencias policiales. El comisario Carlos Aurelio Barbosa Acosta asumió al frente de la subcomisaría 10 del barrio Tres Fronteras de Presidente Franco, y el subcomisario Esteban Ramiro Flecha Torales quedó como titular de la subcomisaría 13 del barrio Remancito de Ciudad del Este.
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1: Dos hombres fueron víctimas de un supuesto hecho de robo agravado sobre la avenida Mondal, en la zona de obras en Los Cedrales. Las víctimas fueron identificadas como Atilio Pastor Rodríguez, argentino, y Ramón Venerando Rodríguez, de 72 años. Ambos denunciaron que fueron interceptados por cuatro sujetos armados que se movilizaron en un automóvil Toyota Alex o Runks de color blanco.
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1: Según el relato, las víctimas circulaban desde Ciudad del Este con destino a Encarnación a bordo de un automóvil Toyota Corolla cuando fueron interceptados por los delincuentes, quienes se le obligaron a subir en la parte trasera del vehículo y los llevaron hasta un desvío. En el lugar, los asaltantes revisaron el vehículo, removieron y destrozaron tapizados y tableros, llevándose dos teléfonos celulares, $60 americanos, 800.000 guaraníes y documentos personales de las víctimas.
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1: El amanecer de este martes 19 se presentó nuevamente con ambiente frío a fresco, con temperaturas mínimas que oscilaron entre los 6 y los 11 grados a nivel país. Para la tarde se prevé un ambiente fresco con temperaturas máximas de 18 a 20 grados en ambas regiones, y para el día de mañana miércoles las condiciones serían las mismas, con mínimas de 6 a 11 grados en toda la región oriental.
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1: Putin llegó a China tras la visita de Donald Trump para reforzar la cooperación estratégica y energética con Xi Jinping. Según Beijing, ambos líderes intercambiarán puntos de vista sobre la relación bilateral y los asuntos internacionales de interés mutuo. El Kremlin adelantó que firmarán una declaración conjunta.
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1: Zapatero es imputado en el caso Plus Ultra en España por organización criminal, tráfico de influencias y falsedad documental. Es el primer expresidente del gobierno español en democracia investigado por un caso de corrupción. La Audiencia Nacional le ha citado para el 2 de junio.
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1: Cuatro personas murieron y 17 resultaron heridas en un ataque de Rusia con misiles y drones en Ucrania. Las autoridades informaron de varias víctimas y heridos en las regiones de Chernígov y Sumy, mientras continúan los bombardeos de las fuerzas del Kremlin en zonas estratégicas ucranianas.
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1: Donald Trump estuvo en China, Héctor, el fin de semana, ¿verdad? Y ahora llegó Putin. Detrás de él.
2: A China.
1: Ah. ¿Y cuál es la primera pregunta que le vas a hacer a Xi Jinping?
2: ¿Qué hablaste?
1: Me imagino que sí, ¿verdad?
2: Pero ya no
1: Me
2: hay
1: parece muy
2: necesidad,
1: poca.
0: ¿verdad?
1: Me
0: Bueno.
1: parece muy poca delicadeza esa parte de China. Bueno, que les apellida. Son dos dictaduras, que se juntan ahí.
2: Pero ¿y cuál es el problema?
1: No, digo nomás, me llama la atención nomás que le reciba al presidente de los Estados Unidos primero y apenas sube el avión al otro y ya baja el de Rusia, ¿verdad? Que sepamos, son enemigos.
2: Una manera de decir.
1: Ah, la púa. ¿Está quién? Está Pablo Salas, buen día, Pablo.
3: Buenos días, Nelson, Héctor, Lucía y a toda la audiencia de HDP. Bien, estamos aquí en la Junta Departamental donde inició la sesión, donde en audiencia pública estuvo presente uno de los sacerdotes de la congregación de los salesianos, donde viene a realizar lo que es el pedido de declaración de interés departamental para el Centro de Formación Profesional María Auxiliadora que están realizando ellos. Dar interés departamental a esto debido a que están trabajando por muchos jóvenes para que puedan tener formación para el día de mañana poder trabajar. Vamos a escuchar, en estos momentos está hablando el concejal César Paredes referente a este tema. Escuchamos lo que dice.
4: Creo que no existe una necesidad urgente de una declaración. Entonces, de repente, a la presidenta de la comisión, tengo que yo pueda. Acompañamos el pedido que en el momento pasado, de repente, podemos tratar sobre la presidenta, cuando empieza el nombre del mismo.
3: Perfecto. ¿Está usted? Sí. Gracias, concejal. Tiene uso de palabra la concejal Julia Ferreira.
5: Sí, muchas gracias, señor presidente. Conocimiento de de parte de esto, de lo que es el presidente de hacer con esta declaración, que desde ya también ha podido contar para esto. Y en su momento, por último, señor presidente, me gustaría solicitar también que acompañe a usted donde ha hecho política de la legislatura sobre tabla para poder darle ya el dictamen favorable al señor padre Miguel Cardoso, de la manera que va a hacer la resolución con la cual se declara. Entonces, muchísimas gracias.
3: Gracias, concejal. Tiene uso de palabra el concejal Enrique Postillo.
4: Muchas gracias, presidente. Muy buen día para todos. Invitados, todos los concejales, colegas, personas que trabajan con nosotros. Quería nomás, presidente, escuchar no sé realmente lo que estaba diciendo el señor. Decir, ¿verdad?, que nosotros creo que nunca nos hemos hablado para nada, nunca se han preparado para realmente

0: industria de nación. ¿Por qué digo esto? Porque en una empresa se puede necesitar un abogado, un contador, al saber un ingeniero. Pero el mando medio, cuando llega una empresa maquiladora, como él dice, necesita 60. Entonces, ¿qué pasó? Toda nuestra gente, la familia, los padres, ¿verdad? No, estudiar que era el abogado, estudiar que era el fundador, estudiar que era el doctorado, estudiar que era el llenado de eso. Y no tenemos lugares. Yo veo montones de profesionales que piden trabajo, pero no llegan en coin. Pero ¿qué pasa cuando el 15% llega de gasto y el aire de agua? Vos le llamás, nuestro país te digo, ahí es Hernández, y este llama más mando medio. Cosa que en el Brasil muchísimo ahí está, porque ahí se tienen muchas industrias. Entonces, felicitarles, yo entiendo plenamente lo que está queriendo hacer. Yo creo que en estos tiempos el Paraguay, y específicamente hablando para las ciudades, se van a albergar muchísimas empresas por los incentivos que ya todo el mundo sabe. Por ejemplo, hoy en día viene un arte de edificio que va contra eso, también más o menos, plomero, ya sea carpintero, vidriero, pintero, de todo un poco, ¿verdad? Porque esto está emigrando, muchísima gente que está viniendo por las ventajas que tenemos, la electricidad es relativamente para nosotros es cara, pero para ellos es barato. Entonces, a mí me parece que tenemos que declarar interés departamental y darle a este señor que realmente, como dijo, yo creo que lo mencioné acá, el concejal César, ¿verdad? Que es una de las mejores representaciones que tuvimos en estos tiempos. Eso va a ser presidente, muchas gracias.
1: Gracias, concejal. Señor concejal, que quiera uso de palabra. ¿Tiene uso de palabra? Ah, perdón, tengo en lista a Arnaldo Barreto. Uso de palabra, concejal Arnaldo Barreto.
0: Presidente, impresionante la explicación y la exposición del padre. Formarle a los jóvenes es un máximo, mi querido presidente. Entonces, sin menos trámite, acompañar este proyecto tan importante porque es de público conocimiento. Formando a los jóvenes, automáticamente deja de lado la drogadicción y la droga. Entonces, el curso de mando medio es importante para el departamento, ya que no solamente el niño Guasúa ha sido beneficiado con este proyecto. Entonces, mi acompañamiento total, mi querido presidente, muchas gracias a la padre por venir y exponer la realidad de su destino. Muchas gracias.
1: Gracias, concejal. Que me uso la palabra del concejal Herminio Corralán.
0: Gracias, presidente. Todos los colegas, los compañeros de trabajo, el país. Nada más para tratar de clarificar un poco, estoy muy de acuerdo de que necesitamos nuevamente impulsar lo que es el curso de mando medio para nuestros jóvenes y compañeros, porque estamos realmente minado de extranjero, en este momento está colapsando Mangoré, brasileños por doquier haciendo migraciones y de entre muchos de ellos, sin pensar mal, por ratificar mi posicionamiento, sin ningún control se viene haciendo estas cuestiones y vienen las empresas extranjeras y no estamos preparados. No. Esa es la gran realidad. Pero quiero que me clarifique, colegas y señor presidente, si la declaración de interés que solicita el país es a la institución o al curso de mando medio.
1: La institución. ¿Eh? En este caso.
0: La institución es privada.
1: Es la congregación.
0: Sí. Es privada. Sí. Y por ser institucionalista, desde el punto de vista lógico,

0: no puedo declarar la institución, pero sí al curso. Al curso sí podemos declarar de interés.
1: A los trabajos que realizan.
0: ¿Eh?
1: A los trabajos que realizan.
0: A los trabajos que realizan y por el interés que tiene dicha institución para crear dicho curso, presidente. Desde mi humilde concepto y análisis que ahora es lo que es nuestro reglamento. Y bueno, que no se tome mal, pero repito, como soy institucionalista, debemos de declarar el curso de interés departamental de la institución. O sea que se abre para algunos debates, pero si la mayoría decide, mi posicionamiento es muy claro y contundente, presidente, en ese sentido. Y también decir y felicitarle al país de que la iniciativa es magistral, la institución es pública, administrada por políticos, la que debería de impulsar esta clase de recursos, y estamos más bien peleados los políticos en ver cómo sacar dinero de algunas licitaciones públicas en materia educativa, por ejemplo, la FRETE de compañía y la compra de computadores, no pensando en crear cursos de mando medio para que los jóvenes puedan tener acceso al trabajo, porque ya perdí 50-0 antes de ese tipo de cena. Entonces, para aclarar mi posicionamiento, presidente, sobre este pedido. Muchas gracias.
2: Gracias, concejal. Tiene uso de palabra el concejal Marcelo Ramírez.
3: Gracias, presidente. Nada más, presidente, también nos quería dejar sentado mi postura referente al pedido de su padre Miguel Ángel. Un saludo y mi respeto siempre para él.
2: Y sobre el punto de lo que estaba hablando el compañero Herminio, que si podríamos escucharle un poco a los asesores para poder darle un punto final, ¿verdad? Pero sí felicitarle al padre Miguel Ángel, porque yo sé que él está encabezando, y cuando él está en la cabeza siempre, gracias a Dios, todo sale bien, ¿verdad? Y con la bendición de María Auxiliadora, entonces también felicitarle a ellos por el trabajo, por la labor que están realizando como instituto, y ponerme también a disposición, presidente. Muchísimas gracias.
4: Gracias, concejal. ¿Qué concejal le queda usar palabra?
2: Padre, felicitarle a mi parte por la excelente presentación el día de hoy. Felicitarle por el trabajo que viene haciendo el instituto a favor de los jóvenes, y también por la confianza de la Junta Departamental en venir a solicitar una declaración. Vemos que el trabajo que ustedes vienen haciendo en el instituto es un trabajo de formación a jóvenes que el día de mañana salen a buscar una mejor vida en nuestro departamento, en nuestro país. Entonces, felicitarte, padre, y oportunamente en el punto establecido vamos a estar nosotros estudiando el pedido, así como ya escuchaste a los colegas, todos están a favor y acompañando tu pedido. Entonces, oportunamente en el punto establecido vamos a estar estudiando, padre, una vez que entremos en el orden del día. ¿Está bien? Muchísimas gracias por visitarnos, muchísimas gracias por tu presentación, y la Junta Departamental siempre tiene la puerta abierta para trabajar juntos. Muchas gracias, padre. Solicito un cuarto intermedio de 2 minutos para una foto con el padre. Y
5: bien, así, compañeros, escucharon las posturas de algunos concejales frente a este pedido de interés departamental al Instituto de Formación que tienen los salesianos en el kilómetro 24. El padre Miguel Ángel Cardoso es quien está presente dando esas incentivaciones, pidiendo lo que es el interés departamental a este cursos que se hacen, o prácticamente a esta formación que realizan los salesianos a todos los jóvenes de Alto Paraná allí en el kilómetro 20.
6: Bueno, se levantaron todos los concejales, Pablo,
5: Sí, así mismo se levantaron todos para la foto en estos momentos.
6: Bueno, perfecto.
7: Falta mucho para que termine la sesión.
5: Y recién está en lo que es audiencia pública.

0: ya luego pasan a lo que es el orden del día. Les comparto ya en breve en el a ustedes.
1: Bueno,
2: Sí,
1: perfecto está.
2: muchas movidas políticas.
1: Gracias, Pablo.
0: Dale, dale.
1: ¿Movidas políticas, Lucía?
2: Y sí, movidas políticas.
1: Fiscal general reasignó adjuntos a fiscales adjuntos en todo el país. Ese empezando por movidas, ¿verdad?
2: Sí.
1: Le llevaron acá al inútil este de Jorge Sosa.
2: Sí. Y ahí
1: ¿Y
2: hicieron
1: quién es el que viene a ciudad del
2: un
1: este?
2: cambio de arco me hicieron porque el que estaba allá viene acá y él se va allá y
1: Y ya
2: él
1: estuvo acá. El que viene ya estuvo acá.
2: ya estuvo acá.
1: Sí, ¿cómo se llama?
2: Ya estuvo
1: Celso
2: acá
1: Sanabria.
2: Celso Sanabria.
1: Sí, ya estuvo acá.
2: Ah,
1: Ya
2: y vuelve
1: estuvo acá.
2: entonces.
1: Sí.
2: Vuelve entonces.
1: Sería con Héctor. Otro veneno Uruguay. Después 0976. ¿Vamos a estar con él, verdad? ¿O no?
2: Y ahí no pasa nada porque hasta ahora no están los concejales para sesionar en Ciudad del Este.
1: Esta chica le felicito, pero en las internas no funcionan las redes, más funciona la trayectoria política. No creo que entre los 12, dice este oyente que no se escribió cuando estaba Gabriela. Otro dice 0976-891-891, nuestro número de WhatsApp. Dice: buen día, Nelson y Héctor. Ayer el debate entre los candidatos de Franco estuvo muy bueno. Felicitaciones a la radio, pero a los oyentes nos gustaría también escuchar a ustedes, Nelson y Héctor, que son formadores de opinión. El parecer de ustedes respecto a los tres candidatos que se presentaron ayer, dice saludos. Yo creo que nosotros, así como solemos hacer con Héctor, en la semana de las internas solemos sentar posturas sobre ellos ya después de haberlos entrevistado a todos, ¿eh? Esperábamos poder tenerlos a todos aquí, pero no fue así. De todos modos, sí o sí, esta es una radio que siempre toma postura, ¿eh? Vamos a ir a una pausa. Son las 10:31, ya venimos enseguida.
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0: Son las 10:48.
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0: El juez penal de garantías Humberto Tazú rechazó una nueva solicitud de autorización judicial para viajar que presentó el destituido ex intendente de Ciudad del Este, Miguel Prieto, en una de las causas en la que está imputado y acusado por lesión de confianza.
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0: Que no se justificaron suficientemente las razones que hagan necesaria su salida del país y tampoco se presentaron debidamente los documentos que muestren que efectivamente existe la invitación.
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0: movimiento Honor Colorado emitió un comunicado en el que afirma que la disidencia de su partido busca postergar las elecciones internas de la Asociación Nacional Republicana y expresó su rechazo a esa posibilidad.
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0: El sector oficialista manifestó su respaldo a cualquier decisión que adopten desde el Tribunal Electoral Partidario y el Tribunal Superior de Justicia Electoral respecto a la realización de nuevas auditorías a las máquinas de votación solicitada en el marco de los comicios.
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0: Durante todo el mes de febrero se desarrolló en el Tribunal Superior de Justicia Electoral el periodo de auditoría de las máquinas de votación abierto a todos los partidos. Sin embargo, según algunos sectores hoy reclaman la auditoría, desde el Tribunal Superior anunciaron que recibirán a quienes necesiten explicaciones técnicas, pero sin modificar el calendario electoral.
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0: presidente del Senado, Basilio Bachi Núñez, anunció que impulsará una reforma electoral para ampliar el actual sistema de listas cerradas desbloqueadas. El legislador de la ANR planteó permitir que los electores puedan emitir hasta dos votos preferenciales dentro de una misma lista partidaria en lugar del voto único vigente desde la ley 6318/2019. Núñez afirmó que la iniciativa busca ofrecer un menú más variado al ciudadano y será debatida primero en la junta de gobierno de su
1: Y estás
0: partido.
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0: Divulgan impactantes vídeos de las violentas protestas contra Rodrigo Paz en Bolivia. Las calles de La Paz ardieron durante la jornada marcada por disturbios y una inusitada movilización social motorizada por Evo Morales, el exmandatario, sobre quien pesa una orden de captura internacional, presiona al actual presidente que lleva apenas 6 meses en el
1: El
0: poder.
1: día está hermoso, bien soleado, perfecto para una juntada con amigos, pero sin olvidar lo más importante, la col bien
0: El
1: helada.
0: Cuerpo de Bomberos Voluntarios del Paraguay y el Cuerpo de Bomberos Voluntarios de Asunción se unieron para reclamar una deuda de 10 mil millones de guaraníes a la municipalidad de Asunción. Nos sentimos ninguneados, alegaron.
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0: Ministerio Público presentó acusación contra la ex fiscala de Villa Elisa, Egidia Gómez, quien habría cobrado una coima para favorecer al narcotraficante Walter Galindo, condenado en el caso Mercat. La fiscalía, en tanto, pidió sobreseimiento provisional para la ex jueza de Lambaré, Isabel Bracho, y la actuaria, ahora suspendida, Ruth Ferreira.
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1: reunión.
0: presidente iraní defendió el diálogo con Estados Unidos en medio de la interna en el régimen. Las declaraciones de Masoud Pezeshkian resaltan la voluntad de mantener conversaciones pese a condiciones adversas, con un llamado a evitar divisiones que, según él, pueden ser más perjudiciales que las amenazas externas.
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0: Entre tanto, el régimen de Irán arrestó a más de 4.000 personas con cargos vinculados a la guerra con Estados Unidos e Israel, según la organización Human Rights Activists. Los cargos incluyeron presunto espionaje, amenazas a la seguridad nacional y comunicarse o compartir contenido relacionado con el conflicto con medios extranjeros.
1: Nada de lo que lograste fue casualidad.

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1: El nuevo sistema penitenciario ya funciona en el Comple y en Mingaguazú y próximamente se habilitará en la prisión de Martín Mendoza. La medida busca eliminar los sobornos, las coacciones y el control mafioso del dinero dentro de los penales, señala el Ministerio de Justicia, quien valora que los presos ya no usan efectivo y tienen billeteras electrónicas.
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1: ¿Qué veo esta onda de todo?
0: ¿Por qué se te ve? Y ellos
1: Y
0: tienen tanto
1: que
0: derecho como nosotros de...
1: valoran que no corra más efectivo dentro de las cárceles. Y entonces, ¿y dónde van a tener, habilitan billetera electrónica a todos los presos?
2: Ah, a mí me contaron
1: ¿Y
2: que
1: en qué van a
2: la cárcel de
1: tener?
2: Mingaguazú se estaba pagando con QR, la cantina.
1: Y bueno,
0: ¿Qué sé?
1: y
2: ¿Y cómo
1: tienen celular
2: tiene
1: entonces?
2: señal? ¿Tiene celular?
0: Claro que tiene celular.
2: No, era que estaba prohibido
1: Y
2: eso.
1: con celular vos podés montar un
0: Y
1: feroz operativo contra el Estado paraguayo y
0: yo
1: todo.
0: recuerdo que habíamos hablado una vez con Benjamín Osuna con relación a ese tema del celular. Y él nos decía, no hay ninguna ley que lo prohíbe tener celular.
2: No hay.
0: Y bueno, entonces...
2: Pero está prohibido.
1: Pero dice el
0: ¿Cómo está
1: informe, para
0: prohibido?
1: evitar riesgos de seguridad, los internos no tienen acceso a teléfonos celulares, tarjetas ni a ningún dispositivo físico de
0: Teoría.
1: pago. Elementos que están estrictamente prohibidos en los regímenes de seguridad, dice. El funcionamiento es 100% biométrico y a cada recluso se le habilita una cuenta virtual a la que se le asigna un crédito, dice. Al momento de adquirir los productos en las cantinas, el interno solo debe asentar el dedo en el lector de huellas para verificar su saldo disponible y autorizar los descuentos de sus compras.
0: ¿Por qué hay
1: No,
0: cantina, por ejemplo? No
1: no,
0: tienen por qué haber
1: no.
0: cantina en las
1: Claro, si se le
0: cárceles.
1: provee alimentos ahí supuestamente.
0: Y las cantinas son los grandes negocios de las cárceles. Hay muchos expresidiarios que hoy
1: Claro.
0: siguen teniendo la cantina de las cárceles.
1: Y ahí están las cañas, las cocaínas, la
0: Todo, de
1: marihuana.
0: todo. Los presos comen mejor asado que nosotros.
2: Que pagamos
1: Algunos presos.
2: nosotros.
1: Algunos presos no matan. Elba Espinosa, buen día.
3: Buen día, Nelson, Nelson, Lucía, oyentes de HDP de Radio Concierto. Estamos acompañando la sesión ordinaria de la Junta Municipal de Ciudad del Este. Impresionante la cantidad de mensajes que ingresó de pedidos de exoneración de pago de impuestos. No solamente de reducción, sino exoneración específicamente de varias instituciones educativas privadas y otras. Más estuvieron leyendo los pedidos de exoneraciones y luego pasaron también a un mensaje de pedido de padrinazgo, entre comillas, sin especificar bien en la lectura sobre qué es lo que significaba el tema del padrinazgo. Lo cierto es que sería el tema de utilizar espacios públicos como estacionamiento por parte de empresas privadas que nuevamente piden y realmente vemos en casi todo Ciudad del Este que varias empresas ocupan espacios públicos y a cambio de supuestamente ingresar mejoras en los espacios públicos. Una parte se leyó eso y el concejal Ernesto Berín pidió que se lea por completo, se explique, pero no hubo una buena explicación. Sí, igual vamos a estar escuchando esa parte de mensajes que hablaban sobre el tema del padrinazgo que tiene la empresa, como también otro punto en el mensaje. Escuchamos.
4: ¿Qué se trata esos mensajes, por favor? El estacionamiento reservado, ¿dónde? Y el padrinazgo este de American, por favor.
5: Señora Presidenta de la Junta Municipal, tenemos la palabra de quien usted por el señor temeo, los señores concejales, con el que yo voy a emitir expediente tramitado por Víctor Emanuel Sánchez Villanueva, quien solicita autorización para este estacionamiento reservado por primera vez, conforme el dictamen jurídico que se adjunta. El estacionamiento es frente al Versa, al costado de Capitán Bar, un lugar.

0: Transportadora América solicita autorización para padrinazgo. En la avenida Monseñor Rodríguez se compromete al mantenimiento de las veredas en el paseo central de la avenida Monseñor Rodríguez. Son seis carteles.
1: ¿Con seis carteles?
0: Sí. Sí. Van a mantener el paseo central de la avenida Monseñor Rodríguez.
1: Sí. Okay. Esos son mensajes. Son dígame.
0: Va a pasar, ¿cómo se? Cuarto punto de orden del día.
2: Bueno, es la parte de mensajes que se pidió que sea, claro, el tema de padrinazgo, el tema de estacionamiento, dos puntos. Después los otros ya fueron la mayoría sobre terrenos municipales, exoneraciones y compañía. Posteriormente ya pasaron a dictámenes. En la parte de dictamen hubo un pedido de ampliación de presupuesto, también sin especificar en qué rubro exactamente o de qué presupuesto exactamente es lo que va a sumar. Aparentemente son por los 20 mil millones aproximadamente que se aumenta, se amplía el presupuesto con la abstención de los colorados. Vamos a escuchar también esa parte que leí el secretario general.
0: La modificación de los rubros del presupuesto general de ingresos de gastos a fin de incorporar los estimados en ingresos provenientes de origen de financiamiento de recursos propios, complementando la correspondiente asignación de los dichos montos en el componente de egresos para el ejercicio fiscal 2026 de la Municipalidad de Ciudad del Este para estudio y consideración de su cuerpo legislativo municipal. La carta manda en su artículo 166 de la autonomía municipal dispone. Son órganos de gobierno local con personería jurídica que dentro de su competencia tiene autonomía política, administrativa y normativa, como así la autarquía y la recaudación e inversión de sus recursos. El artículo 175 del mismo cuerpo legal, a través de las reparticiones corresponde, tendrá a su cargo la intendencia la ejecución del presupuesto de conformidad a los principios de normas y criterios presupuestarios que establece la ley y su reglamento es la ordenanza de resoluciones. Artículo 188 del mismo cuerpo legal, que rige que los municipios dispone que las modificaciones del presupuesto general de la municipalidad que impliquen la ampliación de gastos previstos deberán asignar específicamente los recursos que sujetarán su ampliación, que atento a los fundamentos de las exposiciones y considerando el citado proyecto de ampliación del presupuesto general, el informe de la Dirección de Administración y Finanzas emitidos a través del memorándum número 233/2026, donde afirma que el propósito de la ampliación es la incorporación de ingresos no previstos provenientes de fuentes de financiamiento genuino y siendo fundamental que la Junta Municipal autorice las modificaciones necesarias para incluir y modificar la ordenanza presupuestaria, por lo que la dirección recomienda remitir la presente a la Junta Municipal. Bajo estos fundamentos legales son de parecer que corresponde aprobar el presupuesto general correspondiente al ejercicio fiscal 2026, aprobar la ampliación del presupuesto general correspondiente al ejercicio 2026 de la Municipalidad de Ciudad del Este correspondiente a ingresos no previstos provenientes con fuente de financiamientos. Con esta ampliación y modificación de rubros presupuestarios correspondiente al ejercicio 2026 del presupuesto general, se eleva a la suma de guaraníes 384.763.374.822. Es nuestro dictamen. Comisión de Legislación, Víctor Torales, presidente. Pedro Acuña, miembro. Comisión de Hacienda y Presupuesto, Sebastián Martínez, miembro. Pedro Acuña, miembro.
3: A consideración.
4: Aprobado.
2: Bueno, esa es la parte de la aprobación de la ampliación presupuestaria, Nelson, Néstor, Lucía, oyente.

0: ingresos no previstos, dice su dictamen. En varias ocasiones dice ingresos imprevistos, o sea, que obviamente no se previó en el año, entonces eso ingresa nuevamente, pero no especifican cuáles serían esos ingresos no previstos y que ahora va a ingresar en el presupuesto. 385 mil millones aproximadamente se aumenta el presupuesto.
1: Ay, juepete. Elba.
2: Urantismo en su máxima expresión.
1: ¿Cómo es ese tema de que pide ser padrino de las calles para tener un estacionamiento y que se compromete a cuidar la vereda? Y la vereda es responsabilidad del usuario, del contribuyente, del propietario del terreno.
0: El paseo central, en realidad, Nelson.
1: El paseo central.
0: Paseo central, decía.
2: ¿Dónde queda American?
0: Y hablaba de Monseñor Rodríguez. No sé en qué kilómetro ha de quedar ese.
2: Porque yo creía que era la América, Nelson, que está detrás de Casa Americana. Hay uno detrás de Casa Americana que es un autoservicio.
0: No, pero ese no está, eso no está sobre la Monseñor Rodríguez, estará, no sé. Desconozco dónde mismo está. No quiero pecar de decir dónde, porque no conozco American. Lo que sí decía era Monseñor Rodríguez y que el compromiso era de mejorar, introducir mejoras, pero con ese compromiso muchas veces se utilizan los espacios públicos como estacionamiento.
3: Y ahí Casa Paraná, Paraná Malaje, por ejemplo, se hizo flor de estacionamiento.
2: Sí, eso iba a decir.
0: Sí.
2: Allá a partir de 4 en adelante casi todo el mundo ya tiene.
0: En el 6 y medio
2: se están tanto escándalo con lo de Agroferti y eso, ¿se acuerdan? Y después todo el mundo ya tiene ahora.
3: Con la salada de Agroferti le echó muchos árboles.
2: Exactamente.
3: Del otro lado medio que estaba luego Perú, ¿verdad? Entonces,
2: y ahora van a hacer lo mismo con Monseñor Rodríguez y el paseo central del Internacional, entonces.
0: Sí. Y veo que también ocurre eso en el 6 y medio, ahí cerca del Alto Holanda. Impresionante cómo las empresas de
2: Exacto, ahí iba a decir, ¿no?
0: Ya está, ahí frente al Alto Holanda y nada, sacan a exhibir ahí sus vehículos.
2: Bueno.
1: ¿Cuánto costará eso?
2: Me he pegado una vueltita nomás por ahí ahora. Sí, ese es para cada concejal, sí o sí, hay algo, Elba, ¿eh?
0: Y sí, el entre comillas, padrinazgo, increíble, es lo que... Bueno, y ahora pasa a comisiones, ¿verdad? Ese pedido pasó a comisión. Entró como mensaje.
1: ¿A qué comisión va?
2: Comisiones que en realidad no existen, ¿verdad? Porque todo viene prefabricado ya.
0: Urbanismo, seguramente.
1: Y ahí probablemente está la repartija. Sí, pero qué notable cómo cambiaron los tiempos, che. ¿Y lloró Alison hoy?
0: No, hoy no. Hoy está feliz.
2: ¿Pero con cuánto tiempo de atraso empezó la sesión?
0: 1 hora casi 40 minutos, casi 2 horas de atraso para que comience
2: la
0: sesión.
2: Lloró
0: porque cuando iban a tratar el caso del barrio obrero, recuerdan el tema de los edificios, ella fue la que impartió puntualidad, ¿verdad? Y le reclamaron eso, no se pudo comenzar la sesión por falta de quórum aquella vez. Entonces se pasó su tratamiento para otro día y cuando eso fue que lloró ella, y esta vuelta ni le importó empezar tarde, hacer esperar a los concejales que son puntuales o a las personas que vienen acá para audiencia pública, no les importa eso, 1 hora 40 minutos de retraso. Y además el punto de dictamen es, como les decía, lo más importante del tema de la ampliación presupuestaria.
1: Pero eso es lo raro. Ingresos no previstos, ¿qué ingresos son?
3: Y esos son los imprevistos, Víctor.
0: Qué inteligente.
2: Está compitiendo hoy, Lucía.
3: No, pero no tiene explicación. O sea,
2: debe ser una donación, Víctor. Puede haber sido una donación.
1: No, pero entonces puede entrar como donación.
0: 30 mil millones.
3: Tiene establecida hasta cierto monto.
2: Cierto.
3: ¿Verdad? No, hay que...
2: Ingresos no previstos.
1: ¿De qué no puede estar previsto?
2: ¿Habrán cobrado porcentaje de boletas en el evento religioso el 3 de febrero?
1: ¿Cuánto es? ¿20 mil millones?
3: ¿Estarán cobrando ya los contenedores?
0: Contenedores
2: en la caja Rubén Velázquez, tienen que buscar toda la plata que hay.
1: Pero eso está previsto.
0: Previsto, ¿no?
2: Puntos previstos del presupuesto.
1: Hay rubro bien... Y no dijeron de dónde vinieron esos ingresos.
0: ¿Cómo?

0: ¿No te dijeron de dónde provienen esos ingresos no
1: No,
0: previstos?
1: no, y eso es lo que estábamos escuchando, la lectura del dictamen. El dictamen en tres o cuatro ocasiones, en cada párrafo decía ingresos no previstos, de que la municipalidad tiene la autonomía para aumentar y compañía. Eso decía casi dos hojas, leyó el secretario general diciendo lo mismo y no diciendo nada en síntesis, no diciendo de qué área o de qué rubro ingresa ese presupuesto, ¿no? Pero lo cierto es que si es que pasa a ser 385 mil millones, es un aumento de aproximadamente 20 mil millones, si no me equivoco.
0: Pero es mucho.
1: Un inflado, infladísimo.
0: La certeza de la impunidad es todo esto, che. Todo hacen
2: Mucho,
0: con la
2: 20 mil
0: certeza de
2: millones.
0: la impunidad.
2: Mucho,
0: Después se va a
2: 20 mil
0: candidatar
2: millones.
0: a diputado, senador o presidente de la República y van a decir que es de persecución política.
2: Están haciendo más mal de lo que se hacía antes y muestran que están haciendo mal.
0: Sí.
2: Antes que se escondía esta cosa.
0: Y no tienen empacho en decir, ¿y qué?
2: Qué barba. Bueno, ¿y ahora qué está pasando, Elba?
1: Y ahora están en el punto de minutas ya. Ya pasaron de tratar lo más importante, entonces ahora entra ya a leer minutas de los
2: Bueno.
1: concejales.
2: Bueno, perfecto. Gracias, Elba.
1: A ustedes.
2: Ya llegó Julio César Enciso.
3: Sí, ya llegó.
2: ¿Es el primer adelantado del Río de la Plata o de Lucía?
3: Sí, el primero.
2: El primer adelantado. ¿Y por qué no vienen ya Gustavo Gómez, Mauricio y Ramón Sosa?
3: Que está apurado,
2: Sí.
3: no va a esperar, no va a
2: Yo
3: venir con el plantel de Cerro
2: quiero
3: de
2: ya que
3: Avenida,
2: estén.
3: dice.
2: Quiero ya que estén todos acá los jugadores Palmeira. Ayer estuve viendo el envío de cuando el técnico de la selección brasilera anunciaba a los convocados de la selección brasilera. Que en todo el país, Héctor, fue una expectativa impresionante sobre le convoca o no le convoca a Neymar. Y vos sabés que yo decía, ¿verdad? Pues hoy día con Palmeira lo contrario en ahí ayer. Aunque nosotros no somos contrarios para ellos, ¿verdad? Y ni un jugador de Palmeira no hay en la selección, ¿sí? Ni un.
3: Ningún.
2: Yo le sigo a Leila Pereira, que es la presidenta de Palmeiras. Y cada rato publica algo. Y uno más soberbio que otro su publicación. Y ni un jugador de Palmeiras está en la selección brasileña, ¿sí? Tres o cuatro jugadores de Flamengo que están en la selección. Y justamente con quien compite hoy por ser el campeón brasilero es Palmeiras Flamengo, ¿verdad? Y la Libertadores también. Los dos se preparan para y anuncian que van a pelear la Libertadores y. Pero, ¿vos entendés esta parte, Héctor?
0: No.
2: De la expectativa por el llamado a Neymar.
0: Yo lo que sostengo, lo que sostuve en privado.
3: De que no quiere quilombo Ancelotti, entonces no lo llama.
0: El técnico no quiere quilombo con el Brasil, entonces
2: Ah.
0: le convoca.
2: Porque antes dijo algo muy fuerte y ayer ESPN a la tarde, después de transmitir toda esta conferencia de prensa, ESPN entresacó la anterior respuesta de Carleto. Brasil perdió contra Francia un amistoso. Y un periodista le pregunta a
3: Ancelotti.
2: Carlo Ancelotti, le pregunta por Neymar, ¿verdad? El público comenzó a gritar, Neymar, Neymar, ¿verdad? ¿Qué te pareció el público lo que gritó? Vamos a hablar de los que están, le hizo. Carlet. Y después cuando le insisten, le dice que para estar en la selección tiene que tener disciplina y buen estado físico. Buen nivel, algo así, dijo. Tiene que tener buen nivel y disciplina. Y Neymar puede tener buen nivel, pero no tiene disciplina, le dijo este tipo, Carlo Ancelotti. Y ayer se rindió ante Neymar. Que no
0: Ante
2: es.
0: el Brasil. Ante el Brasil.
2: Ante el Brasil. Que no está teniendo buen nivel, Lucía, ¿verdad?
3: No, no. No, de hecho que no, ¿verdad?
2: Y no tiene nivel de selección, para acá, mentira.
3: Pero.
2: Pero es el único crack que tiene Brasil hoy vigente,
3: Pero es
2: ¿verdad?
3: de aquellos que te puede dar algo diferente,
2: En
3: ¿verdad?
2: una jugada te puede
3: Sí.
2: definir un partido. Eso sí tiene Neymar, ¿verdad? No está gordo. Me
3: No.
2: parece que no está gordo. Pero
0: 33 años
2: su.
0: ya tiene, ¿verdad?
2: Joven, Lucía.
0: 33 años.
2: 33 creo que tiene.
0: Pero un
2: Pero
0: jugador
2: se.
0: ya es
2: Pero
0: viejo.
2: Oñenguay.
3: Ya es.
2: Oñenguay de ahí no va, Víctor.
3: 34 tiene.
2: Y se
3: Y ya, imagínate.
2: lesiona Reyeste. No puede ni pisar fuerte el tipo. Se lesiona todo de balde. ¿Por qué queremos mostrar el anuncio de Carleto Pache? Por la ovación. ¿Viste que
3: Pues esa es la reacción del público,
2: la reacción
3: ¿verdad?
2: del
3: Al
2: público en
3: saber.
2: todo? Está todo tan preparado, Héctor, por la Globo. La Globo ya no es más la televisión oficial del Mundial en Brasil. Todos transmiten el Mundial. Transmite Bandeirantes, transmite SBT.
0: ¿Pero solamente lo que juega Brasil?
2: No, todo el Mundial.
0: Yo quiero ver Globo Paraguay. Mismo.
2: Sí, puedes ver. Sí o sí, la televisan todos los partidos de Sudamérica.
3: ¿Y acá cuáles son los canales del Mundial?
2: Gen y Unicanal.
3: ¿Solo los dos?
2: Hasta ahora, Gen y Unicanal. Televisión abierta, nada.
3: Ay, entonces vamos a mudarnos todos nomás los al vecino.
2: Sí. Yo creo que durante el Mundial, y eso le sugiero a los esteños que entendemos bien portugués y más que uno que otro hablamos portugués, saquen su antenita de TV cable y pongan su antena común. ¿Sí?
3: Para ver señal de aire.
2: Televisa por aire. Globo, Bandeirantes y SBT transmiten el Mundial.
0: Y así de sencillo, ¿ve?
3: Así de sencillo.
2: Sí, ellos tienen plata para...
3: No.
2: Es caro.
0: No, lo de la antena.
3: Lo de la antena.
2: Sí.
3: La antena, sí.
2: Sí, sacaste de cable y le enchufaste la antena
3: la
2: común.
3: Comprar la ferretería, la antena común y esa es la que le...
2: 45.000 bonicos está en cualquier ferretería. La antena común.
3: ¿Cómo subió? Antes 10.000 lo mataba.
2: Sí, 45.000 cuesta.
0: ¿Quién me puede instalar?
2: Porque es una antena especialita, no es así, es que se abre así. Es una antena que tiene un madera larguito así.
0: Es que para el madera.
2: Y el coso.
0: El coso.
2: El émbolo, sí. Y porque es HD, pues son los canales ahora. HD. Son digitales, ya no son analógicos. Entonces tenés que comprar esa antena y enchufar. Y ahí poner tu buscador de canales y vas a encontrar todos los canales brasileños. ¿Sabes quién va a relatar el mundial por SBT? El relator, el de los partidos de Brasil por SBT va a ser Galván Bueno, ya. El histórico ídolo narrador de la Red Globo. La TV Record le llevó a su número 2 incluso. Clever Machado, que relata para...
3: ¿Y quién se queda en Red Globo?
2: Y Luis Roberto va a televisar relatar los partidos de Brasil. Y para mí son desconocidos, Lucía, los que relatan detrás de él. La Globo está flaco en personal humano. Hay que recordar que Galván Bueno se jubiló en la Red Globo. Y se fue post jubilación a trabajar en otro canal, en su mayor competencia, que es SBT, el canal de Silvio Santos. No te estoy explicando nada, ¿verdad?
0: No. Es la
2: pero una guerrita así entre las marcas,
0: eso,
2: ¿verdad?
0: Eso yo sé.
2: Porque Brasil tiene apasionante sus coberturas del Mundial. Ellos tienen periodistas ahí en las canchas, en el estadio, en la cabina y en el césped.
0: ¿Y Faustão, ¿no?
2: Faustão está en SBT también.
0: SBT.
2: Sí. No. En Bandeirantes está Faustão. Bandeirantes está muy bien ahora en periodísticamente y sus programas de entretenimiento, Víctor. Está muy... Y volvió a televisar Bandeirantes los partidos del campeonato italiano y español los fines de semana.
0: Tiene muy buenos Faustão partidos. Faustão viene después de...
2: Chacriña. Sí.
0: ¿Y antes
2: murió de... Chacriña y yo no sé si fue inmediato.
0: No fue...
2: Son generaciones bien apartadas, Héctor. No sé un poco quién estuvo después de Chacriño.
0: No, antes de Faustão estuvo otro.
2: Estuvo otro, ¿verdad? Pero Faustão también 25 años porque estuvo en el Globo.
0: El que yo le admiraba era al gordo... ¿Cómo se llamaba?
2: ¿Y yo?
0: ¿Eh?
2: Yo.
0: Yo Suárez.
2: Yo Suárez.
0: Qué puta, qué nivel tenía ese tipo, ya.
2: El nivel de cultura que tiene.
0: Sí.
2: Los libros que leía. Impresionante.
0: Y eran las 12 de la noche.
2: Las 11. Ningún entrevistado le quedaba chico.
0: No.
2: Ningún entrevistado. Y le entrevistó a las personalidades más grandes del mundo.
0: En inglés.
2: En inglés, en alemán, en lo que quieras.
0: Qué nivel
2: era. Y le entrevistó a las personalidades más grandes del mundo. Y encima era humorista.
0: Sí. Y el mismo era el... los monólogos de la Argentina, el argentino ese, los monólogos de, ¿cómo se llama ese señor que hacía monólogos en la época de
2: fuerza Google?
4: Señor que hacía monólogos
2: en Argentina.
0: En Argentina, por televisión, monólogos políticos en la época de la dictadura, era ahí.
2: La Nata, pero
0: no.
2: O La Nata también hacía monólogos.
0: Sí, pero él ya es de una generación.
2: La Nata murió, ¿verdad?
0: Sí, ya falleció.
2: En el COVID murió.
0: No,

0: Bien, el COVID.
1: ¿Cómo que se llamaba el que hacía monólogos en la Argentina, en la televisión argentina?
0: Yo a Jorge Lanata lo que le he visto muchas veces.
1: Ese es en la otra, otro nivel también.
0: Ya es de esta generación también, ¿no?
1: Sí, ya es
0: Además.
1: de esta generación. De ahí surgen otros buenísimos que hasta hoy día están en la palestra. Pero ¿cómo es que se llamaba uno? Tenía un teléfono también.
2: No es Tato Bores.
1: Tato Bores. Tato Bores.
0: Que mucho ya hablaste de él y no se me vino su nombre,
1: Sí,
0: Víctor.
1: Tato Bores.
0: Cualquier cosa de Argentina que vos te recordás, Tato Bores te solés recordar, ¿verdad?
1: Sí, Tato Bores. Él hacía un monólogo y tenía un teléfono con quien hablaba también. Que era el estilo de Gila, el humorista español. ¿Recuerdan a Gila? ¿Le escucharon alguna vez a Gila?
0: No, yo no.
1: Los monólogos por teléfono que tenía él, las conversaciones eran espectaculares. Hasta está en YouTube todo. Les invito a que vean y escuchen los monólogos de Tato Bores y los monólogos de Gila, Gila, humorista español. Yo le he visto en vivo y en directo en el cine guaraní en Asunción. Vino una vez. Él solito está en el escenario con un teléfono. Y de repente agarra el teléfono o de repente te da una poesía, decía una de sus poesías. Mujeres, mujeres que estáis en el mes de María, cogiendo, cogiendo flores para la Virgen. Lo mío es largo y duro, pues es largo y duro lo que voy a contaros. Poneos debajo de la protección divina, que con dones y gracia nos lleva a la vida eterna. Amén.
2: Dios
0: Y sabes todo
2: mío,
0: de memoria, Héctor.
1: enorme.
2: No sabía, pero la tiene.
1: Me quedó eso. Ese fue uno de sus diálogos, así que sus rezos, ¿verdad? Pero tenía un humor espectacular, al igual que Tato Bores, que era más político. Tato Bores era picante en la época de la dictadura. Tiraba contra Videla, contra todos los dictadores.
0: Claro, no es lo de esta generación entonces.
1: No. Y el que, ya que estamos en el recordatorio,
0: En la televisión internacional.
1: El argentino que fue.
0: Lastimosamente no podemos hablar del nivel de la televisión paraguaya, Víctor. ¿Viste el conejo?
1: Vamos a la pausa.
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1: Qué bien estamos jugando, me gusta, viejo. Yo digo que este domingo sí o sí ganamos.
2: ¿Seguro? Mirá que Julián está lesionado y Pablo afuera también por acumulación de amarillas.
1: Sí, seguro. No son las individualidades las que hacen que el equipo funcione como relojito. El equipo anda jugando como el Barcelona, más o menos.
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0: 11:37, está Pablo Salas, volvemos contigo, Pablo.
1: Sí, compañeros, volvemos esta vez para comentar un poco de lo que ha ocurrido en zona de la ruta PI-07, exactamente, desde el Paraná Country Club hasta el puente Costa Cavalcanti, donde estudiantes de la Universidad Católica de Sede Alto Paraná realizaron una marcha a que sería para poder exigir a autoridades lo que es vallas para colocar vallas en el puente, en el costado de los puentes, para que pueda evitarse tragedias más adelante. Y logramos conversar con docentes, también alumnos, estaban los alumnos de medicina y de psicología. Esto fue impulsado por los alumnos de psicología de dicha facultad de la Universidad Católica de Sede Alto Paraná. Escuchemos lo que decía.
2: Estamos acompañando.
3: ¿En protesta qué, profesor?
2: No es ninguna protesta, es un llamado a la vida. Es un llamado a que se trate la salud mental y también pidiendo a las autoridades para que coloquen así la protección acá por el puente Costa Cavalcanti, como se hizo en el puente de la Amistad, al ser este un lugar, un punto donde varios jóvenes están perdiendo la vida porque no están encontrando un apoyo a sus depresiones, ¿verdad?
4: La marcha es para el pedido de vallas de seguridad aquí en el puente Costa Cavalcanti.
2: Es una concienciación a la comunidad para que tengan un espacio donde puedan escucharle al que está más próximo, ¿verdad? Es solo eso. Y también de paso pedirle a la comunidad para que nos haga eso, ¿verdad?
3: Porque según autoridades, este puente no va a dar para ese muro, porque supuestamente tiene que cambiar primeramente hasta el propio puente, pero podríamos pensar la posibilidad de que pongan algún muro un poco más liviano, ¿o qué vos?
2: Es una sugerencia, ¿verdad? Sí. Que se coloque una valla para que el que viene con un problema grande, por lo menos que encuentre un pequeño obstáculo que le haga a lo mejor recapacitar, tratar de buscar otra salida, ¿verdad? Antes que encontrar ya el puente ahí listo para tirarse.
3: Bueno, como, me imagino que sos mamá, profesor. Sí. Como mamá, como docente, que trata con muchos jóvenes, porque vemos a muchos jóvenes. ¿Qué mensaje les das?
2: Que escuchen a sus hijos, que dediquen un poco de tiempo a sus hijos, ¿verdad? Porque nuestra juventud hoy día está muy frágil y lo que más necesita es tiempo de los padres, ¿verdad? Que no nos dediquemos solo al trabajo, que el día, qué sé yo, tenemos muchas horas, ¿verdad? Y que por lo menos 2 o 3 horas al día que estén para escucharle a su hijo, no para juzgarle ni para reclamarle cosas, sino que para escucharle, para saber qué piensa, para saber qué necesita de afecto, ¿verdad? Sobre todo
3: también este apoyo que ustedes realizan como docente, que vienen aquí ustedes a acompañar a estos jóvenes para que también de una u otra forma también ellos puedan ser parte y conscientes de la problemática social que tenemos en cuanto a salud mental.
2: Sí, en la universidad tenemos el apoyo de bienestar estudiantil, donde tenemos psicólogos que están ahí las 24 horas disponibles, ¿verdad? Que es para escucharles justamente. Y acuden, siguen tratamiento y es libre, es abierto para la comunidad también.
4: ¿Dónde nació esta iniciativa, profesora?
2: A través de la Facultad de Ciencias de la Salud, en la Universidad Católica, de ahí somos.
3: ¿Cómo te llamas, profe?
2: Martina Enciso.
5: Muchas personas terminen o decidan ese final, ¿verdad? Un minuto de nuestro tiempo, unas horas, como para evitar ese, o por lo menos ayudar a pensar un poco más sobre eso y que no quede solamente en una estadística, creo que algo que vale la pena hacer, ¿verdad? Porque veo que mucha gente dice que es una molestia, ¿verdad? Y claro, ¿verdad? Para una persona, ¿verdad? Pero es un día, una cierta cantidad de horas nada más, como
3: ahí
5: para poder hablar de eso.
3: Que hay diferentes formas de pensamiento, ¿verdad? Como mencionaste, otros que dicen que son molestias y ustedes que vienen incentivados para cambiar un poco la mentalidad de cada uno y sobre todo para exigir a las autoridades que por lo menos también nos den una mano y colocar un muro, ¿verdad?
5: Claro que sí, obviamente como en todas partes hay diferentes tipos de pensamiento, ¿verdad? Muchas veces es tomar un poco más de conciencia de lo que sucede, ¿verdad? Porque muchas veces, como había dicho al comienzo, queda como una estadística, un número más, y no tendría que ser así. En la vida de una persona, la vida de los familiares también quedan arruinadas después de ese momento, ¿verdad? Que es difícil salir de ese de ese lugar, ¿verdad? Porque no solamente es la persona que decide tomar esa decisión, es toda la familia que está detrás, ¿verdad? Entonces, es un poquito de pensar en eso y tratar de apoyar de la mejor manera que se nos presenta, ¿verdad? En este caso, para nosotros, la marcha, ¿verdad? Y entonces, a ver si...
3: ¿De qué universidad son?
5: La Universidad Católica.
3: ¿La Universidad Católica? Sí. ¿Estudiante de qué carrera?
5: Medicina. Pero creo que también, o sea, están los de psicología que fueron los encargados de...
3: Los que iniciaron
5: el campo. Claro, los de psicología fueron quinto año de psicología, según entiendo, fueron los que tuvieron la idea y plantearon y organizaron todo esto. Nosotros nada más apoyando, ¿verdad?
3: ¿En qué año estás?
5: Cuarto año de medicina.
3: ¿Qué te llamas?
5: Alejandro Saldívar.
3: ¿Son quienes prácticamente iniciaron o proyectaron y tuvieron la iniciativa de esta marcha?
6: Así mismo, sí, así mismo.
4: Y a ver, ¿cuál es el fin de esta marcha que están realizando? ¿A qué fin que están realizando?
6: Primeramente es, ¿verdad?, hacer visible, ¿verdad?, llamar la atención, hacer visible esta realidad, ¿verdad?, tan difícil y tan dura. Que lastimosamente cada día es como que normalizamos más y no debería ser de esa forma, deberíamos tomar acciones y justamente es por eso, como dijo hace rato el compañero de medicina, ¿verdad?, que a nuestra forma hacemos lo que podemos, ¿verdad?, una forma de invitar a la reflexión también, no solamente un llamado a las autoridades, sino también un llamado a las personas, ¿verdad? Que justamente vemos todos los días en las redes sociales comentarios muy negativos, ¿verdad? Hostigando a las personas que están pasando por este tipo de situaciones, ¿verdad? Y también apelar un poquitito a la empatía, ¿verdad? A la reflexión, como dije. Queremos hablar del suicidio, queremos hacer, como dije una vez más, visible esta realidad y obviamente, ¿verdad?, es una forma de prevención, ¿verdad?, de promover lo que es la vida y la salud mental, por sobre todo.
4: Como estudiante de psicología, ¿qué consejo das a esas personas que están en eso, en, en, esa, en esa

0: situación.
1: Credibilidad es mental, por decirlo así.
2: Entiendo, y siempre hablar con alguien. Sabemos, ¿verdad?, que el consejo que se dice siempre, muchas veces la persona no se siente acompañada, ¿verdad? Pero es buscar ayuda, hablar con alguien, compartir con alguien ese pesar. Hace muchísimo la diferencia que cargar con ese peso estando solo, sola, ¿verdad? Porque la persona probablemente crea que ya no haya solución, pero siempre hay una solución, siempre puede haber ese cambio de perspectiva.
0: ¿Tu nombre?
2: Mi nombre es Camila Galarza.
0: Bueno, muchas gracias.
1: También, Camila, decirle, ¿cómo puede de repente algunas personas que se encuentran en situación vulnerable, en pensamientos, por decirlo así, acudir a ustedes, los estudiantes? ¿Pueden ellos contactar con ustedes, llegar en busca de ayuda para poder conversar con ustedes que van a ser los futuros profesionales de la psicología?
2: Actualmente nosotros estamos... somos pasantes de lo que sería bienestar estudiantil, en donde nosotros realizamos ese tipo de consultas, ayudas a lo que sería los estudiantes de la universidad. Más allá de eso, obviamente por razones de no contar con título y demás, no podríamos hacer ese tipo de ayuda sin supervisión, pero siempre estamos dispuestos a proveer de números, ¿verdad?, de ayuda para lo que necesiten. Podemos también derivar a profesionales que les puedan ayudar.
1: ¿Un mensaje de aliento o una palabra podría cambiar el pensamiento de una persona?
2: Podría cambiar, y muchísimo, y más para una persona que realmente necesita, porque cuando esa persona está con ese tipo de pensamientos, realmente cree que no hay más una solución, o sea, llega a esos extremos porque ya quizás tal vez su vida para esa persona no tenga sentido, y es encontrarle nuevamente un sentido, ¿verdad? Como dije hace rato, cambiar un poco esa perspectiva, cambiar un poco ese enfoque. Sabemos que solo no se puede, por eso es que como estudiantes, como comunidad educativa, nos queremos hacer visibles, ¿verdad? Y saber que de alguna u otra forma pueden contar con nosotros, pueden acudir, pueden llamar, y ya sea que yo personalmente, mis compañeros, no podamos atenderles como tal, podemos proveerles de números y palabras, obviamente, de mucho aliento, de mucha fuerza, de que realmente no están solos y de que siempre hay una solución.
3: Bien, compañeros, así escuchamos las palabras de una docente y dos estudiantes que participaron de esta marcha, que fue iniciativa de los alumnos de la Universidad Católica de sede Alto Paraná. Esto ocurrió en la ruta PI07 desde el Paraná Country Club, sede donde está la universidad, hasta el puente Cavalcanti. Luego volvieron nuevamente a la facultad. Fue esta marcha se realizó para poder dar conciencia y a su vez también hacer el pedido de que se puedan realizar vallas de seguridad en el puente Costa Cavalcanti.
4: Bien, gracias, Pablo.
3: Dale, dale.
4: ¿Es la solución, Héctor?
5: No.
4: ¿Viste que en la instalación de vallas en el puente de la Amistad, por ejemplo,
5: pero hay
4: hizo que quede en cero el suicidio, sí, en el puente de la Amistad, ¿verdad?
6: Prácticamente.
4: Entonces, ¿es positivo?
6: Es una solución.
4: O sea, vos atacás la cuestión de fondo, ¿verdad? Sí. No, pero la forma, ¿verdad?
5: Pero está bien, yo creo que está bien, pero el Costa Cavalcanti, yo tengo entendido que el Itaipú está con un proyecto de...
4: Creo que muchas veces se habló de varias...
6: Hace 10 años, Héctor.
4: Alguien publicó, Itaipú.
6: Hace poco se habló del tema y sacaron a la luz una nota de que supuestamente Itaipú estaba a lo para hacer. Pero no sé, hace años. Ya se declaró con interés departamental y todo, 2-3 veces la instalación de vallas antisuicidio en esa zona. Y hasta ahora no se hace. Incluso se habló de que se podría hacer con recursos municipales, de Hernandarias y de Ciudad del Este.
4: Porque tenemos que va el tiempo, tenemos que hablar de que efectivamente, si es que el puente de la Amistad, el puente de la Amistad dio resultado positivo y la gente ya no va ahí a quitarse la vida, entonces tenés que hacerlo en el puente del Costa Cavalcanti.
6: Totalmente, ahí todas las semanas tenés reporte. No son casos aislados. Todas las semanas estás teniendo reportes.
4: Hay mucho, vos y entras en YouTube a mirar los videos y vas a encontrar un montón de videos nuevos del puente de la Amistad, gente filmando o que filmó, hechos en que se impiden los suicidios, inclusive, ¿verdad? Otros que no. Y están ocurriendo casos hasta sorprendentes, como esta odontóloga tan joven y tan linda.

0: casi durante el feriado.
1: El 13 de mayo del 2026, el decreto 6026 de la Presidenta de la República, fecha 13 de mayo. Faltan todavía algunos.
0: Sí, faltan todavía, están todavía unos cuantos. Y
1: Están con permiso,
0: ese
1: con goce de sueldos.
0: Argaña pidió permiso con goce de sueldo. Ne tibio, le dijo el presidente del IPS. Necesita plata, pero le dijo. Héctor, hay alerta de heladas para esta noche.
1: Iba a decir, ¿cómo era? Veo la imagínate, iba a decir.
0: ¿En serio?
1: Porque o sea, la cuarajú,
0: Sí, está
1: causa.
0: saliendo el sol.
2: Limpito.
0: Y
2: Bueno,
0: todo el
2: no
0: resto de la
2: tengo
0: semana
2: mucho
0: va a ser, tenemos sol, ¿eh?
2: pronóstico de
0: Pronóstico del
2: temperatura
0: sol.
2: baja ahí.
0: Sí. Y meteorología dice que hay pronósticos de muy bajas temperaturas y riesgo de heladas en el Bajo Chaco, Paraguarí, Misiones, Caazapá, Caazapá Sur, dice, Alto Paraná y parte de Canindeyú.
2: Y el Ministerio de Agricultura y Ganadería lo que emitió es una alerta agrometeorológica ante el riesgo de estas heladas, recordando que se produce cuando la temperatura del aire está a 3 grados, ¿verdad? O menos, medida en condiciones meteorológicas que termina provocando, esto que tiene que ver con las heladas, ¿verdad? Y da algunas recomendaciones a los productores como el mantener la humedad del suelo, evitar estrés previo o nutrición adecuada, ajuste de fechas clave en futuras campañas fundamentalmente, ahora ya no hay mucho que hacer en ese caso, y en el caso de las hortalizas que son las que más riesgo tienen, apelar al regadío por aspersión durante la noche, también las coberturas que pueden ser, en algunos casos se utilizan hojas de diario, en otros casos también lo que tiene que ver con restos de pasto y compañía para poder cubrir prácticamente los cultivos, ¿verdad? Y el uso de invernaderos, ¿verdad? En
0: Media
2: algunos de
0: sombra
2: los
0: no
2: casos.
0: ataja la helada, ¿verdad?
2: No, no, no.
0: Media sombra no ataja la helada.
1: Había un aviso agro.
2: Y ese es el que estoy leyendo.
1: No, pero había un aviso del año
2: Agrometeorológico.
1: pasado de que
2: De
1: 2 años
2: sequía.
1: de sequía, ¿verdad?
2: Y al final no sé. Porque entrábamos al fenómeno de La Niña, pues.
0: Ocupa un año, está lloviendo bien, ¿eh?
2: Está lloviendo bien.
0: Para mañana el pronóstico dice que vamos a tener mínima de 7 grados, máxima de 19. El jueves, mínima 7, máxima 21. El viernes ya nublado. Para mañana y jueves, el cielo totalmente soleado. El viernes ya nublado y con probabilidad de lluvia, mínima 12, máxima 15 nomás, ¿eh?
2: Alto Paraná está en la franja de entre 4 y 7 grados, ¿verdad? En las mínimas, ¿verdad? Y allá en la zona norte, un poco así San Alberto y compañía, entre 8 y 11, según el mapa al menos. Y después.
0: Nos estamos yendo, Víctor.
1: Hasta mañana.
0: Chao, Lucía.
2: Chau.
0: Chao. La fuerza de la costumbre.

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minutitos de las 14 en todo el territorio nacional. Esto es Recta Final 89.1 Mariachi 10. Ahí está, sí señor. Ya vamos a estar siempre acompañando la labor de este excelente grupo de Mariachi 10. Saludos para Ariel, nuestro gran amigo Efraín Gómez, a todo el equipete. Preparados ya, preparadísimo. La nueva versión, como dice la canción,

espectacular para tu serenata, cumpleaños, a ver un poco, casamientos, 15 años, lo que sea para llenar tus noches de alegría y de pura emoción. 24-7, la mejor, ¿eh? Mariachi 10, Ciudad del Este, Alto Paraná, Paraguay, suena aquí en Radio Concierto, recta final, doble A en controles. Salud muy grande para la triple frontera, el Paraguay y el mundo. Dios bendiga a todos. Hoy una mañana fresca, la mañana de 9 grados. Y la máxima se pronostica 19 grados, ¿eh? Frío a fresco, cielo escasamente nublado, vientos del sur. Ya para mañana la máxima de 19 grados. Mínima de 8. Mieta hoy con menos. Frío a fresco, cielo escasamente nublado, vientos del sur. Tan felices los muchachos, ¿eh? Alan Bellú, Reviro, hoy por la feria. Ortiz Granjera, tempranito, la Chipa, el Reviro, dije, el. Sí, también. Pero pues te digo, pa. Boga Toro. Se dijo, a mí llegué por fin, sea. 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Y bueno, las monedas extranjeras, el dólar hoy la compra 6.070 guaraníes, la venta 6.170. El euro 7.200 guaraníes la compra, la venta 7.600 guaraníes. El peso argentino la compra 4, la venta 4,6. Y el real brasileño 1170 la compra, la venta 1240 guaraníes. Le agradezco a la mía Fermín. Mira vos, Fermín Fariña. Torales en sintonía, recta final desde el kilómetro 9. Dios bendiga a tu familia, Fermín. Gracias por estar siempre en sintonía con nosotros aquí por Radio Concierto 89.1, recta final. Tranquilito nomás hoy martes de sesión. Y paja peteín de mala minuta, así es ya. Ojalá la día, a más de un eje postal la elección y paja pe saipaite ya. Y bueno, tiene que ser así, ¿verdad? Vamos a tratar de hablar un poco con Luis Gallardo. Estuvieron por aquí en un debate fuerte con

0: licenciado Hugo Mendoza y el arquitecto Eligio Daniel Segovia estos días en la programación de HDP. Y siempre es importante escuchar, más todavía que estamos ya orillando, llegando para las internas el próximo 7 de junio. Y los equipos que se van conformando, va por lo mitaina, no para ahí. Así que ya ño en duda, directo, y te ya ño en duda porque lo necesitaba y cuál hace. Pues es Guri, por favor, problema, no cuenten nada, problema. No hablen nada de su rapicha. Entendan de proyecto, ya ño en Dumín, va para Caray Luis Gallardo, va para Ginaí, Caray Hugo Mendoza, ABI Arnold Ramírez. Anduvila debate, Javier. Estaba expectante de Ciudad Presidente Franco. Y no sé más lo mitad ahí, pero recibí orden, ni que ya pues pega, ni que ya pues muja, pero yo me parece gobernante de la ciudad, la oreco, oye, inambí, oye, tira, aves a pebes y lo mitad. Pega ahí lo mitad allá. El pueblo. Tendrá sus razones el joven Ramírez. Tiene luego su programa propio aquí de tarde después de nosotros, pero. Y justo mal año en Ducri, pero donde dicen, va, es página hoy detrás de la cortina para que. Me acompa, es página ya para que no se escapa ya nuestro conocimiento. Pero digo nomás, este señor Quintana se candidató también, no sé, a última hora, qué es lo que puede ganar o dónde llegar. No, discúlpenme al señor Mario Quintana, es diputado nacional, pero candidatarte en medio sobre la hora, ¿verdad? ¿Cierto? No, pero es candidato, precandidato, Mario Quintana, arquitecto Segovia, Luis Gallardo, Hugo Mendoza, Arnold Ramírez, son cinco, cinco precandidatos tiene el Partido Colorado y dos el Partido Liberal. Julia Ferreira está trabajando a full. Julia Ferreira y Roya Torres, la diputada nacional. Reñida la situación. Que nos apichando. No, ¿dónde va, mi querido amigo? Sencillamente dos candidatas, tres mujeres hoy al ruedo. Sí, pues está Mabel Otazú también. Mabel Otazú, Julia Ferreira, Roya Torres. Julia seguro que está ahí. Saludos cordiales para la gente de Mingaguazú. Al amigo Osmar Antonio Villalba desde Orqueta, la novia del norte en sintonía a través de la página. Así que saludos para Antonio. Dios te bendiga. Bate color. Espectacular. Ni aguanta por nada. Sí, señor. Convocado Neymar para el Mundial. Se festejó con júbilo. Importante. Apresto para el Mundial USA 2026, México y Canadá. Joao Pedro fuera, Joao Pedro fuera. Y cada jugador con sus familiares atento, en la sala observando la lista. Y si claro, no, y por eso con sus familiares estaban aguardando Endre, Neymar, Joao Pedro y demás, ¿verdad? Pero Joao Pedro, no sé, Ancelotti sabe. Entonces, pero lo de Neymar, sí, el país estaba pidiendo. Fue un tipo que no ha perdido la esencia del fútbol. A pesar de que volvió al Brasil, eso nadie lo quita. Merecido, es un gran jugador. Va a rendir bastante a la selección del Brasil. Apenas viene la tema. Javier Paraguay, amiguito, se recuperó. Ramón Sosa, partido clave, Palmeiras, Cerro Porteño. Y lo de Diego Gómez, ya totalmente recuperado. Ese miedito. Sí, y Catúa, yo no voy a permiso allá. Espectacular. Gracias, mi rey. Está en línea de comunicación la doctora Julia Ferreira, como siempre, muy gentil, muy amable, muy atenta. ¿Cómo te va, Julia? Buenas tardes.
1: Muy buenas tardes, mi querido Alfredo, a la amable audiencia de Radio Concierto. Para mí es un gusto estar aquí compartiendo con ustedes esta tarde.
0: Ya este mes de mayo, junio, todo una fiesta, digo, la patria, la madre. Y se acerca el mundial, lo mitad y botamos la remera de la selección paraguaya, Yaguapuro, Itajinaco Año, así que entre elecciones internas, mundial, o sea que es un año cargadito, Julia.
1: Sí, así mismo, un año cargado. Empezamos el mes de mayo con todo, celebrando el Día del Trabajador. También estamos hasta Día de la Madre, estuvo mi cumpleaños
0: También.
1: también, ¿verdad? Y tenemos también la Santa Patrona del Alto Paraná, de María Auxiliadora. Entonces, mayo, mes de muchas bendiciones, de muchas fiesta festiva, ¿verdad? 14 de mayo también la independencia de Paraguay. Entonces, y sobre todas las cosas, después de muchos años, regresamos al mundial, ¿verdad, mi querida Creo?
0: Totalmente. Y se tenían de amigo elegancia, glamour total. Doctora Julia, a las 7 en punto. Hoy más palco, Vegina, como toda una autoridad departamental. Bien puesta, vestida. Y así que iba leco cuñata. Bueno, Pepe no le hospitales. Después ya problemática. Bueno, excelente el desfile. Estuviste presente acompañando a nuestros jóvenes patriotas celebrando 215 años de la independencia, Julia.
1: Sí, así mismo, mi querido, estuvimos acompañando como merece representar al pueblo franqueño. Yo siempre digo, ¿verdad?, de que nosotros, como autoridades, debemos de honrar a la patria, honrar a la familia, honrar a los trabajadores. Y ese día, con el desfile cívico, estudiantil y militar también que estuvieron allí, ¿verdad?, no podíamos estar mal, ¿verdad? Teníamos que estar honrando como corresponde a nuestra patria, ¿verdad? Y felicitarle a las instituciones educativas, a los directivos de cada institución, a las supervisoras de zonas, quienes se pusieron la camiseta y los chicos brillaron por su participación en el desfile. El cuerpo de bomberos, la parte, las asociaciones civiles también que se presentaron en ese día, también los militares, todos se lucieron. Y también se lucieron algunos por su ausencia, ¿verdad? Algunas autoridades que ni siquiera estuvieron presentes, ¿verdad? Pero lástima por ellos.
0: Va, hemos llevado porque este es un día donde como un buen paraguayo yo celebro, imagínate, 215 años de una independencia libre y soberano, era del yugo, de la esclavitud, y como autoridad me supongo que yo tengo que estar primero allí marcando presencia, pauta y ser el ejemplo, ¿verdad?
1: Así mismo, deberíamos.
0: Deberíamos. Pero bueno, vos hiciste, gracias a la siempre. Maravillosa y su útil, la sierra pisabe, maravillosa la añeta, ese, la sierra ya poponáramos, todo está bien, tranquilo, hello.
1: Así mismo, ¿verdad? Estuvimos allí cumpliendo con nuestro papel de autoridad y de ciudadana sobre todas las cosas.
0: Algo que me llamó la atención, y luego vamos a otro tema. Por vez primera alcanzamos 15, 30, casi las 16 horas. Nunca un desfile aquí en Franco alcanzó tal horario, doctora.
1: Sí, las instituciones van creciendo, nuestra ciudad va creciendo, la población también, ¿verdad? Entonces, lleva mucho tiempo también para que puedan pasar todas las instituciones. Y conste que no todas las instituciones públicas del distrito participaron en el desfile cívico, ¿verdad? También estuvieron organizaciones como el Club Leo y los descendientes de los pioneros también que estuvieron presentes, mi querido Alfredo. Estaba muy linda la presentación. Aplaudo de pie la presentación que realizaron, ¿verdad? Y cada día vamos a ir creciendo más y va a ta ir tardando más también, ¿verdad?
0: Totalmente, no, y esto honestamente tiene una respuesta, que creció Franco, pero de una manera impresionante, y eso hace que se dilate un poco, ¿verdad? Porque había colegios y escuelas privadas, incluso me dicen que no han participado. Imagínate si todos pudieran participar, íbamos a llegar fácilmente 16, 18 horas también, ¿verdad? Pero esto genera una alegría muy importante para nosotros, me imagino que para vos también, como autoridad, que Franco está creciendo. No sé cómo está creciendo, pero va creciendo y ojalá se pueda ordenar, ¿eh?
1: Eso es lo que deseamos para Franco, que Franco avance, que vaya creciendo en forma organizada sobre todas las cosas, ¿verdad? Que haya un crecimiento total, ya sea en la economía, en infraestructura, en todo, que Franco sea número uno dentro del departamento, sino por qué decir de Paraguay, ¿verdad? Teniendo en cuenta

0: de que se perfila como la entrada principal del país y del mundo, digámosle así, ya a presidente Franco, ¿verdad? Entonces, debemos de trabajar para que esto sea una realidad.
1: Desde la comunidad indígena me dice que están en sintonía. Hoy agarrá la ñan de radio ñanerendú lo mitascuera. Así que saludos para la gente de... Pero qué comunidad indígena me están hablando, gente. Porque ya recuerdo 4 o 5 rupijinas. Pero agradecer...
0: Ocho comunidades tenemos dentro del distrito.
1: Dentro del distrito franqueño.
0: Sí, así mismo.
1: Ah, bueno, da igual la maitea, pero nos está acercando. Dice que están en sintonía. Saludos para la doctora Julia Ferreira. Por aquí otro mensaje, cuña puya puya barate, vamos Julia, excelente. Hola, audio indica estoy en Andú. Bueno, lo mitad os saludas al concejal departamental y precandidata a la intendencia PL Realista 3 a Julia Ferreira. Así que va, te coyas ese y nada, la política. Estamos llegando lenta y pasadamente 7 de junio, doctora.
0: Sí, ayer tuvimos nuestra reunión de coordinación, estamos ya en la etapa final. Estamos ya coordinando la parte logística de lo que va a ser el día 7 de junio. Estoy acá trabajando también ya con los precandidatos a concejales y seguros concejales que van a estar acompañando desde el Vamos, que están luego acompañando desde el Vamos el proyecto, pero que van a ser autoridades dentro de poco tiempo dentro del distrito, ¿verdad? También estoy acá con el doctor Gualberto, que es nuestro apoderado distrital, organizando ya las capacitaciones de los miembros de mesa, también la reunión con los apoderados de los distintos locales de votación. Bien sabemos que tenemos 3 locales de votaciones dentro del PLRA, que va a ser en Bertoni, la UPE y el Jorge Peña del kilómetro 7, ¿verdad? Entonces estamos ultimando ya los detalles. El viernes vamos a estar haciendo nuestro curso de capacitación para miembros de mesa y así consecutivamente, ¿verdad? Para que puedan ser ágil los compañeros al momento de que el conciudadano pueda ir a emitir su voto de confianza, pueda elegir a su mejor opción el 7 de junio.
1: Totalmente. Julia, de hecho que te tengo que preguntar también desde la Junta Departamental los trabajos allí en diferentes puntos de la región. Entonces, ¿bate collas a ese?
0: Estamos trabajando súper bien, insistiendo nuevamente. Te comento de que he solicitado al Ejecutivo Departamental que se solicite a la SENADIS, Secretaría de Discapacidad, un día de gobierno en presidente Franco, mi querido Alfredo, teniendo en cuenta de que en varias ocasiones, el año pasado vino en Hernandarias, en Ciudad del Este, en Minga, y Franco no fue bendecido con ese servicio, ¿verdad? Hubo días de lluvias también al momento en que vinieron la gente de la Secretaría, y muchos de los conciudadanos necesitan ese servicio para que pueda ser beneficiado con el programa que tiene el gobierno nacional, ¿verdad? Así también, para las personas que necesitan ese certificado, muchos tienen que irse hasta el departamento de Tahuazú, en Coronel Oviedo, para que pueda ser certificado, ¿verdad? O en todo caso, en Asunción, ¿verdad? Entonces, necesitamos ese servicio aquí para los franqueños, para que en su comodidad, en su distrito, puedan ser certificados y puedan obtener los beneficios del gobierno nacional. Entonces estamos apretando, estamos gestionando para que eso sea posible en el mes de junio. Y aparte de eso, las demás gestiones que hacemos como concejal departamental, acompañando a la ciudadanía en sus peticiones, también llevando obras, servicios en los distintos puntos, en especial para mi querida ciudad Presidente Franco.
1: Y bueno, Julia, excelente, felicitaciones, a seguir así, adelante, y bueno, saludo a Tito Duarte, a Tito el Bambino, en sintonía total, Tito Duarte, sí. Opción 1, Inapea.
0: Tito Duarte, opción 1, José Guerín, opción 2, Norma Espino, la opción 3, Dervis Alfonso, opción 4, Samuel Ortiz, opción 5, Amelia Careaga, opción 6, Carlos López, opción 7, Víctor Valdés, el Chavo del 8, opción 8, 9, Mari Brizuela, opción 10, Runi Figueredo, 11, el profesor Enrique Duarte, y el 12 es Edgar Arriola. Entonces tenemos

0: una opción bien diferenciada, gente nueva, gente con capacidad, profesionales que tenemos dentro de nuestra lista de concejales que conforman la lista 3, que demostramos de que con nuestra conformación no estamos solas, estamos trabajando, estamos llegando en los barrios, demostramos capacidad, demostramos trabajo y cercanía con la ciudadanía. Entonces, decirles a la ciudadanía en general que nos ponemos a disposición, nos ponemos a consideración de este primeramente del pueblo liberal para que podamos realizar el cambio que presidente Franco se merece, y posterior a eso, una vez que pasemos las internas, que estoy segura que vamos a pasar, las tendencias dicen que ya por la mitad nos sentimos súper fortalecidos por eso, ¿verdad? En las calles dicen Julia la próxima intendente, y eso es lo que nos llena de satisfacción, ¿verdad? Y el 4 de octubre ser electa la primer mujer intendente de nuestra querida ciudad, presidente Franco, y allí sí trabajar con todos sin distinción de colores, porque presidente Franco debe de ser reconstruida por todos, por los rojos, por los blancos y por los azules, ¿verdad? Entonces tenemos mucho trabajo que hacer porque Franco realmente debemos de reconstruir.
1: Dijo una persona que, y es un doctor, saludo para este doctor, no voy a decir su nombre, pero hoy esta mañana, hay miedo, Mesa. ¿Pero miedo a qué? Y miedo de esta mujer, y me muestra la foto. Ah, sí, ¿eh? Entonces, señal que está cabalgando bien, ¿eh? Entonces, Julia, siempre muy auténtica usted, la forma como encara la vida, cómo se expresa, así que me estás interpretando seguro, ¿verdad?, de lo que te estoy diciendo. Así que cuando generas miedo es porque estás haciendo bien los deberes y estás llegando al objetivo, ¿verdad? Porque de balde con la mitad de Irogu Moain de Hewi. Así que
0: vamos, preguntan debe Alfredo Lande adversario casual o Jorge Cajina Lande rebaño a Tuiteque aliado, es porque tiene miedo ya luego, ¿verdad? Entonces estamos seguros del equipo que tenemos, estamos seguros de la lealtad del equipo, ¿verdad? Y de que estamos seguros de que el 7 de junio vamos a ser oficialmente candidata de la lista 2. Entonces, eso que no quepa la menor duda, las encuestas ya lo dicen, tenemos la intención de voto y queremos de que la ciudadanía en especial vaya el 7 de junio a elegir, no a votar, porque a cualquiera se le puede votar, ¿verdad? Que se vaya a elegir a quién poner como representante oficial del Partido Liberal. ¿Quién tiene la confianza para gobernar, para ser candidata oficial de la lista 2 y el 4 de octubre para que pueda ser la próxima intendente, ¿verdad? Entonces, estamos trabajando, estamos seguros de que vamos a llegar, porque que hija esa lomita ya hoy coma la comentario y mal en mi güey, como se dice, ¿verdad? Entonces estamos seguros de que vamos a llegar, y si es la voluntad del Señor, pues que así sea, ¿verdad?
1: Claro, por sobre todas las cosas,
0: por sobre todas las cosas.
1: Julia, te mando un fuerte abrazo, que sea con éxito tu actividad de hoy. Así que ñan de listas, ñan de 12, porque decía usted te del 1 al 12 de acá veré cocura y se la ne precandidato a la junta cuera.
0: Sí, estamos en la lista 3 que postula al mejor candidato a presidente del directorio nacional, el actual intendente Alcides Riveros, que es una de las personas que va a unir al Partido Liberal Radical Auténtico, y posterior a eso va a unir la oposición para que en el 2028 un opositor sea el próximo presidente de la República. Y no estoy sola, estoy acompañado y acompañada de 12 personas que sueñan y tienen el mismo ideal que Julia Ferreira. Número uno, Tito Duarte. Número

0: Seguerín, número 3, Norma Espínola, número 4, Débora Alfonso, número 5, Samuel Ortiz, número 6, Amelia Careaga, número 7, Carlos López, número 8, Víctor Valdés, número 9, Mari Brizuela, número 10, Runi Figueredo, número 11, el profesor Enrique Duarte, y número 12, Edgar Arriola. Y quien les habla, Julia Ferreira, la servidora de todos ustedes.
1: Buen resto de jornada, mi querida. Sí, así que este el equipo. Para hoy la agenda, Julia, tu agenda de hoy me consultan aquí.
0: Sí, hoy tenemos reunión en el comité número 3, en la casa de nuestro candidato a presidente del comité número 3, Ángel Rojas, ya organizando ya lo que va a ser el día de las elecciones. Vamos a estar hablando ya con los dirigentes del comité número 3, puntualizando ya algunos puntos de estrategia, ¿verdad? Así también ya con la gente de transporte. Van a estar ya presentes también algunos mesarios, los apoderados, para poder ir conociéndonos ya y para poder trabajar en forma coordinada ese día.
1: Julia, último, ¿qué ha pasado del gran amigo Francisco Chico Rojas?
0: Está firme con el equipo, él es el suplente número 3 de la lista oficial, estamos trabajando súper bien en forma organizada, está trabajando allí con Norma Espínola, que es nuestra candidata del comité del barrio Tres Fronteras, ¿verdad? Y estamos trabajando firmemente.
1: Julia, Dios te bendiga, fuerte abrazo y que sea con éxito.
0: Muchísimas gracias por la oportunidad y sigamos avanzando, que Franco debe de salir de este atraso, Franco debe de avanzar. Julia Ferreira, la intendencia.
1: Muchas gracias, ahí está la concejal departamental, abogada Julia Ferreira y precandidata a la intendencia. Sí, señor. 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
1: Vamos a la pausa. 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

0: Mariachi Díaz con la voz de Ariel García y todo el equipo, el acompañamiento de Raza Nuestra. Aquí suena en Recta Final, por supuesto, 89.1. 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Hay un informe muy importante de... Nos quiere hablar también el amigo Julio González de la Secretaría de Turismo, pero esto vamos a hacer después de estar con el concejal municipal Lucio Vera. ¿Qué tal, concejal? ¿Cómo le va? Buenas tardes.
1: Muy buenas tardes,
0: excelente. Hoy día martes presentaste una minuta y queríamos charlar sobre eso, concejal.
1: Así es, pero sentemos una minuta bastante solicitando al Ejecutivo Municipal, el representante legal del municipio, para que pueda solicitar al consulado para Mayo de Pozo de Iguazú, Brasil,

0: para la creación y su formación
1: Estamos con problemas.
0: de los dos municipios de Alfredo.
1: Concejal, estamos saliendo entrecortadito esta comunicación y de repente.
0: Sí, es una baja, Alfredo.
1: Ah, está la balsa.
0: No sé si me escuchan. No sé
1: Ahí
0: si me
1: sí.
0: escuchan bien.
1: Ahí sí, concejal. Ahí sí, concejal. Ahí sí, excelente.
0: Sí. Estoy recorriendo, estoy en un lugar bajo, zona baja.
1: Sí, si sí, podías repetir nuevo, por favor, la intención de esa minuta, mi querido concejal.
0: Sí, pues, hoy presenté una minuta muy importante que el martes pasado estuve en Puerto Iguazú, en el consulado paraguayo de Puerto Iguazú, Argentina. Y hoy estoy solicitando la misma figura que se declaró de interés municipal, los concejales entendieron el tenor de la minuta y la importancia que va a tener la creación de un comité de integración, en este caso, entre la creación de un comité de integración de ambas ciudades del municipio de Puerto Iguazú, Brasil. Y el presidente Franco, ahora,
1: Sí.
0: a fin del objetivo principal es la apertura total del puente de la integración, ya que a través de nuestro representante de la comisión mixta, no sé, no estamos pudiendo estar esto, Alfredo, vamos a hablar con otra figura. Es una ley que es una ley vigente del gobierno nacional, en protocolo internacional del Mercosur, donde se tiene el comité de integración, por ejemplo, se tiene con la República Hermana Argentina, se tienen varias ciudades, como Alberdi, Clorinda y así, ¿verdad? Y hoy estamos intentando acá con presidente Franco, ¿verdad? Y
1: Sí.
0: con eso, con ese mismo espíritu, ahora lo estamos, hoy propuse para que se pueda ver y gestionar a través del consulado paraguayo. El paraguayo de Puerto Iguazú tiene que remitir esto al Ministerio de Relaciones Exteriores, Alfredo, y así ir tomando cuerpo, ¿verdad? Y para que esto en la verdad posible ponga un poco más, Alfredo.
1: Esta reunión fue fructífera allá en Puerto Iguazú, salió todo bien a la perfección.
0: Estuvo el director general de Asuntos Consulares del lado paraguayo y un representante del Ministerio de Exterior en este caso. Y estuvieron las autoridades argentinas, ahora en representación del intendente, el asesor jurídico, la municipalidad y la secretaría de gobierno de la municipalidad de Puerto Iguazú, donde hemos tomado el compromiso de llevar adelante. A mí me acompañó el intendente municipal Roque Godoy, donde conforme los representantes de los municipios estuvimos muy de acuerdo y bueno, se quedaron comprometidos el representante de la Secretaría para ya no es bueno, de ver y gestionar eso y bueno, para seguir los pasos a
1: Qué importante. Entonces, los trámites legales, ¿verdad? Porque somos ciudad fronteriza, siempre vamos a precisar más que un puente, ¿verdad? Del paso por balsa, ya sea por otra vía, pero agilizar un poco y no ser tan duros con los fronterizos. Hablo de Argentina y Brasil, de Franco, de la República del Paraguay, Lucio.
0: y sabemos cómo son los hermanos argentinos, son muy estrictos en los controles que cruzamos por la vía balsa acá en el puerto de embarcador de frontera o de repente por el puente de Tranquilo Neto, por el Iguazú, ¿verdad? Pero tenemos esperanza, ¿verdad?, que una vez habilitado totalmente el puente de integración tengamos esa fluidez con los hermanos argentinos, con los turistas que pueden ingresar de Puerto de Iguazú a Presidente Franco. Por lo tanto, ya he visto esa necesidad. Como franqueño y estoy en este cargo como concejal municipal, mi función y mi obligación de ver gestionar y gerenciar todo lo que tiene mi alcance alrededor.
1: Qué importante. Concejal, hoy entonces ya prácticamente estamos hablando cosas resueltas, ya lo de esta actividad allá en Puerto Iguazú. Filipa es el intendente de Argentina, Puerto Iguazú, ¿eh? Claudio Filipa.
0: Sí, el doctor Claudio Filipa, el doctor Claudio Raúl Filipa, el intendente de Puerto Iguazú, Argentina.
1: ¿Y él qué dijo? Al menos un tipo muy cercano a Lucio Vera y muy cercano a la gente del presidente Franco, siempre el doctor Filipa.
0: Así, nosotros consideramos, sí, un país hermano, un municipio hermano, ¿verdad? Que solamente tenía acá el río
1: Para
0: Para
1: nada.
0: nada prácticamente, y nosotros no

0: como en mi casa, cuando me voy en Puerto Iguazú, en la institución, en la municipalidad. Y también nosotros siempre damos un buen trato a todos los hermanos argentinos, no solamente a la autoridad, ¿verdad? Como, entonces la palabra de escuela siempre somos así, pero realmente con los hermanos argentinos, con los turistas, siempre le tratamos súper bien.
1: Y bueno, concejal, en la parte política, vaya a ser más cerca que nunca, 7 de junio.
0: Totalmente, estoy recorriendo acá en la zona baja del barrio San Miguel, con algunos amigos dirigentes, estoy haciendo una visita puntual, Alfredo. Tengo una reunión del comando de la comisión número 1 esta noche a las 19 horas, posteriormente tengo otra reunión familiar a las 20 horas y así estoy trabajando, Alfredo.
1: Qué importante. Y bueno, concejal, todo perfecto, al menos eso queríamos saber con relación a tu viaje, porque la franqueña es interesada, siempre ya se hace la Argentina, tú, acto ABI, me pregunta el horario de la balsa, el horario de la balsa sigue trabajando campantemente siempre, sin ningún tipo de problema, ¿verdad? Así que no tenemos ese inconveniente.
0: Así, de lunes a sábado, Alfredo, de 8 sí. y media a 4 y media trabaja la balsa.
1: Ahí está. Concejal, el deseo de éxito para ti y saludo a la familia.
0: Muchas gracias por el espacio de siempre, Alfredo.
1: Lucio Vera, concejal municipal. Enseguida vamos a hablar con Julio González también desde la Secretaría de Turismo. Hay novedades para compartir con la programación, con la gente de esta programación recta final. 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Y Fernando Mesa, candidato a la presidencia del Comité Número 1, PLRA, lista número 9. ¿Qué tal, Julio? ¿Cómo le va?
2: Buenas tardes. ¿Qué tal, Alfredo? ¿Cómo estamos? Ahí también al amigo Doble A. ¿Qué tal están?
1: Sí. Ahí Doble A. Ya que hoy él lo trajo mate. Jacuya, vejo, ula mate. Jaro, yo. O un majaterere espectacular en Río Doble.
2: Excelente. No, realmente tendrá así de repente ahí un... Tal vez estar en el aire, ahí fresquito, ahí dentro de la cabina radial. Entonces, por eso seguro que también le mete así, ¿verdad?
1: Sí. Yo hace 3 años dejé de tomar tereré, sea un problema gástrico, estomacal, ¿verdad? Pero mate sí. Siempre con el remedio Julio y ya batalla.
2: No, claro que usted, más allá ahora en este frío, se tiene que consumir mucho remedio... en el mate, este frío se viene con todo, Alfredo. Visto que está marcando 6 grados la sensación térmica y hay que abrigarnos, hay que estar bien protegidos también, y full vitamina para los chicos y nosotros también, ¿verdad? ¿Por qué no?
1: Sí. Y bueno, mi querido Julio, ¿qué novedad tenemos para compartir con Recta Final?
2: Te comento, Alfredo, audiencia, que estuvimos manteniendo una reunión con la gente de los Altos del Mondaví y tenemos una novedad bastante linda. Estuvimos teniendo una conversación muy importante y llegamos a un algo, como se dice, era una noticia bastante buena para los jóvenes estudiantes de los colegios escueleros. También van a estar teniendo su entrada totalmente gratis en los Altos del Mondaví. Te comento, creo que es un proyecto que gracias a Dios se pudo concretar con éxitos a través de la Secretaría de Turismo, ¿verdad? Luego de conversar, de ir viendo los días, de cómo ir trabajando al respecto, gracias a Dios pudimos cerrar este tan lindo trabajo que estaremos ya iniciando a partir de esta semana. El proyecto en sí consiste en fomentar el turismo dentro de nuestra ciudad, empezando por casa, ¿verdad? Y haciendo trabajo con los con las escuelas y colegios nacionales.
1: Sí.
2: Entonces, esta es una iniciativa bastante buena. Estaremos nosotros ya elaborando algunas notas de invitaciones y voy a estar acercándole personalmente a los directores de cada colegio, de cada escuela, e ir organizando, Alfredo, este trabajo donde serán bienvenidos los estudiantes, ya sea a nivel primario o secundario, para poder entrar sin pagar ningún solo guaraní en la entrada en nuestro Salto del Mondavi.
1: Importante, Julio, estamos hablando de una gestión más que interesante y de esta manera, como decís, facilitar un poco el ingreso. Yo estuve estos días paradisiaco local, sin ninguna duda, por algo la gente pasa continentes, fronteras para llegar hasta los Altos del Mondal, pero facilitarle a los chicos y tener una nueva experiencia y saber de lo nuestro, los puntos turísticos, y más todavía si hablamos de los estudiantes, de las escuelas, ¿verdad? Porque acuerdan muchas veces en Dobrescuin y recreo, ¿verdad? Ojo, Cela, Upero, Vija, Pepe ya consiguió su escuela de forma gratuita, hermano, es excelente.
2: Así mismo, Alfredo, nosotros estamos ya viendo la forma también de poder por lo menos traerles, ya sea la cantidad, te comento que es, me dijo el directivo de la parte de los Altos del Mundo, me dijo, no importa la cantidad, que vengan 30, 40, 50, hasta 100, no hay ningún problema. Entonces, vamos a estar organizándonos e invitando por colegio y el día ya vamos a estar definiendo, será entre semana, y queremos ver de repente los cursos que tienen educación física, si se van con buzos, se van así bien abrigados, porque es un lugar paradisíaco, es un lugar muy agradable y también, ¿verdad?, en este fresco y usted trae UPE, así que es una noticia muy positiva que quiero recalcar nuevamente, ¿verdad?, para los, principalmente para los niños, para los colegiantes, los que están de repente queriendo tomarse algunas fotos y tener lindo recuerdo para en grupo de compañeros. Ahí es el lugar perfecto. Ahí están ofreciendo también, me dijo, vamos a ofrecerle la tirolesa, las atracciones que tenemos. Vamos a poner a disposición de los alumnos para que puedan disfrutar y llevar un lindo recuerdo y momento único para ellos.
1: Excelente, mi querido Julio. En cuanto a la política, ¿cómo estamos?
2: Estamos bien, Alfredo. Realmente estamos bastante bien, visitándole a la gente, acompañando a cada amigo. De repente necesitan algunas cuestiones. Estamos nosotros ahí para hablar, comentarles cómo son los trabajos. Y estoy siendo bien recibido, Alfredo, donde voy. Estoy teniendo una muy buena recepción de parte de la ciudadanía. La verdad que me causa a mí una satisfacción porque este trabajo que vengo realizando no es en vano, ¿verdad? Estoy trabajando, estoy visitando, estoy saliendo por las calles. El domingo estuve saliendo ahí en el semáforo, ahí en la parte céntrica de nuestra ciudad. Estuve ahí con mi familia recorriendo las cuatro bocas de los semáforos y entregando mi díptico, y es lindo recibir el cariño, el aprecio de la gente, y ese Julio, yo voy a votar por vos, te da una sensación bastante buena, ¿verdad?
1: Julio González, que seas con éxito, muchas bendiciones, y en cualquier momento seguiremos charlando todo esto, el tema turismo, tema político, así que bendecida jornada, ¿sí?
2: Igualmente para vos, mi querido hermano, Dios te bendiga siempre, guarde tu vida y que cada día sigas cosechando los mejores éxitos, mi hermano.
1: Amén, y así será. Julio González, director de la Secretaría de Turismo, Municipalidad de Presidente Franco y precandidato a la Junta Municipal de Presidente Franco. 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
1: Vamos a la pausa. 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

che, a ver, tenía amigo. 0973 513-163. Mariachi 10 con la voz de Ariel García, como siempre acompañando la tarde de la programación recta final. Me dicen aquí, gente, el kilómetro 9 Mondaú, barrio Santo Domingo de Guzmán, Andeú. Ojo, la empresa de Tres Fronteras. Ahí se acuerda a Pestepe, gente, maningo, ayuda. Ayer llegué más porque ja, upa mala se hora. 3-4 pasajeros y tío, y la cuita peu peiga, lleva a guay, cuelita, prime. Qué estúpidos son choferes de la empresa Tres Fronteras. Y después si le asalta a la señora, al señor, a la gente de la tercera edad, a jóvenes, adolescentes, incluso chicos, niños, ¿verdad? La Shema apagan debe la Shema pasajes a arenguaje tarde, lleguita la. No sé de parada, pero eres oye, un maraja, ese bombón, te macu basura y se apeta, quieres hasta de guatá, es joven, droga, eso no está bien. Y por supuesto, le advertimos a la gente de la Dirección de Seguridad y Tránsito de la institución municipal para que esto pueda ver. Yo, tú y yo no somos perros, no somos animales, somos seres humanos. Pago mi pasaje, me subo y tengo que ir a mi casa, pero tu apuro no es mi problema. Controlar tu tiempo, manejar tu tiempo para que puedas acercarle a todos tus pasajeros hasta el último. Tomas ahí que la joga. Gente de la zona del kilómetro 9 Mondaú, barrio Santo Domingo de Guzmán, Andeú. Peixan de Ginapea. Así que estamos tranquilos nosotros. Y entonces llegan mis semillas a cuevo, vea, ve música doble. Aba nina, niña guayco. Martes ponaite, hoy desayuno de Iguazú casero, rico poná. Después el famoso puchero Aba con Joseca Espetiños. Y ponan bala por desina, ¿eh? Olimpia campeón. Yahuata Vasco da Gamandi, Copa Sudamericana. Y los jugadores se están recuperando, así que. Espléndido, agradecimiento a todos por su fina sintonía. Nosotros estamos llegando a la parte final. Mañana miércoles, Dios mediante, vamos a estar último. Después damos una pausa jueves y viernes y regresamos el lunes. Ya motivo de fuerza mayor. Pero vamos a estar mañana con el pastor William Dionisio también a partir de las 15 horas. Así que le agradezco a todos por su fina sintonía. Dios mediante, será el día de mañana. Chao, chao.

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0: Muy, pero muy bienvenido, muy buenas tardes a toda la audiencia de Radio Concierto 89.1 FM. 16:25 en los estudios de Radio Concierto, hoy martes 19 de mayo, una temperatura de 21 grados, la sensación térmica de 20 grados. Estamos ya para charlar y ver correspondiente a lo que es de la lista 2 del movimiento Honor Colorado, el precandidato a la intendencia municipal de Presidente Franco, Arnold Ramírez, y presidente de la seccional 214. El día de hoy me acompaña el licenciado Aníbal Báez, jefe de campaña de la lista 2 del movimiento Honor Colorado aquí en Presidente Franco. ¿Qué tal? ¿Cómo está, licenciado? Muy buenas tardes.
1: Muy buenas tardes, Javier. Un gusto enorme de estar compartiendo contigo la programación de lo mejor estar por venir por Radio Concierto. Saludo especial para todos los oyentes que están sintonizando a esta hora de la tarde esta programación. Y parece que el frío no te
0: todavía, encontró todavía. Todavía no del todo, pero estamos ahí. Bien. Licenciado, ya estamos prácticamente en la recta final, 19 días lo que va a ser esta elección municipal día 7 de junio. Ya está preparado. Ayer justamente estábamos hablando con Cristian del Valle, el apoderado de la lista 2 aquí en Presidente Franco, Arnold Ramírez. Nos hablaba de la capacitación de los meseros, ya que se está capacitando en bloques. También ya tocamos un poco lo que corresponde. Hay algo que no cierra para la ciudadanía en general, lo que es la máquina de votación también, que hay un poco de temor de eso, porque hay personas que quieren implantar, creo que, ese temor a la ciudadanía, pero en realidad no es así, no hay que tenerle miedo a la máquina, licenciado.
1: Categórico, ya se ha utilizado en varias elecciones, se ha demostrado de que es 100% efectivo el resultado que se ha conseguido, ¿verdad? Con este sistema de voto electrónico, y la justicia electoral de Paraguay es uno de los más reconocidos, ¿verdad? Por llevar adelante este sistema con las modificaciones que se ha introducido desde el Parlamento Nacional al establecer el desbloqueo de las listas, ¿verdad? Que fue lo que nos exigió prácticamente a que recurramos a las máquinas de votación, ¿verdad? Entonces, desde luego que siempre se busca instalar dudas, ¿verdad? Pero los resultados siempre demostraron totalmente lo contrario, que es un sistema creíble, un sistema serio que la justicia electoral viene llevando adelante. Y nosotros tenemos que prepararnos, ¿verdad? Independiente cuál sea la decisión que se tome en la justicia electoral, nosotros estamos trabajando a full con todo el equipo, con los candidatos, con el equipo de apoderados. Así como dijiste, ayer uno de los apoderados distritales, que es el doctor Cristian del Valle, estaba justamente tocando los diferentes puntos a hacer llegar a los diferentes integrantes de mesa, agentes electorales, como se les conoce, para que puedan realizar un buen trabajo en el día de las elecciones, en el día de la votación, el día 7 de junio, que va a empezar a las 7 de la mañana hasta las 16 horas, pero los integrantes de mesa ya prácticamente a partir de las 5 ya están en los locales de votación para

0: que puedan organizarse, de que no falte ningún detalle ahí en el local electoral, porque como sabrás, las máquinas electrónicas requieren de instalaciones eléctricas impecables. Entonces, el equipo de apoderado también, con los demás movimientos participantes, los representantes de cada movimiento ya están viendo los dos locales de votación que tenemos en Presidente Franco, que es la seccional 214, que va a votar en el colegio del área 5, y los de la seccional 390 van a votar en la escuela del área 5, ¿verdad? Uno frente al otro. Pero cada local tiene también sus necesidades, a poner en condiciones las instalaciones eléctricas, ver la comodidad para cada integrante de mesa, que no falte silla, que no falte justamente de mesa, las zapatillas de tomadas eléctricas que se requieren siempre, ¿verdad? Porque es un día largo de trabajo que requiere tener cargadores a disposición, todo eso. Toda esa logística que muchas veces no se ve, los apoderados están previendo. De todos los movimientos están trabajando en forma conjunta. Por lo que me comentaron, son prácticamente los cuatro movimientos que tienen también candidaturas a la Junta Municipal. Ya se hicieron presentes en dos o tres reuniones ya, programando todos estos trabajos, ¿verdad? Que requiere poner a punto los dos locales electorales, los dos locales de votación. La más grande, que es de la seccional 214, que va a contar con 65 mesas. Cada mesa va a tener 350 electores, o sea, votantes. En la última mesa se carga un poquito más la diferencia, teniendo en cuenta de que hay un poquito más de 22.000, 23.000 electores de la seccional 214. Y en la 390 va a haber 23 mesas de 350 electores también cada uno. Y también en la última mesa se le carga un poco más, teniendo en cuenta de que no es un número redondo, ¿verdad? Entonces, se está previendo, para que no falte ningún detalle, se deje escapar en la organización, ¿verdad? Entonces, mis felicitaciones a todo el equipo de apoderados de la lista 2, buenísimos profesionales que están liderando este equipo. Son en total 18 apoderados, 6 apoderados distritales y 18, o sea, 12 locales, 6 y 6 por local de votación, son 18 en total. Y así también mis felicitaciones a los demás apoderados de los diferentes movimientos, ¿verdad? Que están abocados a poner lo mejor de sí, lo mejor de cada equipo, para que el electorado finalmente pueda llegar ahí y hacer una buena elección, elegir a sus mejores candidatos, tanto para la intendencia como para la Junta Municipal.
1: Y todo pinta, licenciado, que esto va a ser una fiesta cívica. Están habilitados 31.019 electores para ese día 7 de junio, ¿verdad? Lo importante es instarle a la ciudadanía que vayan a votar ese día, que no es en realidad no es una urna electrónica, porque no tengo ya llegará para morir, esa mala lengua que será, pero es justamente ayer el doctor Cristian del Valle decía que es una máquina de conteo eso, ¿verdad? Él solamente te dan las opciones, luego vos elegís tu candidato de preferencia, confirmás, imprimís, doblás y vas a entregar en la mesa para depositar a la hora de tu escrutinio, ¿verdad? No va a haber, la máquina no tiene cargada nada, no tiene computarizada, no tiene cargada nada, solamente te da la opción de que vos puedas elegir.
0: Así mismo, Javier. Muchos lo confunden como urna electrónica, y no es, porque al fin y al cabo la boleta de votación que se somete a la máquina sale con tu elección que vos elegiste, sale ahí impreso ahí. Si Javier eligió un candidato a intendente y un candidato a concejal, esas dos personas tienen que figurar en la boleta impresa. Y una vez que confirmó Javier de que sí,

0: Correctamente, esos fueron los que él eligió. Ahí procede a doblar la boleta y llevar a la mesa. Si no es esa persona que él eligió, entonces significa de que estaba mal la máquina o él procedió a apretar mal el botón, ¿verdad? Puede solicitar la corrección correspondiente. Entonces, es más bien como una calculadora científica, ¿verdad? Que vos apretar los números, poner guardar, va sumando otros números, guardar, y eso es lo que hace al cierre del día, te saca toditos los resultados, ¿verdad? De cuál lista obtuvo tantos votos, la otra lista cuántos votos, te facilita ese proceso de conteo, porque eso fue justamente el inconveniente al haber listas desbloqueadas, ¿verdad? La cantidad de concejales a las cuales uno tiene que elegir, ¿verdad? Porque si son. En este caso nosotros no tenemos tanto, pero son 12 por cada lista, son 48 en total, ¿verdad? Y si vamos a hacerlo en papeleta, tiene que ser muy grande la papeleta, ¿verdad? Entonces, todo eso fue lo que motivó para que se haga a través de las máquinas, ¿verdad? Entonces, es un sistema seguro, inclusive si por ahí se avería la máquina en el transcurso del día. No hay inconveniente, ellos tienen una máquina de reserva, la justicia electoral viene y en cualquiera de las mesas puede ocurrir.
1: Se
0: Y
1: reemplaza.
0: se trae y se reemplaza y con el pendrive sigue el proceso de votación normalmente. Se desecha nomás esa máquina averiada. Entonces no hay ninguna posibilidad de que se pueda cargar porque al fin y al cabo va a aparecer en el resumen de, por decirte, darte un ejemplo, 350 son los habilitados en la mesa. Vinieron a votar 120 y en la máquina va a hacer figurar 120. Y cada integrante de mesa tiene su padrón también que va marcando.
1: Claro.
0: Vinieron 120 a votar, ellos constantemente al llegar un elector lo marcan, votó. Entonces después, al cierre, ellos empiezan a contabilizar primeramente luego el padrón. Cada uno hace el recuento y encuentra, ah, vos cuánto tenés, 120, y vos 120, ah, yo también tengo 120. Entonces está bien, tiene que haber 120 boletas. 120 boletas, ¿y qué es lo que te dice la máquina? Que hubo también 120 votantes. Entonces
1: Claro.
0: coincide lo que tenés en físico y lo que te figura en el sistema, ¿verdad? A partir de ahí se empieza después a contabilizar, ¿verdad? De esos 120, cuántos fueron los que votaron a tal o cual lista, ¿verdad? Y tiene que coincidir nuevamente, ¿verdad? Los 120, no puede haber más
1: Claro.
0: ni menos. Entonces, es un sistema bastante seguro, pero requiere de una capacitación exhaustiva. Son 8 actas electorales que está a disposición de los integrantes de mesa que tienen que llenar cuidadosamente, no descuidar ningún espacio, de tal forma a evitar justamente ese temor que se tiene, ¿verdad? La duda de que se pueda adulterar, que se pueda completar. Entonces, todos los espacios vacíos se tiene que rayar y después estampar la firma de cada integrante de mesa para que tenga validez esa acta, ¿verdad? Entonces, eso requiere capacitación y en eso nos estamos abocando justamente con el equipo de apoderados. Desde ayer se ha realizado empezando a capacitar a los integrantes de mesa, pero en grupos, ¿verdad? Teniendo en cuenta de que es una gran cantidad lo que requerimos para cubrir los dos locales electorales. Como te dije, 65 mesas son para la 214 y 23 en la 390. Tenemos que tener integrantes de mesa y veedores, entonces es una gran cantidad y mi agradecimiento a todos los agentes electorales, integrantes de mesa que nos dieron el sí de poder realizar esa labor en el día. No da gusto muchas veces estar sentado ahí un día entero, desde la madrugada hasta tarde, pero ese compromiso que ellos demuestran, estoy seguro que es por el interés que tienen también, no solamente al proyecto, sino a su comunidad, a nuestra querida ciudad Presidente Franco, porque solamente si nos involucramos vamos a poder realizar los cambios que tanto anhelamos y necesitamos en nuestra querida ciudad Presidente Franco.
1: Así es, licenciado.

0: Entonces, decirle a la ciudadanía que no hay nada que temer en el caso de no tener un conocimiento completo de cómo se utiliza las máquinas, ahí enfrente del colegio electoral va a haber una máquina provisoria, vamos a decirle, de ejemplo, ¿verdad? Que va a estar mostrando a las personas cómo votar, la manera de votar, porque la tecnología está ahí y debemos de saber utilizarla, ¿verdad? Y si esto va bien, todo ni 30 segundos te va a llevar para votar.
1: Sí, porque son solamente dos candidaturas a lo que se va a votar, intendencia y concejalía. Prácticamente en cuatro pasos ya está culminando, ¿verdad? Al elegir la lista, después el candidato a intendente, después el candidato a concejal y después prácticamente confirmar tus dos opciones, ¿verdad? Entonces, es un proceso bastante rápido. Y también la gente de la justicia electoral están previendo de tener también, así como decís, la máquina para que aquel elector que tenga miedo, no sepa cómo manejar y muchas veces siente vergüenza para preguntar, ahí va a estar los funcionarios de la justicia electoral enseñándoles de cómo funciona la máquina. Que no tenga temor, que no tenga miedo. Y también que le puede preguntar a los integrantes de mesa, ¿verdad? Puede solicitar ayuda por si tiene algún inconveniente, ¿verdad? Para eso ellos están también para asistirle al elector. No hay nada que temer, lo importante es ir a participar, ir a votar ese día, por más que ya está establecido en la ley de que se va a aplicar multa a los ciudadanos que no se van a votar, esta es solamente interna, ¿verdad? No podemos exigirles en esa medida. Pero hay que ir practicando ya para las elecciones generales, ¿verdad? De tal modo a evitar primero la multa y segundo de que importante, pero por demás de ir a participar en estos actos cívicos, de elegir a sus representantes, a sus autoridades municipales, con quienes el día de mañana podemos construir una ciudad mejor para todos, ¿verdad? De ahí la importancia de ir a sufragar.
0: Y fácil, yo le decía a la Yaguapuña, ya la ñan de teléfonos a redes sociales, ya plaguea ya. Es muy fácil plaguear con todo, ahora con la administración actual, ya sea con el gobierno en sí. Pero eso no marca la diferencia. De votos a día, mejor hará de marcar la diferencia. Si no te gusta cómo se está manejando hoy en día en presidente Franco, y ya estás harto de la manera que la ciudad, como va quedando una ciudad fantasma, el 7 de junio es el día ideal para que vayas a votar por el candidato que creas que es conveniente. Porque fácil, le digo, ya vota. Entonces hay que ir a votar, y es importante votar la interna, porque va a ser el candidato que vos estás eligiendo que te pueda representar en las generales. Aniela, ya jande las generales, cuando ahí dice candidato, pero es lo que hay.
1: Así mismo es una magnífica oportunidad para todos, ¿verdad? De ir a participar, a elegir a sus representantes. Y ahí nosotros entramos, ¿verdad? Con nuestro equipo de la lista 2, estamos ofreciendo al electorado del Partido Colorado un selecto grupo de candidatos a precandidatos a la intendencia municipal, encabezado por Arnold Ramírez, nuestro actual presidente de la seccional 214, un joven brillante, capaz, que prácticamente está 24/7, ¿verdad? Visitándole a la gente, haciendo gestiones, tratando ya de solucionar algunos problemas que hay en diferentes puntos de la comunidad. No está esperando llegar a ocupar esa silla de la intendencia para hacer las gestiones o para gestionar soluciones en los diferentes sectores, ¿verdad? Entonces, tenemos un candidato de lujo que es Arnold Ramírez, un joven lleno de energía y que sabe escuchar. Eso es muy importante, el que quiere y sabe escuchar a la gente, sus reclamos, sus necesidades, sus inquietudes, de tal forma a que pueda canalizar a través de los proyectos una solución a esas problemáticas, ¿verdad? Porque día a día va recorriendo los di diferentes puntos de Ciudad Presidente Franco. Y muchas veces ni siquiera se nos da la posibilidad de presentar los proyectos, ¿verdad? Porque tenemos que escuchar a la gente. ¿Cuál es su necesidad? La gente muchas veces no quiere escuchar el proyecto, quiere escuchar qué solución le vas a dar a su problemática. Porque cada barrio tiene su particularidad, su problemática es diferente al de los otros barrios. Algunos tienen problemas de agua potable, otros tienen problemas de electricidad, otros tienen problemas de calle que no está ni siquiera todavía empedrado, otros tienen problemas de transporte público, que tiene que ir hasta el centro de Ciudad del Este a trabajar, tiene que agarrar dos colectivos. Si llueve, no entra el colectivo. Es un montón de situaciones, ¿verdad? Que cada comunidad, cada barrio te está diciendo qué solución me podés dar, qué solución no podés plantear a esta problemática que estamos teniendo acá. Si nos ayudás con esto, nosotros te vamos a acompañar. Pero nosotros no solamente ese compromiso de gestionar, de solucionar, es lo que queremos. Queremos también que se involucren en muchos otros proyectos más, ¿verdad? La ciudadanía, porque juntos tenemos que construir la solución para tantas problemáticas. El que tiene hoy problema, por decirte, de empedrado, el día de mañana va a tener el problema de que va a necesitar asfaltado, ¿verdad? El que no tiene hoy electricidad porque le falta extensión eléctrica, línea trifásica, el día de mañana va a necesitar otros servicios más. La formalización en primer lugar, ¿verdad? Porque hay todavía una gran cantidad, según la ANDE, hay muchos que están pirateando, ¿verdad? Las conexiones eléctricas, ¿verdad? Y muchas veces el ciudadano quiere para su medidor, pero es el problema. Dorescoy la documentos vamos a solicitar la ande por la OVG y medidor. Entonces, ¿cómo podemos hacer a través de gestión de la municipalidad, ¿verdad? Dotándole las documentaciones que necesita, que requiere ese ciudadano para que pueda contar con un medidor, pueda contar con esa factura de pago mensual? Porque hoy día es un requisito prácticamente en cualquier lugar donde te va a hacer gestiones, ya sea compra, solicitud de crédito. Lo primero que te dice tu factura de ANDE, porque en ese figura
0: Tu domicilio
1: tu
0: actual.
1: domicilio actual, tu capacidad de pago, si estás pagando al día, si le mostrás que esta figura de conexión, estoy seguro que no te va a dar también. Entonces, todo eso implica de que requiere gestión de parte de sus autoridades, ¿verdad? Y ahí está Arnold, quiere ser autoridad presente y ya lo vino demostrando hace varios años con gestión en los diferentes ámbitos que le cupo estar hoy día a través de la seccional 214, está haciendo un buenísimo trabajo. Y los demás integrantes, ¿verdad? Para la Junta Municipal, un selecto equipo de precandidatos encabezado por la opción 1, Emilio Martínez, referente de la zona sur, que está trabajando pero incansablemente. La zona sur ha crecido pero muchísimo. Es un sector que no solamente ha aumentado la cantidad poblacional, sino también ha aumentado las necesidades, ¿verdad? Porque ha crecido de manera desorganizada y requiere de una atención especial de la institución municipal, de la gobernación, de la Itaipú, para llevar beneficio a ese sector, ¿verdad? ¿Quién no quiere tener camino de todo tiempo en su comunidad, de ser posible empedrado, asfaltado? Pero difícilmente, si uno no se organiza, difícilmente pueda tener todo eso, ¿verdad? ¿Quién no quiere tener agua potable todo el día en su comunidad? Y muchas veces esa problemática que tenemos en Franco, en gran parte de los barrios, se sufre también en la zona sur. Entonces, requiere de organización. Le tenemos que ayudar a esa gente y que ellos también nos ayuden organizándose en comisiones, de tal forma que nos demos las manos y podamos ayudarnos mutuamente. Hay muchísimo por hacer, entonces mis felicitaciones a Emilio Martínez, que está ahí trabajando a full en la zona sur. Le tenemos en la opción 2 a Lorena Ruiz, una brillante mujer que, como dice, ella no se ganó su espacio por imposición. Ella es actualmente vicepresidenta.

0: presidente de la seccional 214, que llegó ahí también por su capacidad, por su mérito, por su trayectoria, y tiene buenísimos proyectos para la ciudadanía franqueña. En la opción 3 está otra mujer guapa que siempre vino trabajando por toda la comunidad de Ciudad Presidente Franco, a través de la cooperativa, a través de la seccional también. Ella es miembro de la seccional, es vicepresidenta también, la licenciada Enilda Soilán, una guapa mujer. En la opción 4 tenemos al joven Mauricio Torres, concejal actual y nuevamente precandidato, pero estoy seguro de que va a ser nuevamente reelecto Mauricio Torres, un guapo profesional, es enfermero de profesión y siempre está trabajando con la gente de blanco, ¿verdad? Luchando para que cuenten con las herramientas, con los insumos necesarios en el centro de salud. Ha hecho muchísimas gestiones para que el centro de salud local tenga mayor herramienta, recursos humanos, equipamientos, de tal forma que se le pueda atender de la mejor forma posible a nuestros conciudadanos, ¿verdad? Nuestro problema en el centro de salud es la sobrecarga de pacientes. Igual es el problema. Oye, ni atender por ahí te dice, allá, oye, Cuama, no solamente en los otros distritos, sino en los otros departamentos, aún donde vive la gente de Mamburu, y de otros departamentos ya te vienen a atacar, que quieren consultar, quieren cirugía, quieren de todo en Presidente Franco. Justo donde deja de asumir, un más franqueño dejó de consultar, un más ande que a tu vena y pedirme a turno porque gente de otro lado ya se te adelantó todo, ¿eh? Ese es nuestro problema actualmente. Ojalá encontremos un sistema ahora con el Consejo Local de Salud de dar prioridad a los franqueños. Eso tenemos que implementar, así como sucede en Foz de Iguazú. En Foz de Iguazú están las USF, que le llaman ellos SUS. El SUS tiene su área determinada, igual que las USF acá. Entonces, los vecinos de ese barrio, de esa USF, tienen que ir a consultar primerito en esa USF. Tiene que pasar por ahí primero. Si ahí no le encuentra solución, ahí por indicación del médico le dice, tiene que ir al centro de salud porque acá no le estamos encontrando una solución, no tenemos la capacidad para atender su necesidad, entonces le deriva al centro de salud. Llega al centro de salud y ahí si no le encuentra solución, por decirte, a veces que requiere una cirugía más compleja, lo que sea, ahí le deriva al hospital regional, ¿verdad? Entonces, eso tenemos también que implementar de a poco acá en Ciudad Presidente Franco, de que se cumplan esos procesos. Pepe ya, y que se le dé prioridad, ¿verdad? A esa gente. Ah, el que vino de otro departamento, Jano y Mina, acá sí. Se le está atendiendo a la gente, a los franqueños primero, después a los visitantes. ¿Por qué? Porque gran parte del impuesto que uno paga en Presidente Franco, del aporte municipal, se transfiere al Consejo Local de Salud para que pueda dotar de insumo, de recursos humanos y ayudar en gran medida al centro de salud. De hecho que actualmente no es lo suficiente que se le está ayudando al Consejo Local de Salud. Ahí justamente Arnold tiene ya planificado, ¿verdad?, de dar mayor presupuesto al Consejo Local de Salud de tal forma a que no falte insumos básicos, ¿verdad? Porque hay mucha queja de que no hay jeringa, no hay guantes, no hay algodón, de que se tiene que comprar todo de la farmacia, ¿verdad? Entonces, al dotarle de mayor recurso, vamos a tener mayor cantidad de insumos, ¿verdad? Eso es lo que estamos planificando, pero también que se le dé prioridad a los franqueños. El franqueño tiene que ser atendido de manera urgente,
1: inmediata,
0: y que se le dé la atención correspondiente, la que se merece como ciudadano franqueño, como contribuyente franqueño. Entonces, eso también se puede aplicar a través de un sistema que creemos que a través del Consejo Local de Salud se puede realizar, ¿verdad? Ahí tenemos a nuestro referente, que es Mauricio Torres. En la opción 5 tenemos a Darío Carmona, un precandidato que ya tiene muchísima experiencia en la política, fue varias veces precandidato a la intendencia municipal desde joven, ya estuvo

0: deporte, apoyando fuertemente las diferentes disciplinas deportivas, ¿verdad? Estoy seguro de que su participación va a dar realce a la institución municipal, a la Junta Municipal, para que podamos apoyar fuertemente no solamente el fútbol de salón, sino también las otras disciplinas deportivas, ¿verdad? Que requerimos más todavía hoy día que los vicios van avanzando y van atrapando a nuestros niños, a nuestros jóvenes. La importancia que va a tener el deporte es fundamental, ¿verdad? Para tratar de combatir estos vicios que nos están invadiendo hoy día. En la opción 7 tenemos a Luis Villamayor, un señor de experiencia del barrio Tres Fronteras, que ya estuvo en la Junta Municipal en un periodo anterior y hoy vuelve a candidatarse. Es una garantía de credibilidad dentro de la Junta Municipal. No vende espejitos, habla con proyectos serios, concretos, que se puede ejecutar, que se puede realizar. Entonces es una magnífica opción, la opción 7, Luis Villamayor. En la opción 8, un joven guapo, valiente, que es David Servín, que viene trabajando silenciosamente, pero en donde te vas le encontrás, ¿verdad? Con el grupo de iglesias evangélicas, que hace un trabajo silencioso pero muy fuerte. Estoy seguro que su aporte va a ser muy importante para la Junta Municipal. En la opción 9 tenemos a Marta Benítez, una joven que estaba antes trabajando en la justicia electoral. Tiene conocimiento de la política. Esta vez se le dio la oportunidad de integrar este equipo, este selecto equipo de la lista 2. Y estoy seguro de que ella, no solamente como mujer, sino como joven, va a estar representando dignamente y luchando por los intereses tanto de los jóvenes como también de las mujeres, ¿verdad? Entonces, Marta Benítez es una excelente opción. En la opción 10 le encontramos a Richard Ramírez, ¿verdad? También de la zona sur. Él es convencional por la seccional 390. Actualmente es vicepresidente del Consejo de Convencionales del Alto Paraná. Un joven activo que hace gestiones, pero incansablemente, a favor de todos los asentamientos de Ciudad Presidente Franco, haciendo gestiones para extensión de líneas eléctricas, instalación de alumbrado. Capísimo es Richard Ramírez, una excelente opción. En la opción 11 tenemos a un joven, Anderson Arce, acá de Kakubemi, barrio Kakubemi. Es un joven que muy sacrificado, que trabaja arduamente, que se involucra con los grupos juveniles, activa fuertemente, y estoy seguro que les va a representar con buenos proyectos que pueda desarrollar a los jóvenes en los diferentes áreas, ya sea laboral, deportivo. Entonces es una buenísima opción Anderson Arce en la opción 11. Y en la opción 12 tenemos al ingeniero Juan Carlos Espínola, que ya fue también concejal, un excelente candidato que siempre está apoyando no solamente a los barrios Ciudad Presidente Franco, sino a nivel Alto Paraná, en los diferentes distritos, ¿verdad? Ya que él está en gestión ambiental de Itaipú y siempre está ayudando con su equipo de brigada de medio ambiente ahí de la Itaipú, asistiendo en la limpieza de las plazas, en los cauces hídricos de los arroyos, de diferentes lugares. Siempre le encontramos en las jornadas de trabajo, ¿verdad? Al ingeniero Juan Carlos Espínola, y que hoy se pone a disposición nuevamente en la opción 12. Buenísimo candidato, estoy seguro de que va a ser también uno de los electos. Así es que tenemos un selecto equipo de candidatos por la lista 2. El 7 de junio, no se queden en casa, vayan y hagan una buena elección. Y les pido, las mejores opciones están en la lista 2. Arnold Ramírez, intendente municipal, y los candidatos para la Junta Municipal también lo encontrarán en la lista 2.
1: Las mejores opciones y la lista 2, Arnold Ramírez, precandidato a la intendencia municipal del presidente Franco. Licenciado Aníbal, agradecerte por tu tiempo, por venir acá a conversar con nosotros. Quedó mucho en el tintero todavía para seguir charlando. Hay mucho que hablar todavía. También no sé si tenés a mano la agenda del precandidato para el día de hoy.
0: Hoy tiene justamente visitas puntuales con la doctora Noelia Torres, ¿verdad?

0: directora de la décima región sanitaria, una buenísima profesional que le está acompañando fuertemente la doctora Noelia. Después a la noche ya tiene ya reunión barrial con la opción 1, Emilio Martínez. Pero vamos a tratar de robarle mañana al candidato a intendente, traerle acá en estudio para que pueda compartir con nosotros, con los oyentes, ¿verdad? De todos los proyectos que tenemos para Ciudad Presidente Franco a través de la lista 2 del Movimiento Honor Colorado.
1: Se comprende porque tiene muchas actividades, entonces mañana vamos a tratar de hacer un espacio para poder traerle. Licenciado Aníbal, muchísimas gracias por tu presencia. Quedó mucho para hablar, pero sé que en otras oportunidades vamos a seguir charlando. 16:59 minutos, esta programación, lo mejor está por venir y si Dios quiere, nosotros volvemos el día de mañana.

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tal, amigos? ¿Cómo están? Buenas tardes, bienvenidos a nuestra programación de Comentando la Tarde aquí por la 89.1 FM Radio Concierto. ¿Cómo están todos? Qué alegría poder compartir esta nueva jornada de hoy, 19 de mayo 2026, para acompañarles a ustedes en nuestra programación aquí junto al compañero Genaro Amarilla. ¿Cómo está, Genaro? ¿Qué tal está preparado el corazón para mañana? Tenemos que ganar. No, eso sí, tenemos que ganar. Tenemos, digo, porque mañana juega Olimpia a las 19 horas y a las 21 horas juega Cerro Porteño. Tenemos que ganar, por más difícil que sean los adversarios, tenemos que demostrar con qué tijera estamos cortados, ¿verdad? Sí, hay que demostrar uña de guitarrero. Lo de Olimpia, ¿cómo puedo decir? No podemos desaprovechar nada. Tenemos que anotar el gol y vamos a estar expectantes. Que tiene que ganar los clubes paraguayos, tiene que ganar. Tiene que pasar en la siguiente ronda en la Copa Sudamericana Olimpia y Cerro Porteño en la Copa Libertadores de América. Es un deseo. Hoy no podemos decir no, Olimpia, bla, Cerro, no. Equipo paraguayo se tiene que ganar, tiene que sortear y tiene que pasar a la siguiente fase de la Copa Sudamericana y la Copa Libertadores de América. Mañana prácticamente, si gana Cerro, pasaporte ya adentro. Olimpia, si gana, pasaporte semi. Está demasiado apretado nomás las dos. Entre los dos equipos en su lista, o sea, que en su grupo, ¿verdad? Se tiene que sortear. Ya, nada, no hay ningún problema. Bien, llegó Erico Galeano en el Departamento Judiciales. Pasó previo a prisión el condenado ex senador colorado Erico Galeano. Ingresó en el Departamento Judiciales de la Policía Nacional antes de ser remitido al

Centro Nacional de Prevenidos, Extacumbú. Su abogado indicó que probablemente ya no ingrese al penal este martes, teniendo en cuenta que el centro penitenciario se cierra a las 5 de la tarde. Después de las 4 de la tarde de este martes, el condenado ex senador colorado Erico Galeano, Segovia, ingresó al Departamento Judicial de la Policía Nacional, una especie de antesala a su entrada oficial al Centro Nacional Prevenidos, dice, en Extacumbú, donde debe de guardar reclusión por disposición del Tribunal de Sentencia, que revocó la medida alternativa que benefició al encausado. El abogado Rodrigo Estigarribia, representante legal de Galeano, explicó que teniendo en cuenta la burocracia de los trámites que deben realizarse en la mencionada dependencia, es probable que el ex legislador no ingrese aún este martes a prisión. En realidad, tiene que pasar por los trámites administrativos y no creo que se den los tiempos porque se debe de verificar su salud, aparte de hacer un registro minucioso de todos los datos, registrarlo al sistema, ficharlo. Luego de esto tenemos otra cuestión. Todos los penales se cierran a las 5 de la tarde y por esta cuestión de seguridad ya se permite recepcionar a personas pasadas por 5 horas de la tarde. Por otro lado, no descartó que más adelante reiteren la solicitud de cambio de lugar de reclusión del condenado. Si pasa a ser recluido en un lugar que consideramos que corre riesgo de vida o su integridad física, vamos a pedir el cambio de lugar de reclusión. El Estado es responsable sobre todo de los prevenidos. ¿Qué nuevo término era? Prevenidos. Porque él deja de tener su libertad y se somete enteramente a las restricciones estatales. Entonces el Estado tiene la obligación de garantizar tanto su vida como su integridad, dijo el abogado. Erico Galeano, imputado en el año 2023, pisará la prisión por primera vez desde el inicio del presente proceso, con imputación presentada hace exactamente 3 años, el 19 de mayo del 2023, es la primera vez que el parlamentario colorado pisará una prisión, teniendo en cuenta que solo estuvo con arresto domiciliario entre el 26 de septiembre al 26 de diciembre del 2023 y luego obtuvo su libertad ambulatoria. En la audiencia de revisión de medidas sustanciadas este martes, los abogados defensores de Luis Almada, Ricardo Estigarribia, solicitaron al colegiado de sentencia el arresto domiciliario de Erico Galeano con el argumento que existe peligro de fuga, alegando que el Ministerio Público, y con el ofrecimiento de una fianza de aproximadamente 17 mil millones de guaraníes, garantizado con 3 inmuebles. A inicio de marzo de este año, Galeano fue condenado a una pena de 13 años de cárcel por lavado de dinero, fruto del narcotráfico, asociación criminal y en el marco de la causa a ultranza Paraguay. Es lo que por lo menos habla esta información justamente que compartimos con ustedes, la remisión ya del ex senador de la Nación, Erico Galeano Segovia, que fue registrado ya en el Departamento Judiciales de la Policía Nacional para posteriormente ser recluido en el ex penal de Tacumbú. Ahí va a ser remitido justamente el ex senador Erico Galeano, que fue imputado, fue procesado y condenado y ratificado su condena justamente de 13 años de prisión. Eso es por lo menos los datos que compartimos con ustedes a estas horas de lo ocurrido justamente en esta jornada. Él pidió una revisión de medidas y fue denegada por el tribunal y por ende él ya está en dependencias policiales a disposición de la justicia, a disposición del gobierno del Estado, que como dijo su abogado, es el encargado justamente
de garantizar

0: su vida, su salud y todo lo que viene después. Pero hago no fue poco como hago han a ver o conseguir tan arrestos domiciliarios a OJJ o disfrutar de la fresca viruta, ¿verdad? 16:30 minutos, establecemos la pausa, nos ordenamos un poco por aquí. Hoy hubo sesión de la Junta, hoy estuve por la feria en la Plaza 15 de Mayo, estuve comprando pescado, gallina casera, lechuga, tomate, pepino, orégano, invitesa. Es un espectáculo, sinceramente me siento muy feliz. Hoy estuve visitándole a nuestra gente por allí. Y bueno, feliz y contento de poder estar ayudándole a ellos y ellos a nosotros también, porque la ayuda que ellos nos dan es de que consumimos productos frescos, de calidad, de la huerta a la mesa. Y realmente muy feliz, me siento muy emocionado porque esas manos laboriosas que se sienten de ellas y de ellos también, ¿verdad? Porque es toda una familia dedicada a la a hortigranjeros, realmente nos llena de una tremenda satisfacción poder acompañarles a ellos cada martes en la feria aquí en la Plaza 15 de Mayo. Hubo sesión de la Junta Departamental, tenemos que hablar con los concejales departamentales también, cuáles son los temas que han tratado, también la sesión de Ciudad del Este. Muchas novedades en este martes. Vamos a la pausa, retornamos en minutos.
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0: 48 minutos han transcurrido la hora 17 en los estudios de Radio Concierto. Estamos comentando la tarde, esta jornada realmente medio... Es jaculento, caro, vaya. A pesar de que el pronóstico era de que íbamos a tener helada y compañía, ¿verdad? Todo el mundo ya se iba a preparar para ese fresquete que estaba a la vuelta de la esquina, ¿verdad? Pero con esa tendencia medio... vamos a estar expectantes a qué es lo que va a ocurrir en materia de meteorología. Y bueno, está el presidente de la Junta Municipal de Presidente Franco, Luis Fernando Vargas. Hoy hubo sesión de la Junta. Vamos a hablar de los puntos que han desarrollado hoy los miembros de la Junta Municipal de nuestra comunidad. Presidente, ¿cómo está? Buenas tardes.
1: Buenas tardes, Lucio. Buenas tardes a la audiencia de Radio Concierto en esta fría tarde ya del día martes, acá comiendo chipacaburé con un cocido. Acá una señora, otra de mi tía, acá está viniendo acá en la avenida Mariscal de Tigarría. Entonces, allí vamos ya muy inicio, hasta los inicios de paso ya con Reina, Lucio.
0: Qué bueno, es importante visitarle a la gente ya en el ámbito político, ¿verdad? Pues, que también la parte administrativa del presidente. ¿Qué tal fue la sesión de hoy? ¿Qué temas trataron? ¿Hay algunos temas? Porque Petén concejal, te iba ya por nota y no hay nada interesante. Claro que tiene que ser todos los temas a tratarse en la Junta, tiene que ser interesante, ¿verdad? Pero a veces cuando no hay temas relevantes, ¿verdad? Pecamos un poco en la equivocación de la palabra. Nos miramos aquí entre los compañeros. ¿Cómo no va a ser interesante? Todos los temas deben ser interesantes porque son propuestas, pedidos ciudadanos, las comisiones que tienen que trabajar y que tienen que despachar documentos. En mi humilde opinión, todos los temas a tratar, las discusiones, los debates, son interesantes en la Junta Municipal, presidente.
1: Claro, totalmente. Hoy tuvimos nuestra sesión ordinaria como cada martes. Las comisiones hace prácticamente muy poco dictaminaron por el tema del feriado largo que tuvimos, ¿verdad? Entonces, tuvimos notas presentadas, por ejemplo, informe que se había pedido a la gente de jugada de falta porque se levantó la medida cautelar, el tema de las canteras, justamente el jugador de falta ya remitió su informe, por qué tomó esa decisión, ya justamente yo después de terminar la sesión ya giré a las comisiones respectivas. Tuvimos notas presentadas también de las ACE de la escuela porque Rubén Peña, solicitando una expropiación de un inmueble para que se pueda construir más escuelas y colegios en kilómetro 7, porque justamente hay muchos alumnos en la escuela del kilómetro 7, muchas veces ya no van abajo. Entonces, son notas que recibimos de la ciudadanía también, ¿verdad? Y también sobre el puente de la integración. Entonces, el concejal había presentado también una minuta para que se pueda hacer una comisión también con la gente de Brasil, se puede hacer una reunión para que se pueda seguir insistiendo, tema de la apertura total del segundo puente, ¿verdad? Del puente de la integración. Entonces, son temas importantes que se habían tratado hoy en la sesión ordinaria del día martes de Lucio.
0: Qué bueno, reitero esto, Luis, hablamos ya la semana pasada, no me acuerdo si era la tarde o era la mañana, pero no está de más de vuelta hablar, conversar, cómo están trabajando las comisiones. Porque si le damos celeridad, porque los documentos van llegando. Yo leo ahí en el orden del día que te puedo llamar la atención, Luis, presidente.
1: Sí.
0: No me enviaste hoy el orden del día, hermano. Todo ya, mándeme una derecho y te vaya, vea. Entonces, ahí cada... La remisión de notas del Ejecutivo pasa a las comisiones, ¿verdad? Y cuando más acumulado hay, a veces, no sé, debemos, digo, por el espíritu de pertenencia, porque ustedes son nuestros representantes, quiera sea o no. Entonces hay que darle despacho. La acumulación de expedientes que genera una morosidad innecesaria. Porque, Pepe, a veces la gente de ñame pie y va, ya puede acuamarte cuajo.

0: Ni comisiones ni reunir, entonces darle esa celeridad creo que debería de ser el mensaje un
1: Claro.
0: poco de los presidentes de las comisiones, presidente.
1: Totalmente, totalmente. Mañana se reúne la comisión de obras, el jueves se reúne la comisión de legislación, el viernes la comisión de hacienda. Son las comisiones, todas son importantes, pero son las comisiones que más expedientes tiene, principalmente la comisión de obras y legislación, ¿verdad? Y justamente esto tiene plazo, Lucio. Imagínate, un ciudadano no se trata su expediente y te mete que se puede por ficha, ¿verdad? Y ¿qué es lo que va a quedar mal? Va a quedar mal la junta municipal, no solamente la gente de las comisiones, sino la junta municipal en sí, ¿verdad? Porque se están aprobando por ficha, ¿verdad? Y entonces eso no debemos permitir. Las comisiones tienen que dictaminar a favor o en contra, pero tiene que dejar su parecer, ¿verdad? Entonces, justamente mañana voy a estar hablando de vuelta con la gente de la comisión de obra, insistir para que se puedan reunir, tener quórum suficiente para que se pueda dictaminar los expedientes de la ciudadanía, ¿verdad? Justamente el martes pasado recibimos muchos expedientes, prácticamente 2 hojas de expediente de la ciudadanía, sea arrendamiento, sea compra directa, sea fraccionamiento, y todo eso están en la comisión, se puedan dictaminar, como bien dijiste, para que no tengamos morosidad, ¿verdad? Que las comisiones puedan dictaminar y de obra pasar a legislación, y legislación ya pasa ya a la plenaria para que se pueda poner a consideración.
0: Qué bueno, porque es muy saludable esto. Mira, ya están culminando su trabajo parlamentario comunal, ¿verdad? Entonces no creo, no veo necesario acumular expedientes. Lo político es demasiado importante para ustedes, de hecho, pero ¿cómo vamos a ir ganando también credibilidad del trabajo que están realizando con el despacho de los expedientes? Porque vamos a poder venir, ellos vienen con religionario, son electores los que concurren a la Junta, al Ejecutivo, del Ejecutivo a la Junta despacha a través de la Secretaría, el Ejecutivo ya. ¿Por qué es beneficioso Luis Fernando? Ya hablamos, reitero, discúlpame que sea muy redundante mis expresiones, ¿verdad? Pero esto genera mayor recurso para la institución municipal porque yo quiero pagar mi impuesto y dependo de esa resolución de la Junta Municipal para que yo pague mis impuestos y que pueda generar mayor cantidad de ingresos para cubrir las necesidades básicas de la institución municipal y ver obras diseminadas también en la comunidad franqueña, Luis Fernando.
1: Claro, totalmente, de verdad. Eso genera recursos para la municipalidad, ingresos a la municipalidad, ¿verdad? La gente paga su impuesto al racionamiento, al hospedamiento, su arrendamiento, su compra directa, y todo eso, ¿verdad? Genera recursos a la municipalidad, ¿verdad? Y para que venga la Junta luego tiene que pasar muchos filtros, ¿verdad? El secretario general se va ahora a Castro, de Castro ahora de vuelta, después a pasar a de vuelta a la secretaria general para que el intendente pueda enviar a la Junta con el secretario general, viene otra la Junta. Entonces, como bien dijiste, hay que agilizar los documentos de la ciudadanía, ¿verdad? Y justamente esta semana se va a estar reuniendo las comisiones. La semana pasada se entiende, ¿verdad?, que hubo muchos feriados, entonces prácticamente se estuvo trabajando hasta el miércoles nomás, ¿verdad? Entonces esta semana seguramente la gente de las comisiones van a estar vitaminando todos los expedientes y para que se pueda ya poner a consideración el pleno y para su aprobación, para que se pueda ir de vuelta a la municipalidad y así agilizar los documentos de la gente de la ciudadanía en general que necesita su documento, como bien dijiste, Lucio.
0: Espectacular. Yo me recuerdo que habían pasado ya no sé si fue en el periodo pasado o en esta, ¿verdad?, la conformación de las comisiones, que no estaría de más en alguna oportunidad tener todo a mano y tratar de decirle a la gente: tu expediente está en la comisión de obra y está dirigida por fulano, concejal fulano, en legislación está fulano, en asuntos, qué sé yo, de comunitario está el concejal fulano, y así sucesivamente reiterar un poco a la gente también en manos de quienes están los expedientes. Qué lindo sería, Luis Fernando. Ayer justamente una precandidata a concejal que me visitó aquí me habló de la digitalización de los expedientes. O cañimiminio, hermano, la expediente cuera, Jeffy. No sé si es propositalmente o se pierden por la cuestión es de papeleo muchas veces que se entiende y se

0: sorprende. Pero qué lindo es, hablando de estos temas, Luis, de que el día de mañana tengamos totalmente digitalizado, con una inversión que va más allá de gasto, va a ser una inversión sumamente interesante para agilizar
1: claro,
0: los trámites administrativos.
1: Totalmente, totalmente, coincido plenamente contigo, Lucio, eso de digitalizar lo que es la Junta Municipal, por ejemplo, Lucio, ¿verdad? Que tiene su expediente, su arrendamiento, su funcionamiento, su loteamiento en la Junta Municipal, y entonces en tiempo real pueda tener acceso, ¿verdad?, de su móvil, de su celular o de su computadora, ¿verdad?, quién es el concejal que ya firmó, cuántas firmas le falta o el dictamen es positivo o negativo, para que pueda seguir en tiempo real su expediente de la ciudadanía. Sería buenísimo implementar eso, Lucio, si es que en este año no se puede implementar, ver con la nueva junta municipal que se va a estar eligiendo en este junio y octubre en las generales, y ver esos proyectos para que podamos encaminar, ¿verdad?, y que se pueda agilizar, pues, sobre todo a la ciudadanía, pues no conjunta, de verdad, porque sabemos que la tecnología ahora avanzó muchísimo, entonces de su casa, de su trabajo, puede ver en qué condición está su expediente, ¿verdad? Si es que se trabó o si se trató o no se está tratando. Entonces sería importantísimo eso, Lucio, que se pueda hacer eso, Lucio, va a ser de mucha utilidad para la gente. Es como también el Poder Judicial ya ahora ya tiene eso, va a implementar también eso dentro de la Junta Municipal, ¿verdad?, el acceso a los expedientes a través de las web, ¿verdad?
0: No, totalmente. Me interesó mucho esto, ¿verdad? Sé que la municipalidad actualmente, cuando hablamos con Catastro, me dice, tenemos la santa intención de elevar a dirección, pero no tenemos maquinaria, no tenemos equipamiento en topografía, no tenemos, trabajamos bien, pero nos falta esto, ¿verdad? Sé que tenemos que proyectarnos para que Franco sea convertida en una ciudad de futuro, y creo que el futuro es hoy. Entonces tenemos la alta responsabilidad de que tenemos que empujar al próximo intendente o la próxima intendenta de la comunidad franqueña de analizar estas cuestiones, porque en 5 años tenemos que apuntar a la modernización institucional. Tenemos que digitalizar, tenemos que estar a la vanguardia, no podemos quedarnos atrás. Somos una ciudad emergente, una ciudad que converge con 2 naciones enormes, nuestra nación, nuestra ciudad, con Argentina, Brasil, Brasil y Argentina y Paraguay, y no nos podemos quedar atrás. Y no porque de repente X ciudad fronteriza está peor que nosotros, nosotros tenemos que estar en ese nivel. No, tenemos que estar arriba, tenemos que promocionar a través de la tecnología todo. Estamos huérfanos, presidente, en la promoción del ámbito turístico, de las riquezas naturales que tenemos. No estamos promocionando de la manera que queremos y que tenga una receptividad nuestra ciudad a los empresarios. O sea que hay mucho por hacer. Te tengo que reclamar porque vos sos nuestro representante y estás hoy ocupando un cargo demasiado importante en la comunidad. Entonces, de que si en este periodo no fue incluido o se ha hecho medio tibiamente, ya el motor nuestro está caliente y tenemos que avanzar con estas ideas. Yo sé que vos sos joven, estás experimentando dentro de la estructura del poder muchas cosas, seguramente el sabor amargo, el sabor dulce también del trabajo que realizás como concejal, y hoy de vuelta postulándote a un cargo electivo, de vuelta para poniéndote a consideración luego del trabajo que ha desarrollado por 5 años. Pero ya jana ese tenón de otro presidente, si no, ya jata tapuicue a otro lado. Pero te dice pensamiento, te dice sentimiento de un franqueño que ama profundamente su ciudad, nada más. No hay ninguna maldad en mi corazón ni criticar nada, pero es mi deseo, mi hermano.
1: Claro, totalmente. Lucio, a Franco le faltan muchas cosas, ¿verdad? Falta, imagínate, no había identificaciones. Hoy día justamente estuvo visitando a la gente en la obra de Estela, ya podemos decir el presidente Franco. Entonces, hay muchos proyectos que podemos ir encaminando, que muchos proyectos y que actúan esa guardia ya, Lucio, ¿verdad? Imagínate, Franco no tiene otra terapia intensiva, enfocarnos en eso, ¿verdad? Enfocar, si es que llegamos y es que la ciudadanía y lo de arriba del señor Dios Todopoderoso nos va a dar la oportunidad de estar enfocarnos con los futuros colegas, ¿verdad? De conseguir terapia, de conseguir beneficio que pueda beneficiar a la ciudadanía en general, hacer gestión, hacer lobby, aparte de hacer los proyectos de ordenanza como concejal municipal y también hacer gestiones, usar esa investidura de concejal para ir a conseguir beneficios para nuestra comunidad, ¿verdad? Entonces en conjunto con el intendente, ¿verdad? Porque necesitamos también el apoyo del intendente. Yo como concejal puedo tener muchísimas ideas, pero es limitado el cargo de concejal, Lucio, ¿verdad? Entonces a trabajar con el con la intendenta, entonces en este nuevo periodo para que podamos gestionar y conseguir muchos beneficios para nuestra comunidad. El tema del inicio de nuestra frontera, pues ya no puede continuar así, Lucio. Tenemos que tener gastronomía, tenemos que tener actividades los fines de semana, que los músicos, los artistas locales puedan ir en ese lugar y tocar a los turistas, hacer un ambiente diferente, como se dice, ¿verdad? Entonces, darle vida al inicio de nuestra frontera, a lo que es al turismo, Lucio. Entonces, enfocarnos en lo que es eso, para que el ciudadano, el presidente Franco pueda realmente crecer en el ámbito turístico, en el ámbito empresarial. Justamente ayer tuvimos un almuerzo, me escribió la gente de una conocida, de un conocido shopping, el señor Sharif, que es de Mona Lisa, ¿verdad? Que tiene raíz, había sido el presidente Franco. Él, cuando vino de su país, vino el presidente Franco, después de que se mudó a Ciudad del Este, entonces quiere invertir, quiere hacer un shopping acá en el presidente Franco, pero hasta el momento no se está pudiendo porque estamos con el puente de la integración, con una incertidumbre que se va a abrir, no se va a abrir, entonces en eso estamos. Entonces enfocarnos en nuestro nuevo periodo de hacer lobby, de hacer gestiones para que Ciudad del Presidente Franco pueda crecer, como se dice, ¿verdad? Entonces que sea una ciudad de desarrollo, de crecimiento empresarial, de crecimiento en lo comercial, en lo turístico, como bien dijiste, Lucio.
0: Presidente, ¿cómo están los trabajos políticos? ¿Cómo está la lista 9? ¿Cómo van desarrollando este trabajo con todo el bagaje que están los 12 ahí estirando? Todos son gladiadores allí, porque todos tienen que sumar los cazadores de votos para el 7 de junio.
1: Totalmente, estamos en la lista 9, ¿verdad? Con los colegas, con los compañeros de la lista, todo está trabajando. Totalmente, no estamos de pusaspalo y tenga luz, ¿verdad? Pero eso es la lista nueva mismo, ¿verdad? Le estamos viendo a los candidatos nuevos, a los actuales concejales, los que estamos dentro de la lista, que somos 4 concejales. Pero más, hoy la lucha, cada uno está trabajando, visitando, haciendo reuniones, llevando las máquinas también, pero sobre todo hacerle enseñar a la gente. Veamos poco lo mitad de las máquinas, que tomamos esa Obotacuaco el 7 de junio, le llamaban en la lista, no, estamos los mejores candidatos, ¿verdad? Entonces, para que podamos tener la mayor cantidad de representantes de la lista 9 en la lista 2. Entonces estamos trabajando, el fin de semana pasado también hizo uno de los candidatos su cierre ya de campaña, mucha gente estuvieron presentes, entonces una lista que tiene de todo un poco, tiene gente que trabaja en los turismos, hay gente que trabaja en la parte de obra, hay gente que trabaja en los medios de comunicación, actuales concejales, hay abogados, hay licenciados, hay gente preparada realmente, entonces eso le da un dinamismo especial a nuestra lista. Entonces, y estamos acompañando a Eve Villalba, presidente del directorio, una persona que está trabajando bien allá en Asunción como senador, representando a los liberales, entonces el nombre ya dice ya lo toma, Frente Radical. Entonces, estamos trabajando y acompañando a nuestro amigo Julio Alvarenga para miembro del directorio, a Vidalina Franco para miembro del directorio nacional. Entonces, estamos trabajando en eso, Lucio, acompañando a Roya para nuestra intendente también. Entonces, tenemos varias reuniones, varias visitas. Mañana justamente tengo varias visitas agendadas ya con nuestra candidata a intendente, que es Roya. Entonces, ya preparando todo lo que hace el día de Lucio, confirmando a los mesarios, ya preparando la capacitación a los mesarios, los apoderados, un trabajo inmenso. Prácticamente estoy llegando en casa a las 11, las 12 de la noche, de Lucio.
0: Y tú, o sea, depende, guapo, va a mandarle a tu hija, y es lindo. Yo lo que deseo es de que tengamos una linda fiesta el 7 de junio, de que de tempranas horas vamos a estar en un desayuno posiblemente con los intendentables, dentro de ustedes con Julia, con Roya, con los colorados también, acercando todas las tendencias que vamos a vivir en ese día. Y buscar motivarle a nuestra gente, fundamentalmente.

0: adelante y ir para adelante, ¿verdad? De que esto se
1: Claro,
0: convierta el 7 de junio en una de las fiestas históricas del Partido Liberal, porque elige nada más y nada menos para el conductor, para la cabeza principal, el que va a ser el coordinador de la oposición en el 2028 para la presidencia de la República. No es menor lo que van a elegir. Miembros del directorio del Partido Liberal, convencionales del Partido Liberal, miembros convencionales, ya está, los miembros de los comités acá en Franco son tres, sus miembros respectivos, la Junta Nacional de los Jóvenes, los liberales, los jóvenes también eligen a sus miembros. No puede no convertirse en una fiesta aparte del intendente y los concejales, mi querido Luis, ¿eh?
1: Totalmente, totalmente, Lucio, ¿verdad? Vamos a decir a la autoridad partidaria, acá los comités, por ejemplo, tenemos a nuestro candidato Fernando Mesa, Elías Osuna para presidente de Juventud, tenemos a Enrique Maldonado del Comité 2, un gran caudillo, un gran líder, le tenemos también a en Comité 3 a Cristian, a Rubén, a todo el equipo, ¿verdad?, que nos acompaña en los diferentes comités, los tres comités estamos instalados, en los tres comités tenemos candidatos a presidente, a miembro, a convencional, a juventud. Entonces el equipo de Luis Fernando está instalado en los tres comités, entonces estamos trabajando, visitando a la dirigencia, visitando a los correligionarios, llevando sobre todo una rendición de cuentas de lo que yo hice como concejal municipal, de lo que yo pude hacer como concejal municipal, ¿verdad?, en este periodo, y el compromiso que vamos a asumir con la gente de seguir gestionando, de seguir ayudando, de seguir golpeando puertas para traer beneficio, no solamente que pueda beneficiar a un sector, sino a la ciudadanía en general. Y en eso estamos enfocándonos, y justamente ya en minutos voy a tener una reunión también con personas importantes dentro del partido que se están sumando al proyecto Luis Fernando, concejal 2026, también acompañando a Roya para la intendencia.
0: Qué bueno. ¿Alguna actividad para hoy y para lo que resta de los días, Luis? ¿Tienen planeado ya realizar los cierres o cuál es la propuesta que van a tener el día 72 días, 72 horas antes, con el comando central, ya con Roya, una reunión grande? Hay un equipo de los Colorados que me dijeron que van a hacer caravanas, por ejemplo. Hay que ver un poco cuál va a ser la temática de ustedes también.
1: Sí, totalmente. Hoy tengo reunión en San Lorenzo. Tengo reunión también agendada en Comité 2, en barrio Cacupemí. Tengo agendado reunión en el barrio Sagrado Corazón del kilómetro 7. Entonces, tengo varias reuniones a la noche y a la tarde estamos visitando a la gente. De la mañana estamos en la Junta Municipal recibiendo a la ciudadanía, trabajando en la presidencia. Entonces, tenemos muchas actividades, Lucio, y mañana vamos a estar teniendo una reunión del Comando Central, también del Comando Departamental, donde se va a estar definiendo si se va a hacer nuestro cierre de campaña. Se va a hacer, pero ver si va a ser caravana, si va a ser un evento grande en una plaza, o se va a hacer y eso se va a estar definiendo justamente mañana con el Comando Central, ¿verdad? Y después vamos a estar avisándole a la gente de la prensa, ¿verdad?, de qué fecha vamos a estar haciendo los cierres, ¿verdad?
0: Luis Fernando, un gran abrazo, sea con éxito, y cualquier novedad que tenga y que quiera socializarlo, por favor, no dudes en contactar con nosotros y te llamamos a vos totalmente, y a tu equipo de trabajo.
1: Totalmente, Luis, yo te agradezco mucho por el espacio, comentarte lo que te dije al principio, ¿verdad?, que ayer la Cámara de Empresarios de Ciudad del Este nos invitó a nosotros, yo como presidente de la Junta, al intendente, ellos están interesados que se abra el puente de la integración para los turistas, para vehículos livianos. Ellos quieren invertir en Presidente Franco, ellos ya saben que el puente de la Amistad ya está colapsado, imagínate, 4 horas espera un turista para pasar el puente, entonces ellos necesitan de inclusive pasaje de los obreros, no haya protección, así ya estamos viendo eso, Lucio, para ver cómo podemos conseguir esa audiencia en Brasil, ya que en Itamaraty se está definiendo las cosas, ¿verdad? Y entonces es el pedido de la ciudadanía general y también los empresarios, ¿verdad?, que quieren que se habilite el puente. Hoy justamente el intendente tuvo una reunión a las 11 de la mañana con el intendente de Brasil y también con la Cámara de Empresarios de Foz. Entonces vamos a estar sabiendo la noticia de qué fue lo que se trató, qué fue lo que se decidió y cómo se va a encarar esta gestión para que se pueda habilitar lo más pronto posible el puente de la integración para el turismo.
0: Abrazo, presidente. Gracias por tu

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Formal, se da la gente música, Genaro Ñande, ya, espectacular, ya. Me imagino que la gente está disfrutando. ¿Quién no se recuerda de estas hermosas canciones, verdad? Y gusto, vaya. Papelón en el Brasil. ¿Te enteraste lo que pasó en Brasil? Santos cae goleado y Neymar termina furioso por un insólito error arbitral, dice. En horas en que Carlos Ancelotti entregue la lista definitiva para la Copa del Mundo, el astro brasileño volvió a una tarde de pesadillas en el Neo Química Arena. Su equipo fue aplastado, dice, 3-0 por Curitiba y terminó desquiciado con los jueces, o sea, con los árbitros, ¿verdad? La peor manera de jugar en los últimos billetes del Mundial, en el momento más inoportuno, Neymar Jr. sufrió un durísimo revés futbolístico, emocional, justo antes que el seleccionador de Canariña, Carlo Ancelotti. ¿Cómo se lee? ¿Ancelotti o Ancelotti? Ancelotti, tranquilo, Ancelotti. Anuncie este lunes en Río de Janeiro a los 26 convocados para la gran cita en los Estados Unidos y México. El delantero de 34 años tenía ante Coritiba su examen final para disipar las dudas y convencer a Angel, al

Carleto, seleccionador de Brasil. Sin embargo, nada salió como esperaba. Arrancó como un falso 9 en un santo que naufragó desde el inicio y acabó envuelto en un escándalo mayúsculo. El reloj marcaba minuto 64. Cuando estalló la polémica, Neymar era atendido en la banca por una molestia en los gemelos, mientras que el cuerpo técnico del Santos preparaba una variante. Ingresaba Robinho Jr. por el lateral argentino Gonzalo Escobar, dorsal. Sin embargo, el cuarto colegiado cometió un error garrafal y encendió en el cartel el número 10. Al ver que lo excluía del partido por una equivocación ajena, la reacción del ex Barça y PSG fue volcánica. Corrió a acercar o a encarar a la terna arbitral, le arrebató el papel oficial de los cambios cuando al juez lo mostró con una rabia e impotencia directamente las cámaras de televisión para evidenciar el error ante el mundo. ¡Qué locura! Neymar acaba sustituido post a cuarto arbitraje por error a la placa. A camisa Deis mostró un papel de sustitución, dice acá, con el número correcto que sería de Escobar, camisa 31. Lejos de corregirse, el juego continuó y el enfado de la estrella fue a más y terminó viendo la tarjeta amarilla por sus airadas protestas en medio del caos generalizado, humillado en su propia casa al borde del abismo. Con este durísimo 0-3 de Santos, de Cuca, queda contra la cuerda, rozando el puesto del descenso con apenas 18 puntos de 16 fechas jugadas. De ya iba y te digo, qué bien está Cerro ahora. Por en cuanto se desató un caos en la sustitución, dice el Coritiba, ya había destrozado el partido en la primera mitad de perfecta, con doblete de Breno López y un gol de penalti del portugués Josué. Sentenciaron el 3-0 definitivo antes del descanso. Qué loco, ya. De desastre, ¿eh? El error del arbitraje, ¿verdad? Y bueno, es por lo menos lo que estaba comentando la gente, ¿verdad? Y le quitaba a Neymar. Y el árbitro, o sea que el que hizo el arbitraje, ¿verdad? Y bueno, se ganó la tarjeta amarilla Neymar y la roja debería ser para los árbitros, ¿verdad? Por este error garrafal que tuvieron justamente los quienes estuvieron como jueces de este compromiso, de este partido. Bien, ¿te parece si hablamos más un poco de deportes? Palmeiras publicó el reporte médico sobre la lesión de Ramón Sosa. El extremo paraguayo Ramón Sosa encendió la alarma del Verdão tras el campo pesado del primer cuarto de hora del juego ante Cruzeiros. Aunque evita el quirófano, su presencia en el choque en la Copa Libertadores ante Cerro está prácticamente descartado. El Palmeiras regresó a los entrenamientos académicos del fútbol el domingo por la mañana, bajas confirmadas tras el empate 1-1 contra el Cruzeiro. El paraguayo Ramón Sosa le diagnosticaron una lesión de ligamento en el tobillo, afectado por pero no requiere cirugía. El minuto fue sometido a una prueba que se le diagnosticó una lesión leve en el músculo posterior
del muslo izquierdo. Esto es por lo menos lo de Ramón, ¿verdad? En la cuenta oficial de las redes sociales del Palmeiras, dio a conocer el reporte médico que detalla la situación de ambos atacantes, quien confirmó que Felipe Anderson sufrió una lesión bajo grado del isquiotibial de la pierna izquierda. Ramón Sosa, por su parte, sufrió una lesión de ligamentaria no quirúrgica tras un esguince de tobillo izquierdo. Y está el parte médico que habían hecho el club. La baja de Sosa representa un durísimo golpe a los planes inmediatos del cuerpo técnico liderado por el portugués Abel Ferreira. En ambos casos, el club de barra funda no confirmó el tiempo de recuperación. Sin embargo, los tiempos juegan en contra del atacante albirrojo. Se espera que no esté o se espera que no esté disponible para el partido contra Cerro Porteño el miércoles, correspondiente a la quinta fecha de del grupo F de la Copa Libertadores de América, que tendrá que jugarse en el estadio Allianz Parque o Allianz Parque. Ese es de Palmeiras, ¿verdad? El partido, entonces, Sosa está... Unos cuantos lesionados tenemos de los jugadores de la selección ya. Es preocupante cómo están con este tema de las condiciones de los jugadores, ¿verdad? Que estuvieron, ¿cómo podemos decir? No tan bien físicamente y que están lesionados. Pero me que tú hayas hecho, ¿verdad? Ya, ni lesionando la en el jugador, ¿verdad? Y bueno, esperamos una pronta recuperación de los mismos y tengamos la posibilidad de que nuestros astros, nuestros jugadores, los mejores fundamentalmente, estén ya disponibles para lo que va a ser los compromisos internacionales que tiene la selección paraguaya de fútbol, ¿verdad? Entonces, es demasiado importante mantener firme a todos los jugadores. Y Cerro espera hacer un gran partido frente a Palmeiras, ya yendo de vuelta a la Copa Libertadores. Enrique Biederman, directivo de Cerro Porteño, afirmó que el Ciclón está para hacer un gran partido y tratar de sumar frente a Palmeiras. Cerro Porteño de visita este miércoles a Palmeiras por la quinta jornada del Grupo F de la Copa Libertadores de América, buscando un resultado que lo acerque a los octavos de finales del certamen internacional. El directivo Enrique Biederman habló de que se viene y confianza en el buen resultado. La Copa Libertadores siempre tiene aditivo especial. Todos los jugadores, los dirigentes y todos los hinchas de Cerro Porteño soñamos con la Libertadores y estamos seguros que vamos a salir a darlo todo. Vamos a tratar de sumar puntos, que es lo más importante, expresó Biederman ante los medios. Llegamos muy bien, recuperados los jugadores lesionados, llegamos bien enteros, descansados y creo que vamos a hacer un buen partido. El dirigente reconoció el apoyo de la hinchada que se hará sentir nuevamente al duelo de este miércoles, pero hizo un especial llamado al comportamiento atendiendo que las cosas en Brasil suelen ser bastante rigurosas. Los convocados, Biederman también fue consultado sobre los jugadores de Cerro Porteño reservados por Gustavo Alfaro para la Copa del Mundo. Roberto Fernández, Blas Rivero, Gustavo Velázquez, Robert Piris da Mota, sostuvo que esos jerarquiza al plantel y espera que todos puedan ir felizmente a la gran cita de la competencia mundial. En Olimpia, ¿cómo están las cosas? En Olimpia actualizó el estado de sus futbolistas lesionados. Se dio detalles sobre la lesión de Lucas Morales, Richard Cachorro Inaya Sánchez, Iván Leguizamón, Richard Ortiz, quienes continúan trabajando de forma diferenciada. Olimpia a conocer este martes un informe médico actualizado sobre varios futbolistas del plantel principal en la previa del duelo

clave ante Vasco da Gama y con la atención puesta en la recuperación de los jugadores importantes para el equipo. Entre los casos descartados aparece Lucas Morales, quien presenta una contractura en los muslos rotadores de cadera izquierda, según el reporte emitido por el departamento médico del franjeado. El futbolista se encuentra realizando tratamientos kinésico, muestra una evolución favorable. Otro jugador que permanece bajo cuidados médicos es Richard Sánchez. El mediocampista sufre de una lesión muscular en el aductor, en la pierna izquierda, y actualmente sigue en un proceso de recuperación con trabajos fisio-kinésico. Desde el club señalaron que la evolución también viene siendo positiva. Por su parte, Iván Leguizamón atraviesa por sinovitis postraumática de rodilla derecha. El atacante está realizando tratamiento también fisio-kinésico, acompañado de reposo deportivo, por lo que continúa al margen de las actividades normales del plantel mientras que aguarda una mejoría física. En tanto, el capitán Richard Ortiz presenta una lesión en los femorales de la pierna izquierda. El experimentado volante igualmente sigue bajo tratamiento de fisio-kinésico. Y de acuerdo al informe médico difundido por la institución decana, responde favorablemente a la recuperación. Las bajas representan una preocupación por el cuerpo técnico de Olimpia, teniendo en cuenta la seguidilla de compromisos que afronta el equipo, tanto en el plano local como internacional. Algunos de los futbolistas mencionaron su pieza habitual dentro del esquema titular, por lo que el seguimiento de sus respectivas recuperaciones serán clave para los próximos días. El departamento médico continuará evaluando diariamente la evolución de cada jugador para determinar cuándo podrían volver a trabajar con normalidad. Eso es por lo menos lo que habla con el Club Olimpia, que enfrenta a Vasco da Gama el día de mañana. ¿Qué pasó con Recoleta? Recoleta me sigue. ¿Sí? Ayer no hubo Recoleta. ¿Sí? Recoleta. Fútbol Club, ¿verdad? Hay que ver un poco. A ver, hoy 11 p.m. juega Deportivo Cuenca y Deportivo Recoleta. Mira, hoy tenemos entonces este compromiso de ver el partido. Recoleta, que juega hoy a las 11 de la noche, 23 horas, va a estar jugando contra, o sea, recibe a Recoleta Deportivo Cuenca. Deportivo Cuenca va a estar expectante también de sumar en la Copa Sudamericana y recibe al Reco, al equipo canario, ¿verdad? De Paraguay. Entonces, vamos a estar expectantes al rendimiento de nuestro equipo que recibe, reitero, de visita al plantel canario. Y estos son los que tenemos por lo menos para esta jornada. A ver, bueno, creo que completamos el inicio del partido un poco tarde, ¿verdad? Pero de ahí a los amantes del deporte van a estar esperando, van a estar aguardando justamente el horario para el inicio de estas actividades futbolísticas. Bien, felicidad a la gente que está de cumpleaños. Hoy el cumpleaños de mi querido compadre Aristides Rojas está de parabienes para él. Mi saludo, mi respeto. Que pase bien este día tan especial, el día de sus cumpleaños. También a Jorge Caballero. Saludos, José Caballero está de cumpleaños. Al ingeniero Juan Bernardino Barreto, un gran abrazo. Cintia Villarreal, riquísimo Cintia La Chipa, gracias por los dulces también. Le mandamos un gran abrazo, hoy está de cumpleaños. A Lourdes Duarte, a Jorge Cantero,
a don Hermes Evelio Garcete.

Hermes, le envío un gran abrazo. Que Dios te bendiga, don Hermes. No hay palabras que expresar para vos. No quiero ni pensar la pérdida de un hijo, cómo sería, ¿verdad? La partida de Pedro seguramente afecta tremendamente la vida, la persona de una gran persona como es don Hermes Evelio Garcete, que hoy está de cumpleaños. Felicidades, de todos modos, don Hermes, su cumpleaños. Que hayas pasado un hermoso día en esta jornada. A mi amigo José Martínez del barrio San Lorenzo, un abrazo. A Silvio Morel también vaya el saludo. A Sonia Cabrera, a mi amigo David Totil Marín, un gran abrazo. A María Lourdes Argüello también acercamos nuestras salutaciones. Para el apreciado amigo Pedro Mereles también le acercamos nuestro saludo, nuestro deseo de que siga cumpliendo muchos años más de vida al amigo Pedro Mereles. Mis amigos, que Dios nos bendiga, feliz resto de jornada. Quiero reiterar, seguimos con la novena María Auxiliadora, kilómetro 4.5 Mondaguel, las 19 horas. Tenemos la Santa Misa, a las 18 inició el Santo Rosario y a las 19 horas la Santa Misa, la celebración hoy a cargo de Gerardo Mereles. Nos vamos, que Dios nos bendiga. Mañana 6 de la mañana, 6 minutos en buenas manos, 17 horas, Genaro Amarilla y Lucio Velázquez vamos a estar llegando para comentar la tarde. Que la pasen bien, de nuestra parte será hasta mañana. Chao, chao.

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